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0: 8 de la noche y 39 minutos.
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1: 9 de la noche y 13 minutos.
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0: de la noche y un minuto.
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0: 11 de la noche y 29 minutos.
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0: 12 de la medianoche y 3 minutos.
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0: Himno Nacional de la República Bolivariana de Venezuela. Gloria al Bravo Pueblo. Autor, Vicente Salas. Música, Juan José Landaeta. Idioma, Guayunaiquí.

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0: 12 de la medianoche y 29 minutos. 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

0: 11 de la medianoche y 38 minutos.
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0: una de la mañana y 38 minutos.
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0: Una de la mañana y 58 minutos.
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0: de la mañana y 13 minutos. 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

0: de la mañana y 28 minutos.
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0: 2 de la mañana y 50 minutos. 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

0: de la mañana y 17 minutos.
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0: de la mañana y 31 minutos.
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0: 3 de la mañana y 38 minutos.
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0: 4 de la mañana y 30 minutos.
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2: Por la señal de la Santa Cruz de nuestros enemigos, líbranos, Señor Dios nuestro, en el nombre del Padre, y del Hijo y del Espíritu Santo. Amén. Acto de contrición. Señor, mi Señor y Redentor, yo me arrepiento de todos los pecados que he cometido hasta hoy y me pesa de todo corazón porque con ello ofendí a un Dios tan bueno. Propongo firmemente no volver a pecar y confío en que tu infinita misericordia me ha de conceder el perdón de mis culpas y me ha de llevar a la vida eterna. Amén. Por la señal de la Santa Cruz de nuestros enemigos, líbranos, Señor Dios nuestro, en el nombre del Padre, y del Hijo y del Espíritu Santo. Amén. Acto de contrición. Señor, mi Señor y Redentor, yo me arrepiento de todos los pecados que he cometido hasta hoy y me pesa de todo corazón porque con ello ofendí a un Dios tan bueno. Propongo firmemente no volver a pecar y confío en que tu infinita misericordia me has de conceder el perdón de mis culpas y me has de llevar a la vida eterna. Amén. Comenzamos con los misterios gozosos. Esta intención la ponemos por todos los enfermos de nuestra comunidad de Machiques. Primer misterio:
3: la encarnación del Hijo de Dios.
4: Y habiendo entrado el ángel Gabriel a donde ella estaba, le dijo: Dios te salve, llena de gracias, el Señor es contigo. Con el ángel Gabriel repitamos con gran amor el saludo a María y pidamos para que la palabra se encarne en cada uno de nosotros, en nuestras familias, en la sociedad y en el mundo entero.
2: Padre nuestro que estás en el cielo, santificado sea tu nombre, venga a nosotros tu reino, hágase tu voluntad en la tierra como en el cielo.
5: Danos hoy nuestro pan de cada día, perdona nuestras ofensas, como también nosotros perdonamos a los que nos ofenden. No nos dejes caer en la tentación y líbranos del mal.
2: Dios te salve María, llena eres de gracia, el Señor es contigo, bendita tú eres entre todas las mujeres y bendito es el fruto de tu vientre, Jesús.
5: Santa María, Madre de Dios, ruega por nosotros pecadores, ahora y en la hora de nuestra muerte. Amén.
2: Dios te salve María, llena eres de gracia, el Señor es contigo, bendita tú eres entre todas las mujeres y bendito es el fruto de tu vientre.
5: Santa María, Madre de Dios, ruega por nosotros pecadores, ahora y en la hora de nuestra muerte. Amén.
2: Dios te salve María, llena eres de gracia, el Señor es contigo, bendita tú eres entre todas las mujeres y bendito es el fruto de tu vientre.
5: Santa María, Madre de Dios, ruega por nosotros pecadores, ahora y en la hora de nuestra muerte. Amén.
2: Dios te salve María, llena eres de gracia, el Señor es contigo, bendita tú eres entre todas las mujeres y bendito es el fruto de tu vientre, Jesús.
5: Santa María, Madre de Dios, ruega por nosotros pecadores, ahora y en la hora de nuestra muerte. Amén.
2: Dios te salve María, llena eres de gracia, el Señor es contigo, bendita tú eres entre todas las mujeres y bendito es el fruto de tu vientre, Jesús.
5: Santa María, Madre de Dios, ruega por nosotros pecadores, ahora y en la hora de nuestra muerte. Amén.
2: Dios te salve María, llena eres de gracia, el Señor es contigo, bendita tú eres entre todas las mujeres y bendito es el fruto de tu vientre, Jesús.
5: Santa María, Madre de Dios, ruega por nosotros pecadores, ahora y en la hora de nuestra muerte. Amén.
2: Dios te salve María, llena eres de gracia, el Señor es contigo, bendita tú eres entre todas las mujeres y bendito es el fruto de tu vientre, Jesús.
5: Santa María, Madre de Dios, ruega por nosotros pecadores, ahora y en la hora de nuestra muerte. Amén.
2: Dios te salve María, llena eres de gracia, el Señor es contigo, bendita tú eres entre todas las mujeres y bendito es el fruto de tu vientre, Jesús.
5: Santa María, Madre de Dios, ruega por nosotros pecadores, ahora y en la hora de nuestra muerte. Amén.
2: Dios te salve María, llena eres de gracia, el Señor es contigo. Bendita tú eres entre todas las mujeres y bendito es el fruto de tu vientre, Jesús.
5: Santa María, Madre de Dios, ruega por nosotros pecadores, ahora y en la hora de nuestra muerte. Amén.
2: Dios te salve María, llena eres de gracia, el Señor es contigo. Bendita tú eres entre todas las mujeres y bendito es el fruto de tu vientre, Jesús.
5: Santa María, Madre de Dios, ruega por nosotros pecadores, ahora y en la hora de nuestra muerte. Amén.
2: Dios te salve María, llena eres de gracia, el Señor es contigo. Bendita tú eres entre todas las mujeres y bendito es el fruto de tu vientre, Jesús.
5: Santa María, Madre de Dios, ruega por nosotros pecadores, ahora y en la hora de nuestra muerte. Amén.
2: Dios te salve María, llena eres de gracia, el Señor es contigo. Bendita tú eres entre todas las mujeres y bendito es el fruto de tu vientre, Jesús.
5: Santa María, Madre de Dios, ruega por nosotros pecadores, ahora y en la hora de nuestra muerte. Amén.
2: Dios te salve María, llena eres de gracia, el Señor es contigo. Bendita tú eres entre todas las mujeres y bendito es el fruto de tu vientre, Jesús.
5: Santa María, Madre de Dios, ruega por nosotros pecadores, ahora y en la hora de nuestra muerte. Amén.
2: Gloria al Padre, al Hijo y al Espíritu Santo.
5: Como era en el principio, ahora y siempre, por los siglos de los siglos. Amén.
2: María, Madre de Gracia, Madre de Misericordia.
5: En la vida y en la muerte, ampáranos, dulce Madre.

0: Segundo misterio, visitación de Nuestra Señora a Santa Isabel.
1: Isabel se llenó del Espíritu Santo y clamó con fuerte voz: bendita tú entre las mujeres y bendito el fruto de tu vientre.
2: Hacemos la intención de esta misterio por los ancianos de nuestra comunidad de Machiques.
0: Padre nuestro que estás en el cielo, santificado sea tu nombre. Venga a nosotros tu reino. Hágase tu voluntad en la tierra como en el cielo.
2: Danos hoy nuestro pan de cada día. Perdona nuestras ofensas como también nosotros perdonamos a los que nos ofenden. No nos dejes caer en la tentación y líbranos de mal.
0: Dios te salve María, llena eres de gracia, el Señor es contigo. Bendita tú eres entre todas las mujeres y bendito es el fruto de tu vientre, Jesús.
2: Santa María, Madre de Dios, ruega por nosotros pecadores, ahora y en la hora de nuestra muerte. Amén.
0: Dios te salve María, llena eres de gracia, el Señor es contigo. Bendita tú eres entre todas las mujeres y bendito es el fruto de tu vientre, Jesús.
2: Santa María, Madre de Dios, ruega por nosotros pecadores, ahora y en la hora de nuestra muerte. Amén.
0: Dios te salve María, llena eres de gracia, el Señor es contigo. Bendita tú eres entre todas las mujeres y bendito es el fruto de tu vientre, Jesús.
2: Santa María, Madre de Dios, ruega por nosotros pecadores, ahora y en la hora de nuestra muerte. Amén.
0: Dios te salve María, llena eres de gracia, el Señor es contigo. Bendita tú eres entre todas las mujeres y bendito es el fruto de tu vientre, Jesús.
2: Santa María, Madre de Dios, ruega por nosotros pecadores, ahora y en la hora de nuestra muerte. Amén.
0: Dios te salve María, llena eres de gracia, el Señor es contigo. Bendita tú eres entre todas las mujeres y bendito es el fruto de tu vientre, Jesús.
2: Santa María, Madre de Dios, ruega por nosotros pecadores, ahora y en la hora de nuestra muerte. Amén.
0: Dios te salve María, llena eres de gracia, el Señor es contigo. Bendita tú eres entre todas las mujeres y bendito es el fruto de tu vientre, Jesús.
2: Santa María, Madre de Dios, ruega por nosotros pecadores, ahora y en la hora de nuestra muerte. Amén.
0: Dios te salve María, llena eres de gracia, el Señor es contigo. Bendita tú eres entre todas las mujeres y bendito es el fruto de tu vientre, Jesús.
2: Santa María, Madre de Dios, ruega por nosotros pecadores, ahora y en la hora de nuestra muerte. Amén.
0: Dios te salve María, llena eres de gracia, el Señor es contigo. Bendita tú eres entre todas las mujeres y bendito es el fruto de tu vientre, Jesús.
2: Santa María, Madre de Dios, ruega por nosotros pecadores, ahora y en la hora de nuestra muerte. Amén.
0: Dios te salve María, llena eres de gracia, el Señor es contigo. Bendita tú eres entre todas las mujeres y bendito es el fruto de tu vientre, Jesús.

0: Tercer misterio:
1: el nacimiento del Hijo de Dios en Belén.
2: Y dio a luz a su hijo primogénito, y envolvió en pañales y le acostó en un pesebre por no haber sitio para ellos en el lugar. Pidámosle a María que Cristo nazca, crezca en nosotros y en el Espíritu Santo prepare nuestros corazones para recibirlo con alegría en la Eucaristía y en cada sacramento.
0: La intención de este misterio es pedir al Señor por todos nuestros niños, por todos nuestros jóvenes. Padre nuestro que estás en el cielo, santificado sea tu nombre, venga a nosotros tu reino, hágase tu voluntad en la tierra como en el cielo.
3: Danos hoy nuestro pan de cada día, perdona nuestras ofensas, como también nosotros perdonamos a los que nos ofenden. No nos dejes caer en tentación y líbranos del mal.
0: Dios te salve María, llena eres de gracia, el Señor es contigo, bendita tú eres entre todas las mujeres y bendito es el fruto de tu vientre Jesús.
3: Santa María, Madre de Dios, ruega por nosotros pecadores, ahora y en la hora de nuestra muerte. Amén.
0: Dios te salve María, llena eres de gracia, el Señor es contigo, bendita tú eres entre todas las mujeres y bendito es el fruto de tu vientre Jesús.
3: Santa María, Madre de Dios, ruega por nosotros pecadores, ahora y en la hora de nuestra muerte. Amén.
0: Dios te salve María, llena eres de gracia, el Señor es contigo, bendita tú eres entre todas las mujeres y bendito es el fruto de tu vientre Jesús.
3: Santa María, Madre de Dios, ruega por nosotros pecadores, ahora y en la hora de nuestra muerte. Amén.
0: Dios te salve María, llena eres de gracia, el Señor es contigo, bendita tú eres entre todas las mujeres y bendito es el fruto de tu vientre Jesús.
3: Santa María, Madre de Dios, ruega por nosotros pecadores, ahora y en la hora de nuestra muerte. Amén.
0: Dios te salve María, llena eres de gracia, el Señor es contigo, bendita tú eres entre todas las mujeres y bendito es el fruto de tu vientre Jesús.
3: Santa María, Madre de Dios, ruega por nosotros pecadores, ahora y en la hora de nuestra muerte. Amén.
0: Dios te salve María, llena eres de gracia, el Señor es contigo, bendita tú eres entre todas las mujeres y bendito es el fruto de tu vientre Jesús.
3: Santa María, Madre de Dios, ruega por nosotros pecadores, ahora y en la hora de nuestra muerte. Amén.
0: Dios te salve María, llena eres de gracia, el Señor es contigo, bendita tú eres entre todas las mujeres y bendito es el fruto de tu vientre Jesús.
3: Santa María, Madre de Dios, ruega por nosotros pecadores, ahora y en la hora de nuestra muerte. Amén.
0: Dios te salve María, llena eres de gracia, el Señor es contigo, bendita tú eres entre todas las mujeres y bendito es el fruto de tu vientre Jesús.
3: Santa María, Madre de Dios, ruega por nosotros pecadores, ahora y en la hora de nuestra muerte. Amén.
0: Dios te salve María, llena eres de gracia, el Señor es contigo, bendita tú eres entre todas las mujeres y bendito es el fruto de tu vientre Jesús.
3: Santa María, Madre de Dios, ruega por nosotros pecadores, ahora y en la hora de nuestra muerte. Amén.
0: Gloria al Padre, al Hijo y al Espíritu Santo,
3: como era en el principio, ahora y siempre, por los siglos de los siglos. Amén.
0: María, Madre, gracia, Madre, misericordia,
3: en la vida y en la muerte, ampáranos, dulce Madre.

0: Cuarto misterio, Jesús presentado en el templo. Hacemos nuestra intención por todas las familias de nuestra comunidad de Machiques.
1: Y así se cumplieron los días de purificación. Conforme a la ley de Moisés, le llevaron a Jerusalén para presentarle al Señor. Pidamos a María y a José ser fieles como ellos a la ley de Dios, expresada en los mandamientos, y así ser para Jesús motivo de gozo y no de dolor. Padre nuestro que estás en el cielo, santificado sea tu nombre. Venga a nosotros tu reino. Hágase tu voluntad en la tierra como en el cielo.
0: Danos hoy nuestro pan de cada día. Perdona nuestras ofensas como también nosotros perdonamos a los que nos ofenden. No nos dejes caer en la tentación y líbranos de mal.
1: Dios te salve María, llena eres de gracia, el Señor es contigo. Bendita tú eres entre todas las mujeres y bendito es el fruto de tu vientre, Jesús.
0: Santa María, Madre de Dios, ruega por nosotros pecadores, ahora y en la hora de nuestra muerte. Amén.
1: Dios te salve María, llena eres de gracia, el Señor es contigo. Bendita tú eres entre todas las mujeres y bendito es el fruto de tu vientre, Jesús.
0: Santa María, Madre de Dios, ruega por nosotros pecadores, ahora y en la hora de nuestra muerte. Amén.
1: Dios te salve María, llena eres de gracia, el Señor es contigo. Bendita tú eres entre todas las mujeres y bendito es el fruto de tu vientre, Jesús.
0: Santa María, Madre de Dios, ruega por nosotros pecadores, ahora y en la hora de nuestra muerte. Amén.
1: Dios te salve María, llena eres de gracia, el Señor es contigo. Bendita tú eres entre todas las mujeres y bendito es el fruto de tu vientre, Jesús.
0: Santa María, Madre de Dios, ruega por nosotros pecadores, ahora y en la hora de nuestra muerte. Amén.
1: Dios te salve María, llena eres de gracia, el Señor es contigo. Bendita tú eres entre todas las mujeres y bendito es el fruto de tu vientre, Jesús.
0: Santa María, Madre de Dios, ruega por nosotros pecadores, ahora y en la hora de nuestra muerte. Amén.
1: Dios te salve María, llena eres de gracia, el Señor es contigo. Bendita tú eres entre todas las mujeres y bendito es el fruto de tu vientre, Jesús.
0: Santa María, Madre de Dios, ruega por nosotros pecadores, ahora y en la hora de nuestra muerte. Amén.
1: Dios te salve María, llena eres de gracia, el Señor es contigo. Bendita tú eres entre todas las mujeres y bendito es el fruto de tu vientre, Jesús.
0: Santa María, Madre de Dios, ruega por nosotros pecadores, ahora y en la hora de nuestra muerte. Amén.
1: Dios te salve María, llena eres de gracia, el Señor es contigo. Bendita tú eres entre todas las mujeres y bendito es el fruto de tu vientre, Jesús.
0: Santa María, Madre de Dios, ruega por nosotros pecadores, ahora y en la hora de nuestra muerte. Amén.
1: Dios te salve María, llena eres de gracia, el Señor es contigo. Bendita tú eres entre todas las mujeres y bendito es el fruto de tu vientre, Jesús.
0: Gloria, Santa María, Madre de Dios, ruega por nosotros pecadores, ahora y en la hora de nuestra muerte. Amén.
1: Gloria al Padre, al Hijo y al Espíritu Santo.
0: Como era en un principio, ahora y siempre, por los siglos de los siglos. Amén.
1: María, Madre de gracia, Madre de misericordia.
0: En la vida y en la muerte, ampáranos, Señora.

0: las cosas de mi padre. Jesús crecía en sabiduría y edad de gracia ante Dios y entre los hombres.
1: La intención de este misterio la hacemos por todos nuestros hermanos difuntos. Padre nuestro que estás en el cielo, santificado sea tu nombre, venga a nosotros tu reino, hágase tu voluntad en la tierra como en el cielo.
2: Danos hoy nuestro pan de cada día, perdona nuestras ofensas, como también nosotros perdonamos a los que nos ofenden. No nos dejes caer en tentación y líbranos del mal.
1: Dios te salve María, llena eres de gracia, el Señor es contigo. Bendita tú eres entre todas las mujeres y bendito es el fruto de tu vientre, Jesús.
2: Santa María, Madre de Dios, ruega por nosotros pecadores, ahora y en la hora de nuestra muerte. Amén.
1: Dios te salve María, llena eres de gracia, el Señor es contigo. Bendita tú eres entre todas las mujeres y bendito es el fruto de tu vientre, Jesús.
2: Santa María, Madre de Dios, ruega por nosotros pecadores, ahora y en la hora de nuestra muerte. Amén.
1: Dios te salve María, llena eres de gracia, el Señor es contigo. Bendita tú eres entre todas las mujeres y bendito es el fruto de tu vientre, Jesús.
2: Santa María, Madre de Dios, ruega por nosotros pecadores, ahora y en la hora de nuestra muerte. Amén.
1: Dios te salve María, llena eres de gracia, el Señor es contigo. Bendita tú eres entre todas las mujeres y bendito es el fruto de tu vientre, Jesús.
2: Santa María, Madre de Dios, ruega por nosotros pecadores, ahora y en la hora de nuestra muerte. Amén.
1: Dios te salve María, llena eres de gracia, el Señor es contigo. Bendita tú eres entre todas las mujeres y bendito es el fruto de tu vientre, Jesús.
2: Santa María, Madre de Dios, ruega por nosotros pecadores, ahora y en la hora de nuestra muerte. Amén.
1: Dios te salve María, llena eres de gracia, el Señor es contigo. Bendita tú eres entre todas las mujeres y bendito es el fruto de tu vientre, Jesús.
2: Santa María, Madre de Dios, ruega por nosotros pecadores, ahora y en la hora de nuestra muerte. Amén.
1: Dios te salve María, llena eres de gracia, el Señor es contigo. Bendita tú eres entre todas las mujeres y bendito es el fruto de tu vientre, Jesús.
2: Santa María, Madre de Dios, ruega por nosotros pecadores, ahora y en la hora de nuestra muerte. Amén.
1: Dios te salve María, llena eres de gracia, el Señor es contigo. Bendita tú eres entre todas las mujeres y bendito es el fruto de tu vientre, Jesús.
2: Santa María, Madre de Dios, ruega por nosotros pecadores, ahora y en la hora de nuestra muerte. Amén.
1: Dios te salve María, llena eres de gracia, el Señor es contigo. Bendita tú eres entre todas las mujeres y bendito es el fruto de tu vientre, Jesús.
2: Santa María, Madre de Dios, ruega por nosotros pecadores, ahora y en la hora de nuestra muerte. Amén.
1: Dios te salve María, llena eres de gracia, el Señor es contigo. Bendita tú eres entre todas las mujeres y bendito es el fruto de tu vientre, Jesús.
2: Santa María, Madre de Dios, ruega por nosotros pecadores, ahora y en la hora de nuestra muerte. Amén.
1: Gloria al Padre, al Hijo y al Espíritu Santo.
2: Como era en el principio, ahora y siempre, por los siglos de los siglos. Amén.
1: María, Madre, gracia, Madre, misericordia.
2: En la vida y en la muerte, ampáranos, dulce Madre.
1: Saludamos a la Virgen con una salve. Dios te salve, Reina y Madre de misericordia, vida y dulzura, esperanza nuestra. Dios te salve. A ti llamamos los desterrados hijos de Eva. A ti suspiramos gimiendo llorando en este valle de lágrimas. Ea pues, Señora abogada nuestra, vuelve a nosotros tus ojos misericordiosos y después de este destierro muéstranos a Jesús, fruto bendito de tu vientre. Oh clemente, oh piadosa, oh dulce Virgen María, ruega por nosotros, Santa Madre de Dios, para que seamos dignos de alcanzar y gozar las promesas de nuestro Señor Jesucristo. Amén. Señor, ten piedad.
2: Señor, ten piedad.
1: Cristo, ten piedad.
2: Cristo, ten piedad.
1: Señor, ten piedad.
2: Señor, ten piedad.
1: Cristo, óyenos.
2: Cristo, óyenos.
1: Cristo, escúchanos.
2: Cristo, escúchanos.
1: Dios Padre Celestial,
2: ten piedad de nosotros.
1: Dios Hijo Redentor del mundo,
2: ten piedad de nosotros.
1: Dios Espíritu Santo,
2: ten piedad de nosotros.
1: Santa Madre de Dios,
2: ruega por nosotros.
1: Santa Virgen de las Vírgenes,
2: ruega por nosotros.
1: Madre de Cristo,
2: ruega por nosotros.
1: Madre de la Divina Gracia,
2: ruega por nosotros.
1: Madre Purísima,
2: ruega por nosotros.
1: Madre Castísima,
2: ruega por nosotros.
1: Madre Intacta,
2: ruega por nosotros.
1: Madre Incorrupta,
2: ruega por nosotros.
1: Madre Inmaculada,
2: ruega por nosotros.
1: Madre Amable,
2: ruega por nosotros.
1: Madre Admirable,
2: ruega por nosotros.
1: Madre del Buen Consejo,
2: ruega por nosotros.
1: Madre del Creador,
2: ruega por nosotros.
1: Madre del Salvador,
2: ruega por nosotros.
1: Virgen Prudentísima,
2: ruega por nosotros.
1: Virgen Digna de Veneración,
2: ruega por nosotros.
1: Virgen Digna de Alabanza,
2: ruega por nosotros.
1: Virgen Poderosa,
2: ruega ruega por nosotros.
1: Virgen clemente,
2: ruega por nosotros.
1: Virgen fiel,
2: ruega por nosotros.
1: Espejo de justicia,
2: ruega por nosotros.
1: Trono de sabiduría,

0: ruega por nosotros.
1: Causa de nuestra alegría,
0: ruega por nosotros.
1: Vaso espiritual,
0: ruega por nosotros.
1: Vaso de honor,
0: ruega por nosotros.
1: Vaso insigne de devoción,
0: ruega por nosotros.
1: Rosa mística,
0: ruega por nosotros.
1: Torre de David,
0: ruega por nosotros.
1: Torre de marfil,
0: ruega por nosotros.
1: Casa de oro,
0: ruega por nosotros.
1: Arca de la alianza,
0: ruega por nosotros.
1: Puerta del cielo,
0: ruega por nosotros.
1: Estrella de la mañana,
0: ruega por nosotros.
1: Salud de los enfermos,
0: ruega por nosotros.
1: Refugio de los pecadores,
0: ruega por nosotros.
1: Consuelo de los afligidos,
0: ruega por nosotros.
1: Auxilio de los cristianos,
0: ruega por nosotros.
1: Reina de los ángeles,
0: ruega por nosotros.
1: Reina de los patriarcas,
0: ruega por nosotros.
1: Reina de los profetas,
0: ruega por nosotros.
1: Reina de los apóstoles,
0: ruega por nosotros.
1: Reina de los mártires,
0: ruega por nosotros.
1: Reina de los confesores,
0: ruega por nosotros.
1: Reina de las vírgenes,
0: ruega por nosotros.
1: Reina de todos los santos,
0: ruega por nosotros.
1: Reina concebida sin pecado original,
0: ruega por nosotros.
1: Reina elevada a los cielos,
0: ruega por nosotros.
1: Reina del Santo Rosario,
0: ruega por nosotros.
1: Reina de la familia,
0: ruega por nosotros.
1: Reina de la Iglesia,
0: ruega por nosotros.
1: Reina de la paz,
0: ruega por nosotros.
1: Cordero de Dios que quitas el pecado del mundo,
0: perdónanos, Señor.
1: Cordero de Dios que quitas el pecado del mundo,
0: escúchanos, Señor.
1: Cordero de Dios que quitas el pecado del mundo,
0: ten piedad y misericordia de nosotros, Señor.
1: Ruega por nosotros, Santa Madre de Dios,
0: para que seamos dignos de alcanzar y gozar las promesas de nuestro Señor Jesucristo.
1: Oración, te rogamos, Señor, infundas tu gracia en nuestras almas para que, habiendo conocido por el anuncio del ángel la encarnación de tu Hijo Jesucristo por su pasión y cruz, seamos llevados a la gloria de la resurrección. Por Jesucristo nuestro Señor.
0: Amén.
1: Ave María Purísima,
0: sin pecado concebida.
1: En el nombre del Padre, del Hijo y del Espíritu Santo. Amén. Amén.
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0: buenos días, ¿qué tal? ¿Cómo andan? Saludamos a todas y a todos los que se conectan con nosotros esta mañana, arrancando una nueva semana en Radio Fe y Alegría, arrancando una nueva semana en De Primera Mano. Ya estamos a lunes y estamos a 14 de septiembre, lunes 14 de septiembre, día para arrancar una nueva semana. Ya estamos a la mitad de este noveno mes del año 2026. Como de manera habitual lo hacemos, les acompañaremos en los micrófonos las próximas horas Iranía Costa y este servidor Héctor Escandel, agradeciéndoles por supuesto a todas y a todos que los que hacen un esfuerzo importante por hacer posible este programa De Primera Mano para que pueda salir en cada una de las radios de Fe y Alegría en el país, especialmente a los periodistas, productores y productoras de nuestra red, comenzando con el equipo de producción y de asistencia técnica. Me refiero a Francisco Fonseca, a Juan Nucete y a Yucat Barrios, quienes junto a los operadores y técnicos hacen posible que este programa pueda salir en cada una de las radios. Transmitimos a través de Fe y Alegría en toda Venezuela, las FM y las AM en todo el territorio nacional, encendidas para transmitir De Primera Mano, y por supuesto también transmitimos esta mañana a través de nuestro canal en YouTube, Fe y Alegría Media. En Fe y Alegría Media, en esta plataforma, ponemos a disposición todas las opciones de interacción que tienen ustedes con Fe y Alegría, es decir, que se suscriban al canal para que reciban las notificaciones cuando este programa empiece cada mañana, y por supuesto darle me gusta al reproductor y dejar sus mensajes en la caja de comentarios. Es completamente gratis. Así podemos ir ampliando cada día la comunidad de personas que hacen parte de Primera Mano en todo el mundo. A las 5:16 a.m. y dándole gracias a Dios y a la Virgen por un día más en la radio, comenzamos.
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2: De septiembre, la exaltación de la cruz.
1: La fiesta de la exaltación de la cruz tiene su origen en Jerusalén, en los primeros siglos del cristianismo. Se comenzó a festejar el día cuando Santa Elena encontró la cruz de nuestro Señor, que estaba perdida.
2: La cruz se veneraba en una iglesia de Jerusalén desde mediados del siglo IV. Tres siglos después, el rey de Persia conquistó Jerusalén y quitó de la iglesia del Santo Sepulcro el trozo que en ella se veneraba, llevándolo a Persia.
1: 14 años más tarde, el emperador Heraclio de Constantinopla venció al rey de Persia y recuperó la Sagrada Cruz y la llevó a Jerusalén para restituirla en su templo.
2: Heraclio entró victorioso en Jerusalén portando la cruz que había recuperado, pero al llegar a la puerta de la ciudad sintió asombrado que quedaba paralizado y no podía avanzar. El patriarca Zacarías salió al encuentro del emperador.
3: Lo que pasa, su majestad, es que usted no puede ir cargando la Sagrada Cruz por las calles de Jerusalén y con esa lujosa corte que trae y esas pomposas galas que adornan vuestros vestidos. Todo eso no va con el pobre y humilde traje con que Jesucristo llevó esa misma cruz al Monte Calvario.
1: Heraclio se quitó de inmediato los vestidos imperiales y, cubierto con una sencilla túnica, caminó sin dificultad, seguido por el pueblo hasta la iglesia del Santo Sepulcro.
2: Esto ocurrió el 14 de septiembre del año 629.
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0: Y a las 5:18 a.m, 5:18 a.m. de esta mañana, de inmediato vamos a iniciar un repaso por las noticias más destacadas en este inicio de semana. Vamos a comenzar, por supuesto, en el portal de la casa, en Radio Fe Alegría Noticias.com, que esta mañana titula: jubilados de la CanTV exigen respeto a sus beneficios. Una nota que firma la periodista Lenis Martínez, y es que los jubilados de la estatal CanTV en el estado Anzoátegui y en Puerto La Cruz cumplieron 4 meses desde que les desmejoraron el bono mensual que recibían de $200, el equivalente y se lo redujeron a $150 sin explicación alguna. Consideran que es una falta de respeto a los años de servicio que prestaron. A esta situación se le suma que tampoco cuentan con un seguro médico y esto los deja en un contexto de vulnerabilidad por los altos costos que deben pagar para mantener su salud estable. Una pastilla cuesta $20, 20 bolívares. ¿Cómo hacemos? Pues con quesitos, empanadas, esos $50 que nos quitaron arbitrariamente, eso nos pertenece, dijo una de las extrabajadoras de la empresa estatal de teléfonos de Venezuela, la CanTV. El titular de Radio Fe y Alegría, jubilados de la CanTV exigen respeto a sus beneficios. El aragüeño dice que más de 6 millones de estudiantes se vuelven a clases este lunes. El aragüeño titula, más de 6 millones de estudiantes retornan a clases este lunes. Más de 6 millones de estudiantes venezolanos regresarán a las aulas este lunes 14 de septiembre para dar inicio al año escolar 26-27. Actualmente las brigadas del plan de rehabilitación de escuelas agilizan las labores de mantenimiento para garantizar que las instalaciones educativas estén en óptimas condiciones para el comienzo de las actividades. En su canal de Telegram, el ministro del Poder Popular para la Educación, Héctor Rodríguez, solicitó a los padres que acompañen a sus hijos durante el año escolar, que estudien con ellos, que les lean, que suelten el teléfono un ratico cuando sus hijos vienen a hablar con ustedes. Es una cita del ministro. Que los miren a los ojos, que coman con ellos. El titular del aragüeño es recordando que hoy está convocado el regreso a clases. Más de 6 millones de estudiantes retornan a clases este lunes. Y en tema educativo, el pitazo titula, Federación Venezolana de Maestros desmiente que docentes ganen $506 mensuales, como afirma el ministro Héctor Rodríguez. La Federación Venezolana de Maestros rechazó las recientes declaraciones del ministro de Educación, Héctor Rodríguez, y aseguró que el salario base de los educadores se encuentra entre los 0.30 y $1.5 mensuales. El gremio también denunció que una deuda salarial acumulada desde el año 2018 y exigió la restitución de los beneficios laborales. La nota del pitazo amplía que la Federación Venezolana de Maestros asegura que el ingreso promedio no es de $506 mensuales, como afirmó el ministro de Educación, Héctor Rodríguez, en unas declaraciones relacionadas con el inicio del año escolar. En un comunicado emitido el sábado 12 de septiembre, los docentes indicaron que es una realidad alejada a la cifra divulgada por el ministro y cuestionaron que se presente como un salario lo que corresponde a bonos y asignaciones. Héctor Rodríguez aseguró que un maestro promedio venezolano gana $506 mensuales y afirmó que ese es el sueldo para el docente que cobra menos en el país, es decir, el que se encuentra en la categoría de menor experiencia dentro de el escalafón. Ante las declaraciones del ministro, la federación enfatizó que el bono no es salario y señaló que el salario base del magisterio ha sido destruido por completo, ubicándose actualmente entre 0.30 y $1.5 mensuales. El titular del pitazo, FVM, desmiente que docentes ganen $506 mensuales, como afirma Héctor Rodríguez. Entre tanto, el diario de los Andes titula esta mañana, docentes denuncian hasta 18 meses sin salario y exigen respuesta en la zona educativa del Táchira. Tras 18 meses de trámites administrativos para exigir la restitución de sus salarios, docentes en Táchira buscan alternativas para costear sus gastos del día a día. Una nota que firma Luz Frandi Contreras dice lo siguiente: dos docentes de educación inicial en el estado Táchira denunciaron que llevan hasta 18 meses sin percibir sus salarios, luego de ser suspendidos de la nómina del Ministerio de Educación por situaciones administrativas que, según relatan, no han podido resolver pese a gestiones realizadas ante la zona educativa. Una de ellas es la profesora Fanny Bustamante, docente del Centro de Educación Inicial Córdoba, ubicado en San Cristóbal. Explicó que su sueldo permanece suspendido desde hace un año y medio, cuando se encontraba en un proceso de incapacidad médica por atención psiquiátrica debido a un cuadro de estrés y que durante ese proceso le solicitaron la planilla 1408. Al no poseerla, su salario fue suspendido. Posteriormente acudió junto con el personal directivo de la institución al Centro de Desarrollo de la Ciudad de la Calidad Educativa, antes conocido como la Zona Educativa, para plantear su caso. Allí le informaron que debía reincorporarse a sus labores diarias y que su situación sería resuelta. Bustamante se reincorporó en julio del año pasado, pero su salario no fue restituido. Desde entonces, aseguró que ha realizado las peticiones pertinentes en el Centro de Desarrollo de Calidad Educativa, es decir, en la zona educativa, además de presentar constantes evidencias de su continuidad en la institución. El Diario de los Andes dice que docentes denuncian hasta 18 meses sin salario y exigen respuesta de la zona educativa en Táchira. Yaracuya al Día dice 18 instituciones fueron rezonificadas para el nuevo año escolar en Yaracuy, una de las regiones afectadas por los terremotos del 24 de junio. 18 instituciones educativas fueron rezonificadas en Yaracuy para el inicio del año escolar 26-27. Todo esto porque dichas infraestructuras resultaron afectadas durante el doblete sísmico ocurrido el 24 de junio en Venezuela. Según información aportada por Milenis Sorondo, Autoridad Única de Educación, esta rezonificación se realizó una vez realizado el estudio e inspección con un equipo técnico y expertos. Explicó Sorondo, estaba pensando la diferencia entre expertos y técnicos, explicó Sorondo que para este lunes están convocadas en total 163.000 estudiantes en todo el estado. Estamos listos para recibir a nuestros niños y jóvenes en 14 municipios. Detalló, además, que en el caso de estas escuelas que fueron rezonificadas, existe una población estudiantil de aproximadamente 2.530 estudiantes. Dijo que esta rezonificación será durante el tiempo que se realicen las labores de mejora, rehabilitación en las instituciones afectadas. El titular de Yaracuy al Día, 18 instituciones fueron rezonificadas para el nuevo año escolar en Yaracuy. Cambiando de tema, el diario titula que la delegación de la Asamblea Nacional del 2015 recibió propuesta para la reinstitucionalización del país. La Asamblea del año 15 aseguró que seguirán escuchando y sumando propuestas antes de retomar el diálogo con el chavismo. El dirigente Marco Aurelio Quiñones, quien forma parte de la Asamblea Nacional del año 15, que participa en la mesa de diálogo con el oficialismo, que se instaló en agosto del año 2026, informó que recibieron una propuesta de reinstitucionalización. Recibimos valiosa propuesta de representantes de la sociedad civil y de la academia con planteamientos concretos para avanzar en la reinstitucionalización de Venezuela, la recuperación del Estado de Derecho y las garantías democráticas, detalló en una publicación en su cuenta en Instagram difundida el domingo 13 de septiembre. En la misma publicación, en la imagen que se publicó en redes sociales, se puede ver a Quiñones junto a la presidenta de la Asamblea Nacional del año 15, Dinora Figuera, y el diputado Jorge Millán. Seguimos escuchando y sumando propuestas. Venezuela necesita del aporte de todos, aseguró Quiñones. Sin embargo, no precisó de qué organizaciones o personas proviene el documento que recibieron, además de la propuesta en sí. Propuesta sobre restablecer la libertad de expresión en la próxima ronda del diálogo es una de las que estaría incluida. El titular del diario Delegación de la Asamblea Nacional del año 15 recibió propuesta para la reinstitucionalización del país. Efecto Cocuyo sigue haciéndole cobertura a la situación de los venezolanos en Estados Unidos. Doral está desolada. No nos merecemos esto, venezolanos ante operativos del ICE. Madres se organizan en redes de apoyo a través de chats vecinales para enviar a los niños y adolescentes a las escuelas. La fotografía, una imagen de la ciudad del Doral, en el estado de la Florida, y dice el texto, la puerta principal del apartamento cierra con un chasquido y Julián Sanabria agradece al cielo en voz baja mientras pasa la llave, da las gracias por haber vuelto a salvo del trabajo, por no encontrarse de frente con ningún agente del Servicio de Inmigración y Control de Aduanas de Estados Unidos, el ICE, por vivir un día más en el Doral, que ahora se ha convertido en una ciudad silente en el condado de Miami-Dade, en Florida, donde los migrantes no quieren ni asomarse a las ventanas. La pequeña Venezuela, como la han llamado varios medios estadounidenses, incluyendo Los Angeles Times, vive algunas de sus horas más críticas tras el incremento de los operativos y las deportaciones. Sanabria está convencida de que regresar a casa sin ser arrestado es un golpe de suerte que se puede terminar en cualquier instante. Efecto Cocuyo titula esta mañana, la nota firma Albani André Andara Mesa, y que se titula Doral está desolada. No nos merecemos esto, venezolanos antioperativos del ICE. Tal cual en su portada esta mañana dice: venezolanas y colombianas representan el 54.5% de las víctimas de trata en España. Es un trabajo que presenta el portal Tal Cual sobre la trata de personas en Europa. La Fiscalía General Española alertó sobre el aumento de las víctimas de trata con fines de explotación sexual y laboral. En el año 2025 fueron contabilizadas 1.246 víctimas potenciales frente a las 789 detectadas en el año 2024, lo que representa un incremento del 57.9%. Los datos aparecen en el informe anual del 2025 presentado esta semana por el Ministerio Público Español. Del total registrado, 875 personas fueron identificadas formalmente como víctimas y otras 371 se encontraban en riesgo grave de serlo. La Fiscalía Española atribuye buena parte del incremento a la capacidad de organizaciones criminales para captar víctimas mediante las nuevas tecnologías. Según el organismo, estas herramientas permiten a las redes llegar con más facilidad a un número mayor de personas. Diario Tal Cual, portal Tal Cual, esta mañana, venezolanas y colombianas representan 54.5% de las víctimas de trata en España. Y a esta hora, cuando son las 5:30 a.m, les recordamos que se pueden comunicar con nosotros a través del 0412-691-2454, mensajería de texto y de WhatsApp. Si está fuera de Venezuela, recuerde, +58 es el código de nuestro país. También nos puede dejar sus mensajes en nuestro canal en YouTube, en Fe y Alegría Media, donde ya han ido dejando algunos comentarios que los vamos a ir leyendo más adelante, poco a poco, conforme avance el programa. En el canal de YouTube les pedimos que se suscriban, que le den me gusta y que compartan. Así podemos hacer más grande esta comunidad de personas que se reúnen a partir de este ejercicio informativo que hacemos en Radio Fe y Alegría cada mañana de primera mano. A las 5:31 también vamos a revisar los datos del clima en la voz de nuestro compañero Rafael Eduardo González, que está listo, preparado. Rafa, buenos días.
4: Buenos días, Héctor, buenos días, saludos a todos nuestros compañeros de la Red Nacional, Fe y Alegría, esta hora de la mañana, Juan José, Francisco Fonseca, Yurad Méndez, Yurad Barrios, y también a todo el equipo que está desplegado a nivel nacional. También saludo especialísimo a la audiencia que te acompaña esta hora de la mañana, 14 de septiembre. INAMEP ya tiene su primer reporte de hace 43 minutos, el calientico. Tenemos zonas nubladas, generadoras de precipitaciones variables en nuestra Guayana Esequiba, oeste de Bolívar, sur de Amazonas, montañas de la Gran Caracas, norte de Aragua, norte de Carabobo, oeste de Apure, norte de Guárico, Barinas, Portuguesa, norte de Yaracuy, Falcón, Lara, Zulia, Mérida, Trujillo, Táchira, Mérida y Zulia. Está lloviendo desde la madrugada en la región central y, aunque haya amainado un poco, toda la zona norte de Guárico, también Aragua, Carabobo, Yaracuy, partes de Barinas y Apure, a esta hora mejora un poco las condiciones. Nublado en gran parte del norte costero occidental y también está llegando lluvias intensas en la región de Perijá hacia el sur del lago de Maracaibo. Está lloviendo intensamente hacia Tocuco, también avanza hacia de oeste a este, o sea, viene desde Colombia hacia Venezuela y en una pequeña vaguada que es parte pues de condiciones internas, no es vaguada todavía, otra tropical, quise decir. También está lloviendo al sur de Venezuela hacia Amazonas, hacia la Piedra del Cocuy, otro gran centro nuboso con mucha actividad de descargas eléctricas de lluvia. Avanza también desde Colombia hacia Venezuela. Hoy el INAMED genera un informe especial para toda la semana que comienza sobre las condiciones climáticas para esta semana. Se mantiene activa la zona de convergencia intertropical, hay vaguada monzónica, esta que les decía que viene de Colombia, situación también reforzada por la onda tropical 49 que el día martes la están poniendo sobre Venezuela y la 50 para el día miércoles, que estará sobre el territorio nacional o acercándose a la Guayana Esequiba. estimando ese desarrollo nuboso con lluvias o chubascos entre el lunes, martes, miércoles, jueves, 4 días continuos sobre Bolívar, Amazonas, llanos centrales, occidentales, Andes y Zulia. Así que estas son las tropicales. Las estimaciones es que van a estar entrando por el centro sur de Venezuela, pero también están con atención y alerta Miranda, Distrito Capital, La Guaira, Aragua, Carabobo, Yaracuy y Lara. Se prevé también la formación de mantos nubosos, generadores de precipitaciones de variada intensidad, principalmente a primeras horas de la mañana y final de la noche. También se estima que estará llegando al territorio nacional, sigue llegando el polvo del Sahara, que en concentraciones leves a moderadas sobre el territorio nacional. Este polvo del Sahara, con las brisas también cortantes que vienen del Pacífico hacia el Atlántico, ha generado mucha distorsión en estas últimas ondas tropicales. También hay que decir que hasta ahora no se tiene presencia de ningún huracán para este año, que lo que estaría casi batiendo un récord para esta década de que no se han presentado huracanes en el Caribe y en la zona norte del continente. Con esta información del primero de la mañana, nosotros retornamos con Héctor Escandela a los estudios.
0: Muchas gracias, Rafa. Bueno, una nueva semana en los temas del clima, muy pendiente usted de lo que se corresponda con estas ondas tropicales, muy, muy, muy pendiente a la gente en este inicio de actividades académicas, de actividades escolares. Está convocado para hoy el regreso a clases, así que seguramente esta semana de manera progresiva irán los chamos a la escuela, y pendiente con las condiciones del clima, en cada caso, en cada región, en cada ciudad, lo que se corresponda a la previsión climática, muy pendiente. Tome usted sus apuntes de lo que va ocurriendo en cada una de las regiones de nuestro país, allí con la información de nuestro compañero Rafael Eduardo González. 5:36 minutos de esta mañana, vamos a seguir con más noticias, vamos a ir a esta hora con más informaciones que se van generando en nuestro país y en el mundo. Vamos a abrir una nota que publica El Carabobeño esta mañana. El Carabobeño, en las notas de esta mañana, dice: espacio público registró 170 violaciones a la libertad de expresión en Venezuela desde enero. Bueno, vamos a ver un poco el informe. Estamos hablando de la primera versión 2026 de libertad de expresión. Es el informe que escribe Espacio Público, esta organización de la sociedad civil, y dice lo siguiente: durante los primeros 8 meses, de enero a agosto del año 2026, la ONG Espacio Público registró 170 violaciones a la libertad de expresión en Venezuela, siendo la intimidación la mayor práctica de este tipo, con 47,65%, y la censura acumuló un 25,29%. De las 122 víctimas registradas por Espacio Público, 70 son periodistas o reporteros, 57,38% en el caso de este grupo de periodistas y reporteros. Y entre los 104 victimarios, los cuerpos de seguridad concentraron casi la mitad, el 50,48% o más de la mitad, según esto es más de la mitad, seguidos por instituciones del Estado, 20,19%. Aquí creo que se equivocaron en la transcripción, porque aportan varios valores, varios números. Ya buscaremos el informe para contrastar, ¿no? En agosto, Espacio Público registró 3 casos y 6 violaciones al derecho de la libertad de expresión en Venezuela. La intimidación, 4 hechos, concentró el 66,67% del total, seguido por el hostigamiento verbal y la censura, con 1 hecho cada uno, es decir, el 16,67%. Las víctimas, las 5 víctimas identificadas fueron todas periodistas o reporteros. Entre los tres victimarios, los desconocidos representaron 2/3 y los cuerpos de seguridad el tercio restante. El registro más bajo del año, sin embargo, la cifra no describe un mes de menos restricciones, sino un mes en el que buena parte de lo que limitó el derecho a informar no se expresó en hechos individuales denunciables, sino en decisiones institucionales, opacidad y acuerdos adoptados sin información pública. una mesa de negociación sin garantías para informar, es el apartado de esta nota. La ONG documentó que el 6 de agosto se instaló en el centro de convenciones de la base aérea de La Carlota la mesa de conversaciones entre el gobierno y la Asamblea Nacional del 2015. Ese mismo día, cuando se retiraba del lugar, la periodista de Efecto Cocuyo, Daisy Martínez, fue abordada por unos 5 funcionarios sin insignias visibles y le exigieron su teléfono, borraron todas las fotografías que había tomado y le advirtieron que el protocolo indicaba trasladarla a la DGCIN. Con un tono agresivo, me dice que le entregue el teléfono, dijo esta periodista. La cobertura del primer acto de la negociación empezó con una periodista obligada a entregar su material. Días después, el 13 de agosto, el Nacional denunció que Instagram había suspendido su cuenta desde el 26 de julio por denuncias fraudulentas de infracción de derechos de autor, dejando sin ese canal a más de 4 millones de usuarios. Espacio Público, para Espacio Público, este episodio no es un hecho aislado. El caso repite el patrón que ya afectó a Armando.info y al Pitazo, un mecanismo legítimo de protección de derechos convertido en herramienta de censura. Ocurre además sobre un escenario en el que más de 60 medios digitales siguen bloqueados por Conatel por vía administrativa, sin decisión judicial ni posibilidad de apelación. La organización también reiteró que el gobierno de Rodríguez, el gobierno encargado de Delcy Rodríguez, mantiene una postura de opacidad al no publicar información sobre el impacto de los terremotos ocurridos en junio, ni sobre los planes para restablecer el sistema eléctrico, un punto que ha sido mencionado como parte de los mecanismos de reparación hacia la democracia, dice la nota. A esto se suma un hallazgo divulgado por Espacio Público el 17 de agosto. El 70% del personal sanitario admite temor a reportar la situación por amedrentamiento. Un 60% de los hospitales deniega el acceso a medios independientes bajo órdenes superiores ejecutadas por los cuerpos de seguridad y las milicias, mientras que el 90% mantiene bajo reserva las compras de emergencia y asignaciones presupuestarias. Detenciones y represalias que no cesan. El 12 de agosto, Reni González, habitante de Maracaibo, cumplió 2 años de detención arbitraria. Lo investigan por formar parte de un grupo de WhatsApp, Dios mío, y terminó acusado de financiamiento al terrorismo y venta de armas. Ha pasado por la sede del SEBIN en Maracaibo, Puerto Corón, y desde marzo fue enviado a Yare 2. Tiene un solo riñón y enfrenta restricciones para acceder a la atención médica. Espacio Público recordó que también cumplió 1 año de detención Manuel Sánchez, líder comunitario en Caracas, preso desde el 27 de agosto del 2025 por publicar un TikTok, un video que cuestionaba un desalojo. Lo acusaron de instigación al odio, le confiscaron el teléfono sin orden judicial y en noviembre fue condenado a 10 años de prisión. Madre mía. Su pareja, Rosalba Pereira, sostiene sola la batalla legal y las visitas a El Rodeo 4. En su testimonio lo explica así: le tendieron una trampa porque él guiaba a personas sobre cómo defenderse. La Comisión Interamericana de Derechos Humanos le otorgó medidas cautelares en junio del año 26 para proteger su vida e integridad. Qué fuerte. Las represalias no se limitan a la cárcel. El 14 de agosto, el Centro de Desarrollo de la Calidad Educativa cesó de sus funciones a Nayibet Morales, directora de la Unidad Educativa Simón Rodríguez en Ciudad Guayana, 2 días después de que participara en una manifestación de trabajadores y pensionados. Sobre su destitución contó: hubo una evaluación muy puntual y era sobre mi postura como funcionario público, y añadió: no veo por qué, si salgo a protestar, manifestar, salir a dar mi opinión, me den cese de mis funciones. Frente a este cuadro, el testimonio de Jonathan Carrillo muestra el otro lado del proceso. Estudiante de comunicación social detenido el 20 de julio del año 2022 y excarcelado el 26 de febrero del año 2026 tras 3 años, 7 meses y 6 días de prisión, hoy sigue bajo régimen de presentación y prohibición de salida del país. Retomó la universidad, consiguió trabajo y ayudó a lograr la liberación de otro joven. Decidí levantarme nuevamente, resume su historia. Salir de la cárcel no equivale al sobreseimiento de la causa. Bueno, el reporte de Espacio Público, el reporte completo, este informe, está al pie de la página de la nota que justo acabamos de revisar, de la nota que acabamos de leer. Es una nota, repito, que se publica en el Carabobeño, pero en el reporte de Espacio Público, usted puede entrar allí directo al informe, a la nota que publica Espacio Público en su página web, con, por supuesto, más detalles de este informe. El informe sobre libertad de expresión en los primeros 8 meses del año 2026. 170 violaciones a la libertad de expresión. Y a veces cuando se dice la cifra, ¿no? Cuando se dice 170 a la libertad de expresión, 170 vulneraciones al derecho tal o cual, parece mucho y a la vez parece nada. Pero cuando se revisan los casos, cuando lees, por ejemplo, el caso de una persona que graba un video de un desalojo, independientemente de que el desalojo esté en orden o no esté en orden, el hecho es que publica en TikTok el video de un desalojo. Y que por esa causa, por esa razón, es decir, por grabar un video sobre un desalojo y subirlo a una red social como TikTok, sea la persona detenida, se le incaute su teléfono y luego sea llevada a juicio y sea condenada a 10 años de cárcel. 10 años de cárcel. Luego la otra historia de este señor de Maracaibo, que ahora, después de pasar por los centros de reclusión en Maracaibo, ahora está en Yare, ahora está en el estado Miranda, por un WhatsApp, por un grupo de WhatsApp, por participar en un grupo de WhatsApp y enviar información, mensajes en un grupo de WhatsApp, y que por esa razón luego sea detenido, sea privado de su libertad, privado de la libertad por la participación, digamos que activa, política, en un grupo de WhatsApp, y que ahora esté en una situación de salud muy delicada porque solamente tiene un riñón, que no tenga acceso a los tratamientos médicos y que además no esté en su estado, no esté en Zulia, cerca de su familia, de sus abogados, de quien tenga, y que lo hayan llevado al estado Miranda, a la cárcel de Yare. Son las 5:46, historias de estas, así, son las que componen esas 170 violaciones a la libertad de expresión, según el informe de Espacio Público. Por supuesto, hay personas naturales, y también hay medios de comunicación, como el caso del Nacional, como el caso de Efecto Cocuyo, y de los periodistas ya mencionados. Ira, buen día. ¿Qué tal? ¿Cómo vas?
5: ¿Qué tal, Héctor? ¿Qué tal, amigas y amigos de Radio Fe y Alegría? Son las 5:47 de la mañana, 5:47. Les saludamos a esta hora, recordándoles que tienen a su disposición el 0412-691-2454 para la mensajería de texto y la mensajería de WhatsApp. Bueno, a propósito de este tema que vas comentando, es parte de la agenda anunciada hasta ahora de la próxima sesión de el diálogo político que vive el país, protagonizado o encabezado por Dinora Figuera y Jorge Rodríguez como representación del gobierno encargado de Delcy Rodríguez, por un lado, y la oposición, que en su momento

presión cuando se reanuden las conversaciones con el chavismo. Dinora Figuera, jefa de la representación opositora, adelantó el contenido de la próxima etapa durante un encuentro virtual con abogados del Estado Mérida. Según explicó, está previsto instalar la mesa de libertades o garantías políticas y civiles y, por supuesto, la libertad de expresión. El dirigente Sergio Vergara señaló que las discusiones se concentrarán en el marco legal e institucional relacionado con la represión. La intención, dijo, es revisar normas que a su juicio fueron diseñadas con la sola intención de limitar libertades. Figuera también informó que recibió un diagnóstico elaborado por el presidente editor de El Nacional, Miguel Enrique Otero, sobre la situación de este derecho en Venezuela, documento que será considerado en las discusiones. Vergara, por su parte, mencionó entre las normas que podrían ser examinadas la ley contra el odio, utilizada para procesar a personas por mensajes publicados en redes sociales, la legislación sobre fiscalización y control de las organizaciones no gubernamentales y la ley Simón Bolívar, recién aprobada apenas en el año 2024. Esta última contempla penas de hasta 30 años de prisión, multas millonarias e inhabilitaciones políticas de hasta 60 años para quienes promuevan sanciones contra el gobierno o funcionarios públicos. El opositor sostuvo que el objetivo será adaptar ese marco legal a un esquema más ajustado a los derechos humanos. Jorge Millán, también integrante de la delegación, dijo que su expectativa ante la nueva fase de conversaciones y aseguró que el próximo ciclo le va a dar buenas noticias al país, sin ofrecer más detalles. El nuevo encuentro dará continuidad a las conversaciones que el chavismo y un sector de la oposición cerraron el pasado 12 de agosto después de una semana de reuniones. En esa primera etapa, recordemos, las partes acordaron avanzar con la renovación completa del Tribunal Supremo de Justicia y, como consecuencia, provocó una segunda reforma a la Ley Orgánica del Tribunal Supremo de Justicia para modificar la composición del Comité de Postulaciones. Además de modificar el número de magistrados que serán nombrados. Antes solo iban a ser nombrados aquellos que fueron jubilados y una que había renunciado. Ahora serán renovados todos los 32 que conforman el Tribunal Supremo de Justicia. Por cierto, sobre esto, Juan Miguel Mateus explicó el jueves pasado que la evaluación y postulación de los nuevos jueces podría extenderse hasta por 3 meses, de acuerdo a los plazos establecidos en la legislación. El Parlamento ya había iniciado en abril un procedimiento para sustituir a parte de los magistrados del Supremo, pero el proceso quedó interrumpido tras los terremotos registrados en el mes de junio. Y la reanudación de las conversaciones plantea ahora una fase de discusión sobre las garantías políticas y civiles en paralelo con los compromisos institucionales asumidos durante el primer ciclo. Bueno, no es poca cosa lo que se pone sobre la mesa, las expectativas que se manejan, hay quienes las extienden no solamente a la ley del odio, a la ley de control de las ONGs y a la ley Simón Bolívar, sino que incluyen la ley de responsabilidad social en radio, televisión y plataformas digitales, en medios electrónicos, y habrá que ver hasta dónde esto alcanza. Todo lo que tiene que ver con la libertad de asociación, la habilitación o rehabilitación de quienes se les ha restringido su participación política en los últimos años y que se devuelvan las tarjetas de los partidos que fueron judicializados. Así que la discusión no será corta. Esperemos a ver cuáles van a ser los resultados y cuáles concretamente la acción posterior. Hasta ahora, más allá de los cuestionamientos que hay sobre la verdadera autonomía de las partes en estas conversaciones, lo cierto es que el primer acuerdo tuvo concreciones, al menos en la legislación,
y en los procedimientos

0: que se llevan sobre el Tribunal Supremo de Justicia. Es un hecho que hubo una reforma como consecuencia de esas conversaciones, y es un hecho que se va a nombrar todo el Tribunal Supremo de Justicia cuando no estaba planteado en un principio. Falta que se termine de hacer este procedimiento, pero pareciese que, a diferencia de en otras ocasiones, lo que se acuerda se tiene que concretar, se tiene que ver con hechos específicos consecuentemente.
1: Esto es un tema, luego la interlocución con quién, en este caso, con quién estás debatiendo sobre temas de libertad de expresión. En el caso de esta negociación, no sé si podemos todavía llamarle negociación, implementación de decisiones. La verdad es que es complicado por lo del tercer actor que comentábamos justo antes de agosto. Pero hay que ver también qué decide el tercer actor. El tercer actor son los Estados Unidos de Norteamérica, que ha puesto sobre la mesa las decisiones que se toman al final del día, y que luego básicamente lo que hay es una discusión sobre la implementación. Es lo que ha ocurrido con los temas anteriores. El informe de espacio público y lo que ha recogido la sociedad civil a través de sus organizaciones para entregarle a Dinora Figuera, y estos temas tampoco son, vienen jalados de los pelos, Ira, como decimos popularmente. Vienen extensamente soportados sobre decisiones que incluso la Corte Interamericana de Derechos Humanos ha tomado sobre venezolanos y venezolanas que, por ejercer el derecho a informar o a estar informado, han recibido condenas judiciales, han sido condenados a años de cárcel, han pasado por situaciones de privación de la libertad, han denunciado violación a los derechos, a sus derechos fundamentales, y por eso se pone también sobre la mesa el tema de la libertad de expresión, porque no es solo el concepto abstracto de querer estar informado y poder informar, y no es una cuestión simplemente de los periodistas y de las periodistas, ya lo veían en el informe, son personas que por estar en un grupo de WhatsApp, son personas que por grabar un video porque estaban pasando por algún lugar y que luego se les ocurrió porque les pareció divertido o no, o porque les pareció que era coherente compartirlo con otras audiencias a través de plataformas digitales, pues han sido privados de la libertad, han sido condenados a años de cárcel, como estos que leíamos en el informe de espacio público. Así que no es solo un tema de periodistas, no es solo un tema de medios, aunque también y en mayor medida sucede con los medios tradicionales, por ejemplo, las radios y las televisiones, cuando hablamos de concesiones, cuando hablamos de habilitaciones, cuando hablamos de toda la infraestructura administrativa y burocrática en el país para que los medios tradicionales puedan funcionar. Y se preguntará mucha gente por el tema de los periódicos, aunque hayan cambiado el consumo de las audiencias, incluso hay que recordar que en Venezuela no fue esa la razón por la que los periódicos dejaron de circular, sino también porque se tomó una decisión administrativa de no entregar la materia prima, el papel, de manera igualitaria, equitativa a los medios, y muchos de ellos tuvieron que cerrar o se vieron forzados a pasar a las plataformas digitales sin tener la capacidad o sin tener la intención, al menos, de participar en plataformas digitales, pero las circunstancias los obligaron a ello. Hay mucho que debatir sobre esto, y no quiero solo que sea por justificar de por qué se habla de libertad de expresión y no se habla de salario. Los dos temas son importantes, pero a veces también hay que ver un poco la magnitud de lo que pudiese significar un tema como el de la libertad
0: de expresión. Yo creo que es un tema de que todo tiene que ser abordado, y por alguna parte hay que empezar. Y una de las cosas que hay que hacer es ir poniendo un poco en orden la casa. Al final, lamentablemente,
1: y que la libertad de expresión final, también lamentablemente, es habilitante de otros derechos.
0: Lamentablemente, yo creo que más allá de eso, lamentablemente, hay un brazo ejecutor de restricción de derechos. La justicia, que debía ser garante de derechos, lamentablemente se utilizó para instrumentalizar la restricción de derechos. Y fue precisamente a través de sentencias, a través de detenciones, que se fueron restringiendo su derecho. Por eso tienes que cambiar la estructura del tribunal. Que no es solamente los magistrados del TCJ, es todo. Porque la administración de justicia es una condición necesaria para que exista democracia. Sin justicia no es posible la democracia. Y luego, entonces, todo lo que acompañó eso, y hay que ir reformando lo que fue poniéndose como herramientas para la ejecución de ese modelo de justicia. Y para lo demás necesitas la participación ciudadana. Pero primero tienes que quitar la camisa de fuerza. Tienes que quitar las vendas de los ojos. Tienes que abrir los oídos. Y una forma de hacerlo es esto. Casos prácticos que vivimos diariamente. La libertad de expresión está estrechamente ligada al derecho a estar informado, al acceso a información oportuna. Y una de las cosas que más sufrimos en este país es por no saber cuándo se va la luz. Usted tiene derecho a saber si hay un plan de racionamiento eléctrico, como se ha puesto en ejemplo en los últimos días. Si eso fuese así, que se está racionando la electricidad en no sé cuántos países producto del Niño. Si eso fuese así, estoy segura que en esos países saben cuándo se va la luz. Hay un orden, hay unos avisos, aquí no. Y si usted lo reclama, bueno, puede tener consecuencias, como ha habido, como ha existido cuando la gente ha protestado en las comunidades, ha aparecido en otras ocasiones la policía, la guardia, el gas lacrimógeno. De eso se trata, más allá de los casos puntuales gravísimos que ya comentaba Héctor. La gente en Cumaná, en Sucre, tenía derecho a saber cuánto tiempo iba a estar sin agua por la falla en el Turimiquire, porque eso le permite organizar su vida y tomar decisiones. La gente necesita saber si cuando va a ir a un hospital público va a haber insumos o no, porque eso le permite tomar mejores decisiones. Y luego podemos ir complejizando el nivel de decisiones, pero de alguna forma todas comprometen la vida, la comodidad, la calidad de vida y la vida misma, como las personas, por ejemplo, que dependen de una diálisis, que no deberían morir de eso. Pero bueno, en este país no tener acceso a información a veces pone a esas personas entre la vida y la muerte. Uno de los elementos que interfiere precisamente tiene que ver con esto que se discute y con la posibilidad de juntarse con otros, no solamente para reclamar, sino también para construir decisiones, para proponer soluciones, para construir y proponer soluciones, para ser electo, para elegir. Entonces no son menores las discusiones que se estarían dando. Ojalá respondan a las expectativas del país, y creo que eso podría ir generando y cambiando las condiciones para la exigencia común del país, que es que haya un proceso electoral en buena lid con todas las condiciones que deben existir para que sean unas elecciones libres, justas, competitivas, participativas, con oportunidad para todos los sectores políticos del país. Ojalá sean capaces de cubrir las expectativas, más allá de lo que suponemos sucede con la intervención de Estados Unidos, porque al final es algo que han afirmado quienes están fuera de la mesa. Estados Unidos manda el telegrama y dice que comunica cuáles son las decisiones ya tomadas, pero los que están allí no lo han afirmado así. Así que ellos sabrán, porque son ellos los que se sientan en la mesa a ejecutar las conversaciones y luego comunican las que presentan como decisiones y acuerdos. Son las 6:02, 0412-691-2454. Estaremos pendientes para hacer seguimiento a los anuncios que se hagan. ¿Usted qué piensa? Escríbanoslo siempre, por favor, haciendo uso de un lenguaje respetuoso, incluyendo su nombre y apellido y el lugar desde donde nos acompaña.
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3: Himno de la República Bolivariana de Venezuela. 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
1: El amor no pide permiso.
2: En este lunes encontramos a Jesús respondiendo a la solicitud de un capitán romano. El Señor va de camino, dispuesto a ayudar. Sin embargo, el mismo hombre que lo llama le hace regresar para que no llegue a su casa. Parecería un gesto descortés. Sin embargo, es el reconocimiento de la grandeza de Jesús y la honestidad de quien se dice no digno de estar ante Jesús. Y él, respetuoso y lleno de bondad, llega hasta donde le permitimos encontrarnos. Danos la gracia de tener fe en tus palabras, Señor. Solamente da la orden para que sane mi criado. Da la orden de sanar también a nuestra sociedad. Que todos nos movilicemos interiormente para transformar las relaciones y situaciones que se encuentren más manipuladas por el mal, envueltas en desvíos y hundimientos para todos. Enséñanos a pronunciar palabras que ordenen lo que construye y humaniza. Da la orden, Señor, para que recuperemos la salud del cuerpo y la esperanza social en nuestro país.
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1: Amigos de Radio Fe y Alegría, buenos días, buenos días, muy buenos días. 6:09 a.m. Ya son las 6:09 a.m. de la mañana de este día. Hoy es lunes 14 de septiembre de 2026 y nosotros continuamos en vivo y en directo. Estamos transmitiendo a través de las más de 20 emisoras que conforman la Red Nacional de Radio Fe y Alegría, emisoras distribuidas a lo largo y ancho de todo nuestro país y también a través de nuestras aliadas Raudal Estéreo en Puerto Ayacucho e Inmaculada en Güiria, en el estado Sucre, en Amazonas y en Sucre. Así que saludos a todas y todos quienes se suman a esta hora nuestra señal cuando arrancamos nuestra segunda hora de transmisión el día de hoy. Héctor Escandelli, esta servidora Irene Costa, estamos acompañándoles, por supuesto, junto a todo el equipo de la Red Nacional de Radio Fe y Alegría, para revisar junto a ustedes aquello que es noticia y que se ha registrado en las últimas horas dentro y fuera de nuestro país. Recuerden que también transmitimos para el planeta entero, sí señor, para toda la bolita del mundo. Transmitimos también a través de internet, a través de nuestro canal en YouTube, Fe y Alegría Media, al que ustedes se pueden suscribir completamente gratis, activando las notificaciones, suscribiéndose a nuestro canal para que se enteren apenas iniciemos este espacio que transmitimos para todas y todos ustedes. Por ahí también pueden interactuar con nosotros, nos pueden escribir por el chat de nuestra transmisión en vivo. Esta es la radio que se ve. Se ve a través de nuestro canal en YouTube, Fe y Alegría Media. Son las 6:11 a.m.
2: Y en este ejercicio de vernos y escucharnos, también nos leemos en las plataformas digitales, en la mensajería de texto 0412-691-2454. Ira, si están fuera de Venezuela, recuerden, +58 es el código de nuestro país en YouTube. Desde muy temprano, la audiencia del extranjero, muy pendiente de lo que ocurre en nuestro país. Jesús Enrique Castillo, buenos días, saludos desde el Huila, en Colombia, también nos saludan por acá. Nemesio Reyes, buenos días, amigos, saludos desde Padre Hurtado, en Chile, y también nos escriben desde Brasil, buenos días a todos, un fuerte abrazo, el usuario Red444KS, las personas que nos escriben esta mañana en nuestro canal en YouTube, en Fe y Alegría Media. Usted puede dejar sus mensajes de manera gratuita, conforme vayan llegando, los vamos a ir compartiendo con ustedes.
1: Ya son las 6:12 a.m. de esta mañana. Vamos a chequear mensajería de texto, mensajes que llegan por nuestro número telefónico a esta hora de la mañana. Nos escriben por aquí, dice, buenos días, soy Jonás Parra, desde el municipio Machiques de Perijá, parroquia Bartolomé de las Casas, Las Piedras, activado con el mejor programa de la bolita del mundo, De Primera Mano, y en compañía, como todos los días, ¿verdad?, de mi esposa Albe Martínez. Los escuchamos vía TuneIn Radio. Saludos a Jonás, a su esposa Albe y a toda la gente del municipio Machiques de Perijá, en el estado Zulia, siempre en sintonía a esta hora de la mañana.
2: Feliz semana, bendiciones de la mano de Dios desde San Francisco. Mariolis Pereira es quien nos envía este mensaje, también siempre en sintonía, siempre conectada con nosotros.
1: Más mensajes que llegan a esta hora por nuestro número telefónico. Dicen por aquí, a ver, buenos días, familia de Fe y Alegría, y muchas bendiciones para todos ustedes. Familia, les mando un cafecito sabroso. Feliz día. Hoy y muchas bendiciones para todos ustedes, familia. Amén, amén y amén. Desde Cumaná, el estado Sucre, Venezuela, Venezuela, Venezuela. Hoy muy oportuno, muy pertinente el cafecito, porque días como hoy extraño más a Francisco Fonseca, que está de vacaciones, el hacedor de café. Yuhay Juan me castiga. No hacen café, chicos.
2: ¿Ah? ¿Será que traer café? ¿Les gusta el café?
1: No sé, ustedes beben café, ni siquiera me he fijado. No, claro, ya, ahí está la respuesta. Ellos no beben café, por eso no hacen café.
2: detallazo.
1: Qué castigo, vale, pecado.
2: Una manzanilla, por lo menos, ¿no? La manzanilla también.
1: Pecado. ¿No? Eso no es de Dios. No beber café no es de Dios.
2: Bueno, yo debo decir que hoy en la mañana me he preparado un café, alguien que no toma café, y debo decir que está muy bueno.
1: Qué bueno.
2: Que está bueno.
1: Qué
2: está
1: bueno, qué envidia de la sana. 6:14 minutos, ¿existe eso? 6:14 minutos de la mañana, seguimos.
2: Bueno, más mensajes por aquí que nos van dejando en la mensajería de texto. Juan Chón se reporta desde Buenos Aires, en Argentina. Juan Chón a 9 grados de temperatura. Parecía que el invierno iba a dar tregua y que se asomaba ya la primavera, pero 9 grados indica que todavía están en pleno verano. La máxima será de 15 grados este lunes. Una captura de pantalla que hizo Juan Chón a las 6:35 de la mañana. Full sintonía, el invierno no se quiere ir. Frío extremo y seco, dice Juan Chón desde el sur del continente. Saludos para Juan Chón, aguante, aguante, que ya viene la primavera.
1: Buenos días, Francisco Chirino, desde San Fernando de Atabapo. Llegamos donde íbamos, decían nuestros abuelos. Se acabó el gasoil de la planta y volvimos a quedar sin corriente eléctrica. ¿Quién sabe hasta cuándo? Ay, Dios, cuando no es el chingo del Signarí.
2: Bueno, a ver, más mensajes esta mañana. Buenos días. Que sigan informando como lo están haciendo. Que pasen un feliz día. El popular Parrita en el sector Don Bosco, en la parroquia Olegario Villalobos. Saludos a Parrita esta mañana.
1: Más mensajes que siguen llegando a esta hora de la mañana a través del 0412-691-24. Dice: Dios bendiga este comienzo de semana. El llamado es a la mesa de negociación. Tienen que pisar el acelerador para el cambio del TSJ. Y los jueces y fiscales, derogación de la ley del odio y Bolívar. Y con urgencia y necesario es el cambio de gobierno, dice Omar Espitia. Estoy seguro que mucha gente quiere que las cosas sean mucho más rápido. Pero bueno, los ritmos son los que son.
2: Sí, sí, sí. Por ahí hay un trabajo hoy, vamos a ver más adelante, lo hace una entrevista, entiendo, que le hacen a Jesús Armas, y justamente va por ahí a Jesús Armas, recuerden ustedes, que estuvo privado de libertad bastante tiempo. Creo que lo escribe, Crónica 1, Jesús Armas. Queríamos una transición desde la rebelión, pero la realidad nos impone una reformista. Eso lo vamos a leer más adelante. Por lo pronto, la mensajería nos indica lo siguiente. Buen día, Iraní, porfa, ¿me pueden decir cómo amaneció el dólar? Soy del Tigre, estado en Anzoátegui. Me llamo Luz Marina Ortaz. No sé, Ira, si lo tienes allí.
1: Banco, sí, señor.
2: Central de Venezuela. Ajá,
1: sí, señor. El Banco Central de Venezuela publica a esta hora de la mañana el tipo de cambio que es a partir de mañana, pero lo están aplicando desde el viernes por la tarde. Y digo de mañana porque hoy es lunes bancario. Entonces debería mantenerse la tasa que se publicó el jueves por la tarde. Esa debería ser la tasa vigente para viernes, sábado, domingo, lunes, pero la gente apenas se publica la tasa, la aplica. A partir de mañana 15 de septiembre, probablemente muchos comercios la están aplicando, por cada dólar se necesitan 842 bolívares con 20 céntimos. 842 bolívares con 20 céntimos por dólar. Y el euro 977,87. 977,87 bolívares por euro, 842,20 por dólar. Tasa a partir de mañana 15 de septiembre, según normativa, y publicada en el Banco Central de Venezuela, porque hoy es bancario.
2: Vi un meme el fin de semana de una foto del Banco Central, una foto de Cristiano Ronaldo, a ver quién los llegaba a 1000 primero, a 1000 goles y a 1000 bolívares de euro.
1: Bueno, reír para no llorar.
2: Bueno, el drama. Bueno, Cristiano está ahí dándole para llegar a sus 1000 goles. Ahí está, ¿no? Está insistiendo el hombre.
1: Bueno, más mensajes que van llegando a esta hora de la mañana. Dicen por aquí, a ver, nos escriben. Feliz y bendecido día, Iraní. También le envían saludos a Anthony y a todos los que acompañan. Se acabaron las vacaciones, arrancan las clases. Feliz regreso a clases para todos los niños, niñas y adolescentes. Dios los bendiga en su día. apoyemos a nuestros hijos, que son el futuro de Venezuela. Quien escribe es Johnny Rodríguez, nos escribe desde el municipio San Francisco, en el estado Zulia.
2: Por aquí dicen, bendecido día, amigos de primera mano, Héctor, feliz semana. Es lamentable lo que está padeciendo los venezolanos en Estados Unidos, el miedo a ser deportado, motivado por el capricho, por no decir maldad, de un presidente. Eso no debe ser, mijo. Saludos a la gente de Una Palabra Oportuna y al gran John Wilson, aunque nos dejó embarcados el viernes, la señora Ana Beltrán, desde El Tigre. Bueno, esto está ocupando bastantes titulares, señora Ana, en Estados Unidos. La prensa norteamericana, sobre todo la prensa del este, de la zona este de los Estados Unidos, la prensa de Nueva York, de Boston, la prensa, incluso alguna prensa del oeste, Los Angeles Times, hizo un reportaje este fin de semana sobre algunas historias de venezolanos y las venezolanas en el sur de la Florida, que relatan esto, el pánico, ¿no?, de salir a trabajar, el miedo, el pánico, el terror de ir a la esquina, de ir a un centro comercial, de llevar a sus chamos a clase, por los operativos del ICE, por los operativos de la policía migratoria. Bueno, esto es complicado comentarlo, porque nadie merece la persecución por razón de su nacionalidad. Nadie, absolutamente nadie. Pero entiendo que lo de Donald Trump era una oferta electoral. Él llegó a la presidencia con esa oferta electoral y era previsible. Él está cumpliendo su promesa de campaña. A veces estamos tan acostumbrados a que los dirigentes no cumplen sus promesas de campaña, que cuando un presidente cumple su promesa de campaña dice, ah, pero no pensé que pudo haber sido así. Los venezolanos que están en esta situación no votaron por Trump, eso hay que decirlo. Algunas pudieron haber apoyado públicamente a Donald Trump, pero ninguno votó por Trump. Sencillo, porque no votan, no tienen el derecho al sufragio de los Estados Unidos de Norteamérica. Y esto lo que quiero poner sobre la mesa también es que he visto muchas publicaciones en redes sociales. ¿Quién los manda a apoyar a Trump? Ahora les están dando con una cucharada de su propia medicina. No, yo creo que eso no hay que ponerlo en su justa dimensión. Una cosa es que alguien haya dicho, una cosa es que hayan apoyado verbalmente en una discusión, en una comparación, y las cosas hay que ponerlas en su justa medida. Estas personas no votaron por Donald Trump en la presidencia, ni tampoco votaron por Kamala, por el simple hecho de que no tienen derecho al sufragio, no votan, no tienen ciudadanía estadounidense para votar en los comicios. Ahora, para las personas que votaron por Donald Trump, la oferta de campaña estaba, el American First, esa oferta de American First de volver a ser Estados Unidos grande, esa gorrita roja de Make American Again, esa era la promesa de campaña y sigue siendo la promesa de campaña. Cuando se invoca la ley del enemigo, una ley que se crea en la Segunda Guerra Mundial, o en la primera, creo que en la Primera Guerra Mundial se crea la ley del enemigo, perdónenme la imprecisión del caso, pero para expulsar del país a quienes el Estado considere una persona enemiga porque le pasa información al bando contrario en el contexto de una guerra, y que se invoque para despedir del país, para deportar del país a venezolanos, hondureños, nicaragüenses, personas que han llegado al país, y como decía uno de los reportajes la semana pasada, gente que huyó por su vida en muchos casos, que salió de manera forzada de sus países por razones políticas, por razones sociales, por razones criminales, por razones económicas, por las razones que hayan sido, y que aspiraban a encontrar en suelo norteamericano la tranquilidad y la protección de un Estado, son los que en su mayoría en este momento están viviendo el pánico de salir a comprar pan y no los vayan a deportar. De hecho, estamos viendo historias tan alocadas como personas que están siendo deportadas, por ejemplo, a Liberia. Digo, personas que no son de Liberia, personas que son americanas, personas que son del continente americano, personas que son de Venezuela, por ejemplo, o que son de El Salvador, o que son de Nicaragua, o que son de Honduras, o que son de Guatemala, o que son de Ecuador, y están siendo deportados a terceros países. La situación es compleja, es lamentable, y para nada uno tiene que ponerse en ese tono, ¿no? Se lo merecen por haber apoyado a Trump, quien los manda, no sé cuánto, no, en ningún caso, creo que ninguna acción de una persona merece como contraparte esto que está ocurriendo, que es la vulneración clara a la mayoría de los derechos, porque el Estado norteamericano, usted se pone a pensar, tiene que resolver una solicitud que estas personas han hecho en su gran mayoría de protección al Estado, protección que está en pactos internacionales. La mayoría de estas personas han pedido asilo y la mayoría de estas personas no tienen una respuesta de las cortes estadounidenses por su solicitud de asilo. Y en el trámite, la legislación internacional dice que el Estado debe proteger a estas personas. Bueno, entonces niéguele el asilo o apruébele el asilo, pero no lo detenga y no lo mande mucho menos a un tercer país. Esto es un tema sensible de derechos.
1: 6:25 minutos de la mañana. Bueno, ya está listo Juan David Nucete para contarnos desde las gradas cuáles son las noticias del mundo del deporte. Antes le mandamos un saludo y un abrazo a la señora Diana Cárdenas, que nos comenta lo que ha sufrido el fin de semana por los apagones, y también a Julio Rangel en sintonías de San Fernando de Apure, quejándose de lo que se gana mensual, y con eso hay que mandar a los muchachos para el colegio, dice. Son las 6:25. Juan, te escuchamos atentamente. ¿Qué hay de nuevo en el mundo del deporte a esta hora de la mañana? Buenos días.
3: Buen día, Lenín. Buen día, Héctor. Buen día a todos los que nos escuchan a esta hora de la mañana. Así es. Hacemos el recorrido rápido por este fin de semana deportivo, como cada fin de semana que tenemos de representación venezolana. Iniciamos con Grandes Ligas, porque Eugenio Suárez lideró el triunfo de los Rojos ante Milwaukee, una serie en la que tuvimos ese choque de venezolanos, ¿no? Con Luis Lara, por ejemplo, que le robó un jonrón precisamente a Eugenio Suárez en una jugada impresionante en otro juego de esta serie. Pero en este último juego del día domingo, Eugenio Suárez tuvo su revancha, se fue de 4-3 en el partido de este domingo. Tuvo un par de intervenciones claves para la victoria de su equipo. En el alta éxito capítulo, creo yo, no perdonó un picheo y se la desapreció por todo el jardín central con dos corredores a bordo para voltear la pizarra 3-2. Este fue el jonrón 24 de Eugenio Suárez en la zafra, uno de los turnos importantes en este juego importante, este juego de victorias en la serie para Cincinnati. José Ballesteros llegó 9 jonrones en la temporada, otro destacado. Jackson Chorio también tuvo un buen fin de semana en esta seguidilla, en esta racha que tiene el zuliano con los cerveceros de Milwaukee, que ya, por cierto, ya aseguraron su pase a la postemporada. Otra vez lo logran y esperemos que sigan avanzando con sus tres venezolanos. En noticias del béisbol venezolano, las Águilas del Zulia anunciaron su staff de coach. En el manager, como ya sabíamos, Guillermo Quiroz será el manager principal del equipo Rapaz. El coach de banca será Carlos Maldonado. El de picheo será Guillermo Memo Larreal. El coach de bateo será Alex Romero, asistente de bateo Néstor Emil. Coach de bullpen Marcos Tabata. Coach de primera Orlando Pepita Muñoz. Coach de tercera Jorge Cortés. Control de calidad Alex Delgado. Y taxi squad Félix Castillo. Algunos nombres que se repiten esta temporada, a pesar de que ya no estará Lipson Nava al frente. Creo que la principal novedad es que ya no estará Lipson Nava como manager principal del equipo, y tampoco lo estará acompañando, por supuesto, Wilson Álvarez, ¿no? Es de las principales novedades que seguramente conformarán ahora algunos nombres que también siempre han acompañado a Lipson Nava, esta vez con los Leones de Caracas para esta temporada 2026. Pasamos rápidamente al fútbol. En el Aviotinto Femenina Sub-20 se estrenó, Aviotinto Futsal Femenina Sub-20 se estrenó con triunfo en el Sudamericano que se está jugando en el Domo Bolivariano de Barquisimeto. El próximo duelo será el domingo 13 de septiembre. Fue ayer el día de domingo en este inicio del Sudamericano Femenino Sub-20 Futsal que se disputa en Barquisimeto. Pasamos al fútbol masculino. Kevin Kelsey se estrenó como goleador en Escocia, asistencia y gol para Kevin Kelsey, gran gol, y nada más y nada menos que lo hizo en el clásico del fútbol escocés, el Old Firm, como le dicen, Celtic versus Rangers en Copa Escocesa. Logró entonces un buen gol, luego un centro definió al primer palo y la asistencia que terminaría como una de las figuras del encuentro para el venezolano. En Liga Fútbol cerró la jornada 9 del torneo clausura. Anzoátegui perdió ante Metropolitanos y ahora ocupa el último puesto de la tabla acumulada. Trujillanos ganó, le ganó 2-1 al Zamora y ahora está por encima, logró salir por fin de esa zona de descenso provisionalmente, está un punto por encima de Anzoátegui, por ahora respira el equipo trujillano. Monagas le ganó 1-0 a Caracas Fútbol Club, Portuguesa y Rayo empataron en Maracaibo, Carabobo le ganó 2-0 de visita a Academia Puerto Cabello, UCB le ganó 2-0 también de visita a Deportivo La Guaira, aunque todos juegan en el Olímpico de la UCB siempre. Estudiantes de Mérida ganó el clásico andino 2-0 a Deportivo Táchira, sorpresa un poco, ¿no? Porque Táchira venía con esa expectativa de líder, pero bueno, en esta Liga Fútbol siempre hay resultados, cualquiera puede ganar, ¿no? Yo diría así. Ahora Deportivo Táchira pierde el liderato del torneo clausura, Metropolitanos es líder con 22 puntos, se sigue Táchira con 19 y La Guaira con 16 en el tercer lugar. Por último, una noticia de básquetbol en cuanto a preparativos para la Liga Superior de Futsal, la Liga Superior de Baloncesto, perdón. Tenemos nuevo entrenador, el coach David Díaz. Néstor David Díaz será el coach de TNT Marinos para esta Liga Superior. Así cerramos la información deportiva de este lunes. Seguiremos, como siempre, compartiéndoles lo que vaya pasando con nuestros deportistas, tanto dentro como fuera de nuestro país.
2: Este fin de semana hubo en Maracaibo movida de atletismo, ¿no? Vi que se disputó, no sé si era una carrera patrocinada por Gatorade, era un 10 kilómetros, ¿no? Era un 10 kilómetros, creo.
3: Ya te confirmo esa de cuántos kilómetros era. Yo de verdad no sigo mucho el tema atletismo de.
2: No, me di cuenta porque estaba la élite venezolana, entonces creo que era federado, estaba Winton Palma que
4: vi en Instagram. Entiendo que es como una sustitución de la media maratón de Maracaibo. Van a correr las dos, no sé.
3: Gatorade siempre ha tenido este evento de en Caracas Rock y Maracaibo Rock, creo que tenían mucho.
2: Y Maracaibo Rock, sí. Pero como vi la élite en Instagram, vi la élite, vi a Winton Palma allí haciendo sus diabluras.
4: Pero sí fue este fin de semana.
2: Sí, el hombre más rápido de Venezuela haciendo sus diabluras y contando él a modo jocoso todas las características de correr en Maracaibo.
4: De hecho, lo pusieron entre las actividades en el marco del aniversario de la ciudad.
2: Ah, mira, eso. Está bueno lo de Winton Palma, que sigue siendo el hombre más rápido de Venezuela y con todas las características geográficas de Maracaibo, el hombre siguió corriendo y corrió, la verdad es que bastante, bastante bien este fin de semana. Así bueno, avanzamos.
4: 6:32 minutos de la mañana. Para avanzar nos vamos a ir al Centro de Monitoreo Meteorológico de Radio Fe y Alegría. Vamos con nuestro compañero Rafael Eduardo González, quien está listo para seguir contándonos detalles de las condiciones del clima para la jornada del día de hoy. Rafa, te escuchamos con atención. Buenos días.
5: A las 6:32 minutos, recordando que estamos a 4 días después de la luna nueva. Ya anoche la luna se le veía ese rabito que iba subiendo, que iba creciendo, muy bonita, oscura, y con esa rayita de abajo hacia arriba, la parte inferior de la luna. Recordamos también que la zona de convergencia intertropical está activa en el Caribe y también en el Atlántico, generando bastante incidencia sobre el territorio nacional. El fin de semana, ayer, mucha lluvia en el sur de Aragua, Carabobo, Guárico, también algo hacia Yaracuy. Hoy INAMET genera informes para la mañana, extendemos lluvias con chubascos y también algunas descargas eléctricas en la Guayana Esequiba, Delta Macuro, Este de Bolívar, Sucre, Bolívar, Amazonas, montañas de la región central, Guárico, Cojedes, Apure, Barinas, Portuguesa, Lara, Falcón, Andes y el Zulia. Durante la tarde también se esperan intensidad variable con desarrollo nuboso en Guayana Esequiba, Bolívar, Amazonas, Llanos Occidentales, Andes, Zulia. No se descarta también lluvias en el centro norte costero por mucha incidencia que está presentándose desde Colombia y hacia Venezuela. La vaguada monzónica que está generando mucha lluvia en territorio colombiano, en la madrugada llovía al sur del estado Zulia, pero a esta hora ya la lluvia se mueve entre Carora y toda la vía que va a Lagunillas, toda esta zona con lluvias, intensas esta mañana. Otros detalles del clima para hoy: en la región de Caracas, en la región capital, temperaturas mínimas en la madrugada, 17 grados centígrados. Se estima que hoy hacia La Guaira se puedan estar con temperaturas de 35 grados. En la madrugada la temperatura también cayó en el estado Mérida, registraron temperaturas en algunas zonas altas de Mérida de 5 grados. Ha estado lloviendo también hacia los pueblos del sur, hacia Pregonero, toda esta parte de la represa, allí ha estado con lluvias, está muy nublado también esta mañana. Hoy tenemos alerta de lluvias moderadas hacia la zona de San Juan de Payara, Puerto Ayacucho, entre Apure y Amazonas. INAMED considera que pudieran estar cayendo 25 milímetros de lluvias el día de hoy. El oleaje de las playas venezolanas ha mejorado muchísimo la semana pasada hacia hoy. Solamente sigue con fuerte marejada el Golfo de Venezuela, olas de 1.5 metros. El resto de las playas, todas, incluyendo la de las Islas del Caribe, están con olas de 1 metro, olas bastante suaves para el disfrute de los vacacionistas. Hoy la declinación solar estará hacia el sur de Amazonas, hacia San Felipe, casi hacia la Piedra del Cocuy. Estamos a 3 grados 13 minutos, ya casi la declinación solar saldrá del territorio nacional. Y para cerrar, recordamos que la onda tropical 49, pues seamos el viernes, pareciera que se iban a juntar la 49 y la 50, y eso va a ocurrir entre martes y miércoles en el territorio nacional, ya que la 49 estará llegando esta noche en la madrugada, quizás se adelante un poquito, y la 50 viene, pero pegadita, viene, como dicen, en la última curva, alcanzándolo en la baranda. Así que pendientes, dos ondas tropicales vamos a tener entre martes, miércoles y jueves sobre el territorio. INAMED informa que hay que tener previsto atención sobre lo que informe esta institución. Con estos detalles, nosotros regresamos a los estudios de Radio Nacional con Iraria Costa y Héctor Escandel.
4: Muchísimas gracias, Rafa, por el informe a esta hora de la mañana. Así están las cosas entonces en materia climatológica para la jornada del día de hoy. Vamos nosotros a avanzar con más a esta hora y para eso damos la bienvenida a nuestra invitada del día de hoy. Se trata de Fabiola Rojas, quien es psicóloga y con quien queremos conversar a propósito de la conmemoración este mes de septiembre del mes de la prevención del suicidio, particularmente un tema que siempre ha sido interesante, pero que en los últimos tiempos ha merecido la atención de especialistas en salud mental en nuestro país por el particular contexto y el entorno en el que nos desarrollamos. Fabiola, un gusto poder tenerte en este espacio. Bienvenida, buenos días.
6: Hola, Ivani, ¿cómo estás?
4: Muy bien, gracias por acompañarnos a esta hora de la mañana. Me acompaña también Héctor Escandel, como siempre, en esta conversación. Bueno, de empezar por el principio, ¿no? ¿Cómo se va viendo desde la profesión este tema? ¿Qué elementos básicos debemos conocer como sociedad sobre el suicidio que nos pueda permitir manejarlo de forma adecuada como un tema que debe tratar la sociedad y como un asunto de salud pública?
6: Bueno, primero que nada, entendiendo que hay varios conceptos y hay varias nociones que como sociedad manejamos que son errados y que en efecto van en detrimento, ¿no?, de un buen abordaje preventivo del tema del suicidio. Uno de ellos, por ejemplo, es este gran mito, este tabú que recae sobre incluso la misma palabra, ¿no? El hecho de que, por ejemplo, en redes sociales no se pueda escribir libremente la palabra sin miedo a que el video sea sancionado, que el video sea bajado, que el contenido reduzca su capacidad de alcance. El hecho de que se nos enseñó muchas veces que hablar de estos temas lo que hace es promover que pase, lo que hace es darle ideas a las personas para que sigan pensando en el asunto, cuando la realidad es que brindar espacios de comunicación abierta, de comunicación sincera, de escucha activa, lo que hace es reducir las posibilidades, porque bueno, el conocimiento sabemos que es poder, y precisamente poder saber qué es lo que esa persona que está a nuestro lado está pensando de verdad, nos ayuda a poder también prevenir.
2: En los últimos, en el último tiempo, como decía Iraní, se pone sobre la mesa la palabra suicidio y se pone sobre la mesa la salud emocional, la salud mental. ¿Por qué se pone sobre la mesa en Venezuela esto ahora y no desde siempre? ¿Por qué ahora sí en los medios, en una entrevista como esta, en radio, en redes sociales, un par de periodistas y unas especialistas pronuncian la palabra suicidio? ¿Y por qué antes no ocurría? ¿Por qué ahora se está tratando de poner sobre la mesa y por qué históricamente no ha sido así?
6: Bueno, ya van unos cuantos años, diría yo, aproximadamente unos 5 o 6 años en los que la salud mental está empezando a abordarse de una forma integral, a nivel de medios, a nivel de redes sociales. Es una conversación, es un tópico que se ha empezado a conversar de una manera más habitual. Tanto así que, por ejemplo, ya estamos hablando de educación emocional en preescolares, en escuelas. Sin embargo, el tema del suicidio ha seguido siendo un tabú, y de hecho se mantiene un tabú, igual que algunos otros temas, por el mismo hecho de que como sociedad pues nos da miedo. Hay que reconocer que nos da miedo la muerte, y aún más tememos el hecho de lo que le pueda pasar a ese otro que está a nuestro lado, a ese otro que queremos. Tememos la realidad de que muchas personas a nuestro alrededor pueden estar sintiendo un dolor inmenso que los está llevando a creer que el suicidio es el único camino, pero tememos más aún destapar la olla y ver realmente qué es lo que está ahí adentro. Porque muchas veces cuando destapamos la olla nos damos cuenta de que allá adentro en ese caldo pues hay guiso que también es nuestro. Entonces es una cosa, la verdad, bastante humana evitar ese dolor, evitar a veces esas verdades incómodas, y precisamente el suicidio es una verdad muy incómoda para la sociedad.
4: Hablas de dolor, te refieres a situaciones que pueden empujar a una persona a pensar o incluso a concretar el hecho de quitarse la vida. ¿Qué elementos deberíamos considerar pueden empujar de alguna forma a una persona a este extremo?
6: Los elementos, la verdad, Irani, son muy variados. El dolor, cuando hablamos de dolor al hablar de suicidio, es un dolor bastante generalizado. Es un tema que va no necesariamente por problemas socioeconómicos, que por ejemplo el Observatorio Venezolano de Violencia ha determinado que en el caso de Venezuela sí es uno de los factores principales. Pero tenemos muchos casos en otros países del mundo que, por ejemplo, no están atravesando emergencias humanitarias complejas, pero también las tasas de suicidio son elevadísimas, incluso mucho mayores que las nuestras por estadística. Entonces, ¿qué es lo que pasa? Muchas veces pasa también soledad. Muchas veces pasa también el hecho de no tener la posibilidad de acceder a servicios de salud mental de calidad. Muchas veces pasa también la pérdida. Haber perdido seres queridos, haber perdido redes de apoyo enteras, haber perdido todo lo que tenías, que habías trabajado por años. O incluso, pues sí, hay situaciones en las que el suicidio también se da por enfermedad mental, por algún tipo de patología psiquiátrica, o también hay casos de suicidio por razones religiosas. Sin embargo, hay un punto muy clave aquí que acotar, es que no toda persona que se suicida tiene una patología psiquiátrica.
2: Justamente allí iba, psicóloga, porque justamente este año en las campañas globales que he visto de prevención del suicidio, hay una que me llamó la atención, que es una que hizo El País en España, que se llama La Última Foto, y es la campaña, dicen ellos, la campaña para sacar al suicidio del armario, y justamente hicieron el ejercicio de buscar la última fotografía que subió a redes sociales o que tenía un familiar, la persona que decidió quitarse la vida. Y justamente con lo que intentan en la campaña es mostrar que a veces incluso la apariencia de la persona no es indicativo de su salud emocional. La última foto que sube y está sonriente y se está divirtiendo y salió a comer con los amigos, esa última fotografía contradice a lo que tal vez en el imaginario está de una persona que está decidiendo o que ya decidió que se iba a quitar, que se iba a quitar la vida. Estos temas de estereotipos o de casillas en las que ponemos el tema del suicidio porque es un tabú o por razones religiosas o por razones culturales, ¿cómo podemos ir desmarañándolo un poco para poder entender lo complejo que es el fenómeno del suicidio y que no es tan simple como que una persona está triste, se va a suicidar, una persona está contenta, no se va a suicidar?
6: Bueno, yo lo pondría como un tema de entender, número uno, se puede suicidar cualquier persona. Y es la realidad. O sea, es como decir que X metal no lo puedo doblar. Yo no puedo doblar, no sé, un bloque de acero con mis manos. Sí, es verdad. Pero si yo aplico suficiente calor, suficiente fuego a ese bloque de acero, eventualmente yo lo voy a poder doblar. Cada uno de nosotros tiene ese punto de quiebre. El tema es si en algún momento de nuestra vida llegamos a vivirlo, o sea, llegamos a ese punto. No todos llegamos a ese punto de quiebre. Hay personas que sí. Y es importante, muy importante, de verdad, entender que no toda persona que se suicida tiene una patología psiquiátrica. El suicidio es un síntoma, sí, claramente. O sea, es una puesta en acción de un malestar psicológico, de un malestar emocional. Eso es correcto. Sin embargo, no es lo mismo tener un síntoma a tener una patología. Tú puedes tener una fiebre altísima. Eso no quiere decir que nada más por la fiebre te pueden diagnosticar que tienes dengue o que tienes paludismo o que tienes hepatitis. Pero es un síntoma que nos permite saber qué es lo que está atrás. Y de un tiempo para acá, cuando las estadísticas de suicidio están subiendo cada vez más, ¿qué es lo que tenemos atrás de eso? ¿Cuál es el malestar que vemos atrás? Coincidencialmente, que no es para nada coincidencia, tenemos el aumento de crisis sociopolíticas y socioeconómicas a nivel mundial. Tenemos olas migratorias masivas a nivel mundial. Tenemos inestabilidad política a nivel mundial. Inestabilidad económica. Entonces, todos estos factores que son sociales, que no son individuales y que son los que muchas veces empeoran esta situación. ¿Por qué? Porque las personas dicen, ok, yo no puedo cambiar nada de esto. Entonces, ¿qué hago?
4: ¿Cómo se previene? Entendiendo esto, entonces, ¿cuáles son las acciones que nos permiten efectivamente prevenir que una persona tome la decisión de quitarse la vida?
6: Una de las primeras es un abordaje directamente en salud, como sabemos que se hace, como se ha hecho desde toda la vida, solo que abordando este punto. Recuerdo yo, por ejemplo, cuando estaba pequeña, la cantidad de campañas que había sobre el dengue. Y en todos lados tapa el pote, y en todos lados hasta el cosa, y en todos lados un flyer, un post, una cuestión. Empezaron a abrirse en los hospitales unidades específicas para tratarlo, unidades de epidemiología, donde habían especialistas específicos para eso. ¿Por qué no hacemos lo mismo con el suicidio? ¿Por qué no hacemos lo mismo con las patologías psiquiátricas en general? Porque

0: campañas preventivas. Y lo más importante de todo, pues acceso a servicios de salud mental de calidad. No puede ser posible que una persona que no tenga recursos para pagar una consulta privada tenga que esperar un mes, mes y medio para acceder a una consulta en una institución pública. En ese tiempo ya pues el camino se hizo más corto y todas las luces se apagaron. Entonces tenemos que empezar por ahí, por acceder, por brindar acceso a servicios de salud mental de calidad. Que las redes de apoyo son importantes, sí. Que no dejen solos a sus amistades, sí. Que le recuerden a la gente que los quieren de una forma honesta, no un sí, yo también quiero, y ya. No, honestamente, no, mira, tal cosa, te acuerdas, que recuerden momentos chéveres. Sí, también, todo eso ayuda, todo eso es maravilloso porque disminuye la sensación de soledad. Pero los profesionales de salud mental somos en gran medida los que estamos capacitados para trabajar a fondo este tipo de situación. Pero si de por sí, a nivel sistémico, hay una gran barrera para que se pueda acceder a este tipo de servicios, pues es poco también lo que nosotros podemos hacer.
1: Esta semana están convocados los niños, niñas, adolescentes, los maestros al inicio de un nuevo año escolar en nuestro país. Están convocados para esta semana, para volver a las clases. En muchos casos, o en algunos casos, Fabiola, este regreso a clases se da en medio de una situación compleja, que es el trauma, ¿no?, de haber padecido los terremotos del 24 de junio, de haber perdido a un familiar, de haber quedado en una situación de aún mayor vulnerabilidad. ¿Qué le podríamos recomendar a los docentes que nos pueden estar escuchando esta mañana y a quienes les va a llegar esta entrevista a través de YouTube, en plataformas digitales? ¿Qué le podemos decir sobre el tema de la salud emocional, sobre el suicidio, aprovechando que tal vez las escuelas, los salones de clase, esos lugares de 30, 40, 20 personas, eventualmente pueden ser los primeros lugares de soporte para personas que tienen en la mente la idea de terminar con su vida?
0: Bueno, una de las primeras cosas que podría decir es, recordemos que la escuela es uno de los lugares principales de soporte de niños, niñas y adolescentes. Y en muchos casos de estos niños, por ejemplo, que estás comentando, va a ser el único. Entonces, el habla, la forma en la que hablamos, la forma en la que nos acercamos, la forma en la que de verdad podemos brindar espacios de escucha, siempre va a ser valioso. Recordar que los niños, niñas y adolescentes manifiestan muchas veces también el dolor, el duelo, la tristeza, el malestar, de maneras muy diversas que no necesariamente se parecen a las maneras que manifiestan los adultos. Entonces, brindar una atención empática, brindar una atención que realmente sea terapéutica y sanadora, permitiéndoles ir a su ritmo, permitiendo, yo considero de verdad que este año escolar va a ser un año escolar que va a poner a prueba de verdad qué tan flexibles podemos ser como sociedad, porque qué tanto podemos nosotros exigirle a un niño de 10 años que acaba de perder todo, que mira, aprendete las tablas. Hay cosas como un poco más importantes, ¿no?, en el camino. O qué tanto podemos nosotros exigirle a una chama de 11 años que le acaba de venir la menstruación por primera vez, perdió todo allá, no tiene red de apoyo, no tiene muchas personas con quien hablar y está pasando por todo este proceso. No, mira, porque tienes que aprenderte el mínimo como un múltiplo. O sea, hay situaciones que se van a complejizar. Tenemos que entender también y despatologizar ese proceso, que quizás va a ser un poco más lento, porque no es una cuestión de que, ay, no, es que no aprende, ay, es que no sabe, ay, es que no puede aprender. Esa idea, en muchos casos nos la vamos a tener que sacar de la cabeza, porque no es que no aprendan, no es que no saben, no es que no puedan, es que en sus cabezas hay cosas quizá un poco más importantes, y hay un dolor que a su edad pues ninguno de nosotros imaginaría haber vivido. Entonces, creo que

0: La principal recomendación sería eso, empatía. Empatía y ponernos en el lugar de la pérdida.
1: Y hay algo que has dicho, que has reiterado, que me parece que no podemos pasar por alto, sino que vale la pena enfatizar, y es que el riesgo de suicidio es para cualquiera. Cualquiera puede enfrentar una situación que le haga pensar en quitarse la vida, que no obedece a una patología psiquiátrica y que está asociado a un profundo dolor, pero resulta que el dolor, cada uno tiene la perspectiva propia de cuánto duele un hecho, y a veces lo que para mí no es tan doloroso para otro puede suponer muchísimo dolor y viceversa, y de aquí la empatía. ¿Cómo hay alertas? ¿Hay algún elemento que nos permita identificar o que nos deba hacer tomar acción para asistir a una persona que pudiese estar en algún riesgo, o alguna persona puede identificar alguna señal que le permita reaccionar y buscar ayuda y no quedarse solo o sola con el sentimiento, con lo que esté pasando?
0: Bueno, en el caso de las personas que estén sintiendo este malestar, sí les diría que si las ideas están siendo cada vez más recurrentes, si las ideas están llegando al punto de no poder sacármelas de la cabeza, y cuando menos me doy cuenta estoy otra vez pensando en esto, que las ideas ya pasaron el punto de saber cómo ejecutaría esto en caso de hacerlo, ya es momento de buscar apoyo. Desde que empiezan las ideas, la verdad podríamos buscar apoyo, pero en un contexto como este sabemos lo difícil que es. Pero ya cuando las ideas empiezan a ser un poquito más difíciles de callar, ya estamos en números rojos. Ya es momento de acudir. Ya pasamos en la etapa de prevención, ya vamos a accionar directamente sobre lo que está pasando. En el caso de las personas que están alrededor de una persona que pudiese llegar a cometer un suicidio, diría pues tomar en cuenta los pequeños detalles. La mayoría de la gente antes de suicidio.
2: 6:57.
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Hola, hola, muy buenos días. Sean bienvenidos a su nueva edición de Café Perijanero, transmitido por Fe y Alegría, 105.5 FM con todas las voces. También por Plus Radio, 92.9 FM, 100% tuya en Villa del Rosario. Agradecida con Dios por la oportunidad de despertarnos vivos en salud y con su amor infinito, misericordioso, de empezar un día de nuevo. Una nueva oportunidad para cambiar nuestras vidas, nuestra forma de pensar, de dejar el egoísmo atrás, de ser humildes, sencillos, pero sobre todo servidores, buenos servidores, hacer el bien sin mirar a quién. Así que Señor, gracias por esta bendición de abrir nuestros ojos, de empezar cada mañana, de darnos esa dicha de despertarnos. Los que tenemos vida, los que estamos pasando por alguna circunstancia difícil, por todo, por lo bueno, por lo malo, gracias Señor, gracias. En tus manos ponemos esta semana, que seas tú, Espíritu Santo, guiando cada hora, cada segundo, cada minuto de esta semana que empieza hoy, lunes 14 de septiembre del 2026. Así que buenos días Perijá, buenos días Estado Zulia, buenos días todo nuestro país, toda Venezuela. De inmediato nos vamos con el Evangelio del día de hoy y del Evangelio según San Juan, gloria a ti Señor. Nadie ha subido al cielo sino el que descendió del cielo, el Hijo del Hombre que está en el cielo. De la misma manera Moisés levantó en alto la serpiente en el desierto y también es necesario que el Hijo del Hombre sea levantado en alto para que todos los que crean en él tengan vida eterna. Porque Dios amó tanto al mundo que entregó a su Hijo único para que todos los que en él creen, para que todo el que cree en él no muera, sino que tenga vida eterna. Porque Dios no envió a su Hijo para juzgar al mundo, sino para que el mundo se salve por él. Palabra del Señor, gloria a ti, Señor Jesús. Este Evangelio nos deja como hoy, en la fiesta de la exaltación de la Santa Cruz, contemplemos las palabras de Jesús a Nicodemo. Como Moisés levantó la serpiente en el desierto, así tiene que ser levantado el Hijo del Hombre para que todo el que crea en él tenga vida eterna. La cruz es un instrumento de tortura y muerte. Se convierte en el trono de la gloria y Cristo, de Cristo, y es el instrumento de nuestra salvación. Lo que el mundo considera derrota, Dios lo ha transformado en victoria suprema. Exaltar la cruz es reconocer que el amor de Dios se manifestó plenamente en el sacrificio de su Hijo. Hoy adora la Santa Cruz como la gratitud y la reverencia. En ella encuentras las medidas del amor de Dios por ti. Abraza tus propias cruces unido a Cristo, sabiendo que cada sufrimiento ofrecido tiene un valor redentor. Este Evangelio nos está dejando como reflexión, hermanos, que la cruz nos recuerda a cada cristiano que allí murió Jesús por todos nosotros, para salvarnos, para darnos esa oportunidad de nuevo. Dios en su amor infinito hacia nosotros, Él envía a su único Hijo a salvar al mundo. Y este simbólico, lo que es la simbología de la cruz, nos enseña a nosotros a recordar qué sacrificio de amor hizo Dios por nosotros. Y que nosotros como cristianos debemos abrazar nuestra cruz. Qué bonito es alabar a Dios cuando las cosas te salen bien. Qué bonito es alabar a Dios cuando tampoco salen tan bien. Debemos abrazar nuestra cruz, cargarla. Dios, con Dios en nosotros, pues se hacen más livianas nuestras cargas. Y seguir adelante. Abrazar nuestras cruces siempre. Así que en oración hoy, Señor, te pedimos que ante tu cruz nos postramos con gratitud. Y que nunca nos avergoncemos de ella, sino que al abrazarnos a ella, sea fuente de salvación y signo de amor más grande que nosotros como en gratitud te podemos dar. Y recordar siempre que gracias a ese sacrificio de amor, nosotros estamos aquí. Así que gracias Señor, gracias. Amén. 7:08 a.m. Nosotros nos vamos con las efemérides del día de hoy. Lunes 14 de septiembre.

0: Un día como hoy, pero del año 1552, se celebra un año más de la fundación de la capital del estado Lara, una de las ciudades más importantes y activas en el centro occidente venezolano. Así que hoy es día de Barquisimeto. Saludos y felicitaciones a todos los larenses, a todos los barquisimetanos. Hoy en especial quiero enviar un saludo muy especial, valga la redundancia, a mi amiga Josefina Arrieta, fiel oyente del programa Café Perijanero, transmitido por Fe y Alegría, y que nos escucha a través de la Red Nacional de Radio Fe y Alegría. Gracias, Josefina, por siempre sintonizarnos. Así que a todos los barquisimetanos, felicitaciones por este aniversario de su ciudad. Un día como hoy es la creación de la Organización de Países Exportadores de Petróleo, OPEP, en el año 1960. Fue fundada en Bagdad, Irak, gracias a la iniciativa del ministro venezolano Juan Pablo Pérez Alfonso, junto a sus representantes de Irán, Irak, Irán, Kuwait y Arabia Saudita. También podemos mencionar que un día como hoy es la recuperación de la Veracruz de 628. El emperador bizantino Heraclio devolvió la Santa Cruz a Jerusalén tras recuperarla de los persas, fecha que dio origen a la festividad litúrgica. Hoy es día de la exaltación de la Santa Cruz. Así que vamos a hablar un poquito sobre esto ahora. El fallecimiento también un día como hoy, pero del año 1321, fallece Dante Alighieri. Murió el célebre poeta, escritor italiano, autor de la Divina Comedia. También podemos mencionar, como decía aquí, que hoy es día de la exaltación de la cruz. Esta fiesta se origina con la dedicación de la iglesia del Santo Sepulcro en Jerusalén un 13 de septiembre del año 1335. Al día siguiente se celebró una ceremonia en honor a la verdadera cruz descubierta por la emperatriz Elena en el año 320. La historia de la cruz incluye un tiempo de prueba en 614 y fue robada por el rey persa Cores II durante su conquista de Jerusalén. El emperador bizantino Heraclio, tras una firme campaña militar, recuperó victoriosamente la reliquia sagrada y la devolvió a la ciudad. Hoy exaltamos la cruz no como un símbolo de dolor, sino como un signo triunfante del amor infinito de Dios por la humanidad. Emblema de victoria y no de derrota, como recuerda el Papa Francisco, Jesús, siendo Dios, se despojó a sí mismo para salvarnos. En esa entrega total hallamos la gloria de la cruz en Cristo. Así que hoy es importante resaltar lo que les decía en el momento del Evangelio, ¿no? Resaltar que hoy se celebra eso, el día de la Santa Cruz. Así que a todos los cristianos católicos, pues para nosotros es de simbología enaltecer la cruz. También un día como hoy es Día Internacional de la Imagen de la Mujer en Rechazo de la Publicidad Sexista. Un día como hoy también podemos mencionar por acá que en el año 1965 en Araure, estado portuguesa, nació el bandolista y cantante Héctor Hernández, conocido como El Gabán. A los 12 años se hace creador del segundo lugar en bandola llanera del Festival Nacional de Silvón en Guanare, estado portuguesa, un año más tarde, y elevado a la categoría de Festival Internacional, concursa nuevamente obteniendo el primer lugar, deslumbrando por su madurez musical extraordinaria y destreza en el manejo de instrumentos, posición que ratificará sucesivamente en el cuarto festival, más entre ellos en San Martín, en los Llanos Occidentales de Colombia, en el año 1990. Y así se da a conocer, participando en muchos festivales, se dio a conocer el amigo Gabán, Héctor Hernández. Sigue luciéndose como uno de los mejores de la bandola llanera que ha parido Venezuela. También podemos mencionar que un día como hoy es Día Mundial de la Dermatitis Atópica. una de las enfermedades no contagiosas de la piel más frecuente que afecta emocionalmente y socialmente a las personas que lo padecen. Se trata de sensibilizar y concienciar a la población acerca del impacto afectivo, social y laboral de esta patología. También un día como hoy, pero del año 1982, muere Grace Kelly. Fue una actriz de cine estadounidense, ganadora de un premio Oscar y posteriormente princesa consorte de Mónaco por su matrimonio con el príncipe Raniero III. Un día como hoy, pero del año 1920, nace Mario Benedetti. Mario Benedetti nació un 14 de septiembre del año 1920 en Paso de los Toros, departamento de Tacuarembó, República Oriental del Uruguay. Residió en esa ciudad junto a su familia durante los primeros 2 años de vida. La familia, sin embargo, se trasladó a Tacuarembó por asuntos de negocio tras haber sido víctimas de una estafa. Allí la familia se trasladó al Montevideo cuando Benedetti contaba apenas con 4 años de edad. Inició sus estudios de primaria en el año 1998 en el Colegio Alemán de Montevideo, donde se retiró en el 33 e ingresó al Liceo Miranda por años para cursar sus estudios secundarios. Pero por problemas económicos hubo que continuarlos de manera libre. Desde los 14 años trabajó en las empresas privadas y repuestos de automóviles y luego se desempeñó en múltiples oficios. Recadero y también fue empleado de inmobiliaria y taquigráfico, funcionario público. El 23 de marzo del año 1946 contrajo matrimonio con Luz López, quien fue su cónyuge hasta el año 2006. Entre el 38 y el 41 residió casi continuamente en Buenos Aires. Fue un escritor uruguayo, integrante de las generaciones del 45, uno de los más reconocidos de la lengua española. Y fue también, participó en novelas, poesías, ensayos, canciones de teatro y críticas cinematográficas. Algunos de sus libros fueron traducidos a más de 20 idiomas. Así que un día como hoy, pero del año 1920, nació Mario Benedetti. Parte de las efemérides que compartimos con ustedes en esta mañana del día de hoy, 14 de septiembre. Y como les decía al principio, hoy es día de la ciudad de Barquisimeto. Así que una vez más saludar a todos los barquisimetanos y desearles felicidades en su día. Barquisimeto, tierra de músicos. De inmediato pues nos vamos con las informaciones del día de hoy, 14 de septiembre del 2026. Y bueno, en materia local, destacar pues que el general de brigada Carlos Sánchez asume el mando de las 12 brigadas de Caribes en Machiques de Perijá, un acto solemne celebrado durante la mañana de este sábado 12 de septiembre, que se llevó a cabo la ceremonia de presentación del nuevo comandante de la 12 brigada de Caribes. El general de brigada Carlos Sánchez asume formalmente esta importante misión castrense en tierras perijaneras, en la unidad táctica del ejército Almirén Ramón Moreno Acosta. Este nombramiento marca un hito significativo para la región, destacando que es la segunda ocasión en que el general de brigada Sánchez asume un compromiso de esta envergadura en el municipio Machiques de Perijá, consolidando así su estrecha relación y conocimiento del despliegue operativo de la zona. La actividad contó con la distinguida presencia del alcalde bolivariano Marco Perrota, quien acompañó los actos protocolares reafirmando el compromiso de trabajo conjunto entre la Municipalidad y la Fuerza Armada Nacional Bolivariana en favor de la seguridad y bienestar de la colectividad. Con esta transición de la 12 Brigada de Caribes, continúan pues haciendo el trabajo en conjunto, autoridad militar y autoridad civil. Allí podemos apreciar las personas que estuvieron presentes en este acto, pero vamos a escuchar parte de lo que allí se vivió. Nuestra compañera Yoandri Montiel estuvo en actividad y nos comparte pues todo lo que allí se vivió. Vamos a escuchar este audio.
1: La satisfacción, con humildad y con un gran sentido de responsabilidad, estar al frente de ustedes y tener el honor de comandar la 12 Brigada de Caribes. Representa para mí mucho más que asumir un nuevo comando. Significa aceptar el compromiso de conducir hombres y mujeres que han hecho del servicio militar una forma de vida y que desde sus diferentes responsabilidades comparten un mismo propósito: el servir a la patria. Llego a esta unidad superior con profundo respeto por su historia, por su trayectoria y por cada uno de los hombres y mujeres que integran este comando, con toda la disposición de conocerlos, escucharlos y trabajar junto a ustedes para construir una nueva etapa que se basa sobre el renacer de Venezuela. Ante todo, primeramente, darle gracias a Dios por permitirme estar el día de hoy aquí. A nuestra presidenta y comandante en jefe del Cieloína, Rodríguez Gómez. A nuestro ministro, a nuestro comandante estratégico operacional, mayor general Rubén Darío Belsares Escobar. Y a nuestro comandante general del ejército bolivariano, mayor general Pedro Esteban González Ovalles. Agradecerles por la confianza depositada para asumir este nuevo reto. Agradecerles en todo momento esta responsabilidad que me están dando en nuestra frontera. En estos momentos de cambios, considero justo de reconocer la labor de mi general de división, Alex Alberto Mosanto Bando, quien al frente de esta gran unidad realizó un trabajo digno de reconocimiento. Parece fácil decir 3 años. Difícil vivirlo, mi general de división. De igual forma, su gestión deja resultados, experiencias y fortalezas que forman parte del patrimonio de esta brigada. En consecuencia, recibo esta responsabilidad con el compromiso de dar continuidad a ese trabajo, preservar los logros alcanzados y fortalecer aquellos que hayan demostrado ser efectivos, incorporando además las mejoras que nos permiten seguir avanzando. La misión permanece y con ella nuestro deber de mantener una unidad preparada, cohesionada y capaz de responder ante cada responsabilidad que la patria nos demande. En este sentido, sé que detrás de cada uniforme de hombre y mujer, con vocación de servicio, experiencia y capacidades, pero también familias, sueños, preocupaciones, sacrificios y esperanza por el bienestar de nuestro personal, será una prioridad permanente. Cuidar a nuestra gente también significa fortalecer nuestra capacidad. De allí que quiero que en nuestras unidades la exigencia esté acompañada de humanidad, donde la disciplina vaya de la mano con el respeto y donde el liderazgo se ejerza desde la presencia y ejemplo de responsabilidad. Estaremos atentos a la condición en la que trabaja nuestro personal, a sus necesidades y en todo aquello que contribuya a fortalecer la motivación, preparación y compromiso. Al mismo tiempo, seremos firmes en el cumplimiento de nuestras responsabilidades y en la preservación de los estándares que distinguen a esta unidad militar. Desde el oficial con mayor responsabilidad hasta el soldado que cumple su primera misión, todos somos parte del resultado colectivo. Por consiguiente, el éxito de una unidad no depende de una sola persona, sino de la coordinación, la disciplina, la confianza y la disposición de cada integrante para cumplir correctamente su función. Quiero que cada combatiente comprenda que pertenece a una unidad con historia indígena, que honra un presente que fortalece y un futuro por construir. Asimismo, vivimos un momento en el que Venezuela nos llama a dar lo mejor de nosotros, ya que Venezuela renace. Venezuela renace, con sus instituciones se fortalece, cuando sus hombres y mujeres trabajan con disciplina, honestidad y compromiso, y cada quien y cada uno de los ciudadanos comprenda que su tarea forma parte de un propósito mayor. Necesitamos hombres y mujeres comprometidos, preparados y dispuestos a construir desde sus responsabilidades. En esta brigada tenemos una responsabilidad directa con el renacer de Venezuela. ¿Y por qué mucho renacer? Porque hace falta que todos tengamos la conciencia del momento holístico que vive nuestro país. Por otra parte, la disciplina, nuestra conducta, no la entenderemos únicamente con el cumplimiento de las órdenes, sino con la capacidad de hacer lo correcto, asumir responsabilidades en las circunstancias más exigentes. A partir de allí, la instrucción y el adiestramiento en un lugar fundamental. Cada entrenamiento deberá tener un propósito: elevar nuestras capacidades y prepararnos para responder con conocimiento, cohesión y profesionalismo ante cualquier responsabilidad. No trabajaremos simplemente para cumplir una rutina, trabajaremos para estar preparados cuando realmente se nos necesite. Por ello, debemos aprender de nuestras experiencias, reconocer nuestras debilidades y corregir oportunamente aquello que pueda afectar nuestro desempeño. Una unidad profesional no teme en evaluarse. Por lo contrario, se convierte cada dificultad en una oportunidad para crecer. El liderazgo no se construye únicamente desde su comando. Se construye estando cerca de nuestros soldados y soldadas, escuchándolos, orientándolos, conociéndolos y enseñándoles con ejemplo, al igual que nuestro querido y amado pueblo. A mis oficiales les pido iniciativa y responsabilidad. A nuestros sargentos, experiencia y capacidad para formar. A nuestros soldados, entrega, disciplina y orgullo por el uniforme que portan. Les exigiré en todo momento que actúen con criterio y capacidad de conducción. Un comandante debe conocer a su personal, comprender la misión y tomar decisiones con responsabilidad. Cada uno de nosotros tenemos una responsabilidad diferente, pero todo es con un propósito. Por eso debemos comprender que mandar también significa servir, orientar, enseñar y responder a nuestros subordinados. Cuidar al hombre y a la mujer que mañana tendrá que responder ante una misión no significa disminuir la exigencia. Significa comprender que una fuerza preparada también es una fuerza cuidada. Las capacidades individuales adquieren verdadero valor cuando están acompañadas por la unión. Por ello, cada integrante debe saber que puede contar con quien tiene al lado. Esa confianza se demuestra con hechos, no solo con palabras. En consecuencia, será una referencia permanente en nuestra conducta. El uniforme representa mucho más que una condición de un militar. Representa la institución, la responsabilidad, todo aquello que merece nuestro querido pueblo. La Fuerza Armada Nacional Bolivariana forma parte de una misma nación y nuestra misión exige cercanía, respeto y articulación. En esa dirección avanzaremos hacia una perfecta fusión popular, militar y policial, entendida como la unión de esfuerzos, capacidades y voluntades para contribuir a la seguridad, el bienestar y la defensa integral de la patria. Nuestra fortaleza estará también en saber trabajar unidos con nuestras instituciones y con nuestro pueblo, colocando siempre por delante el interés de la patria. La patria es el hombre, la patria es la mujer. Con esta visión establecemos metas claras, elevaremos nuestro nivel de apresto operacional, haremos nuestra fortaleza y todo aquello que sea necesario. Impulsaremos la instrucción y el adiestramiento, cuidaremos el bienestar de todo nuestro personal, fortaleceremos la cohesión y el sentido de permanencia. Y todo aquello con la mirada al frente y con la voluntad de seguir avanzando. Cuando surja un problema, buscaremos una solución. Cuando cometamos un error, lo corregiremos. Cuando alcancemos un objetivo, lo convertiremos en el punto de partida al siguiente objetivo. No quiero conformismo. Quiero una cultura de superación permanente. Quiero una brigada que busque siempre hacer lo mejor y que cada hombre y mujer pueda sentir que está creciendo personalmente y profesionalmente. Ese es el propósito, el sentido de permanencia esencial de la 12 Brigada de Caribes. Pertenecer a esta brigada es significativo. En cada actividad, en cada entrenamiento, en cada misión, en cada desafío, demostrar lo mejor de nosotros. No necesito grandes discursos para demostrar nuestras capacidades. Necesito resultados que la formarán el día a día. Que la instrucción refleje la preparación, que el adiestramiento refleje la capacidad, que el servicio refleje la vocación, que el bienestar de nuestro personal refleje nuestra responsabilidad y que cada misión sea cumplida con mucho patriotismo y profesionalismo. La patria no necesita solamente palabras, sigue necesitando a los hombres y mujeres. Nuestra conducta individual también fortalece o debilita a las instituciones. En esta etapa, y para terminar, quiero decirle que comienzo junto a todos ustedes. Quiero saber que cuento con cada uno de ustedes, pero quiero que sepan que todos ustedes cuentan conmigo. Significa honrar una historia, continuar un legado, fortalecer lo construido, construir nuevos retos. Somos la 12 Brigada de Caribe y quiero que cada uno de ustedes lo sienta, lo defiende, lo lleva con orgullo. Que nuestra disciplina hable por nosotros, que nuestra preparación hable por nosotros, que nuestra unión fortalezca nuestra misión, que nuestra perfecta fusión popular, militar y policial fortalezca nuestro compromiso con la patria, que nuestro pueblo lo sienta, que nuestros hermanos indígenas lo sientan de corazón. Trabajaré con la firme convicción de que juntos podemos buscar soluciones. Tras la mirada al frente, con el corazón puesto en el deber, con nuestra gente como prioridad, con las puertas abiertas a nuestro amado pueblo y con la convicción intacta de que Venezuela renace porque necesita hombres y mujeres, y aquí están en la 12 Brigada de Caribe. Venezuela renace por nuestra brigada, por nuestros soldados y soldadas, por nuestra patria, por nuestro amado pueblo, por nuestras etnias y cuencas y por el honor de portar este uniforme. Nuestra familia se los merece. ¿Cuál es la consigna? Triunfar con el ejército bolivariano. Venezuela renace. Y como lo diría el señor alcalde, aquí hay gente que da soluciones con el pie en el acelerador. Muchas gracias.
2: Mariana Prado.
0: Ahí escuchaban la intervención del general de brigada Carlos Sánchez. Esto fue el pasado sábado, asumiendo la responsabilidad de llevar, ser la cabeza de esta unidad castrense. Y hablaba de la función cívico-militar y del fusionamiento entre esta unidad castrense conjuntamente con los otros cuerpos de seguridad para trabajar por el bienestar de la ciudadanía, enfatizando también por el bienestar, aquí esto incluía a las etnias indígenas que hacen vida en el municipio de Machiques de Perijá. Bueno, el equipo de Fe y Alegría, nuestra compañera Joandris Montiel estuvo en el acto y pues allí se pudo agarrar todas estas impresiones. Enhorabuena por el general que asume esta responsabilidad de llevar todo lo que tiene que ver con el orden en Machiques de Perijá. 7:33 a.m. Seguimos pues por acá buscando más información y por supuesto vamos un momento a identificar y ya venimos con más de Café Perijanero.
3: Siete de la mañana y 33 minutos. 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

0: 7:37. Continuamos con Café Perijanero, recordándoles que llegamos a ustedes por Fe y Alegría 105.5 FM con todas las voces, señal matriz. Conjuntamente se nos une nuestra emisora de Rosario de Perijá, Plus Radio 92.9 FM, 100% tuya. Saludos a todos los rosarienses, a todos los que nos escuchan en cada rincón de la villa, en cada rincón de Machiques, hasta la Sierra de Perijá, también al municipio Jesús María Semprún, en Barquisimeto, la señora Josefina Rieta. También saludar a la gente o a los esposos que nos escuchan a diario en el sector San Jacinto, en el sector 3 de San Jacinto, en Maracaibo, los esposos Sánchez. Gracias de verdad, señora Mari y el señor Edgar. Gracias por dejarnos entrar en sus hogares. A todo Machiques, gracias. A toda Villa de Perijá, la Villa del Rosario, gracias. Sin ustedes, pues, escuchándonos, esto sería como que muy aburrido, ¿no? Ah, no. Bueno, de verdad, agradecemos siempre esa oportuna respuesta. Recordarles que el 0412-789-1109 es el contacto de ustedes con nosotros. También el 0424-672-7537. Nos ubican en Instagram como arroba Fe y Alegría Machiques. En Facebook y TikTok, Fe y Alegría Machiques, nuestros hermanos de Rosario de Perijá, arroba Teleplus eres tú y arroba Plus Radio 92.9 FM. El viernes hubo graduación en nuestra casa de estudios. 24 jóvenes y adultos materializan sus sueños de ser bachiller a través de la educación, educomunicación Machiques. Vamos a escuchar las impresiones de los graduandos. De verdad que fue un momento emotivo.
1: Este Quiroz, tengo 32 años, vengo de la Villa del Rosario, empecé a estudiar en IRFA desde el cuarto periodo. Hubieron muchas personas que se burlaron. Y aunque a muchas personas puede que eso los desmotive, a mí me motivó a seguir hacia adelante, porque yo quería demostrar que yo podía, a pesar de la edad. Lo logré, gracias a Dios. Te significó una gran oportunidad que por la inmadurez hace mucho tiempo me negué y que hoy en día eso cambió y me permitió esforzarme un poco más y enfocarme en esta oportunidad que me dio Fe y Alegría. Mi motivación fueron mis hijos. Quería darles un motivo para que ellos también pudieran estudiar, porque no quería darles la excusa de que, mira, papá, si no lo hiciste, yo tampoco lo voy a hacer. Entonces, no, yo lo hice, usted también lo va a hacer y todos en esta familia vamos a salir adelante. Hoy en día es muy necesario un título de bachiller para cualquier trabajo y para ellos mucho más, porque deberían aprovechar el tiempo que tienen, la juventud, los años, porque es lo único que nunca vamos a recuperar. El tiempo y el más valioso es el que tienen ellos ahorita.
2: Yamile Vázquez, tengo 20 años. Fe Alegría es una escuela muy buena, te ayuda a seguir estudiando.
3: ¿Cómo fue para ti combinar la maternidad con tus estudios hasta llegar hasta la graduación?
2: Bueno, al principio me dio duro y quería renunciar a los estudios, pero me motivé, los profesores me motivaron a seguir estudiando, me dijeron que será una bendición y me motivé demasiado que seguí, di todo lo que pude, que sigan estudiando. El estudio vale mucho, es para nuestro futuro y para nuestros hijos también.
4: Mayrenis Paula González Paz, vengo de la Villa de Rosario. La enfermedad que se dio acá en Venezuela sobre el COVID-19, la pandemia, fue eso que me hizo quedar, entonces comenzaron el colegio, eran por virtual, por WhatsApp, y eso no me había gustado así. Fue que me enteré sobre Fe y Alegría, ahí fue que comencé a retomar todos mis estudios otra vez. Entré a los 15 años, desde el primer año. Para mí lo que fue más fuerte desde el punto de vista fue que no iba a salir todo bien, que iba a quedar, que no iba a superar esto, era contabilidad. Ya aprendí sobre la contabilidad. Fe y Alegría significa para mí una felicidad. Para aquellos muchachos que dicen que no tienen oportunidad para estudiar, yo les invito a que por favor sí podemos estudiar. Y gracias a Fe y Alegría estoy acá presente a recibir mi título.
0: Ahí escuchaban parte de tres testimonios que pudimos recoger y hablaban sobre el camino que tuvieron que recorrer para llegar a alcanzar la meta. Vamos a escuchar estos próximos.
5: Buenos días, yo soy representante, soy mamá de Andy Soto, soy del sector
6: la lluvia, pero aún así mi hija está aquí. Me siento muy orgullosa de ella. Es una niña muy luchadora. Ella lucha por lo que quiere. Y también muy contenta por los jóvenes que se han graduado hoy, porque sí se puede, sí se puede. Y a pesar de la edad, pero eso no nos impide echar para adelante. Le doy las felicitaciones a los jóvenes de hoy porque obtuvieron su título con mucha lucha, porque yo sé que ha sido mucha lucha, mucho sacrificio, pero aún así aquí están para la gloria de Dios. Y gracias a cada uno de los representantes que hemos tenido nuestras luchas para sacarlos adelante. Y un mensaje para ellos de que nunca es tarde. Y sí se puede, porque por lo que estamos viendo hoy, una alegría a nuestros hijos que han recibido su título. Gracias por todo, por esta institución, por los profesores que son, no reciben su pago, pero aún así ellos están ahí ayudando a nuestros hijos a echar para adelante. Y aún así ellos también le dan consejos que le damos nosotros como padres, ellos también se los dan, gracias a esta institución.
7: Mi nombre es Wilton León, coordinador de formación y pastoral de Fe y Alegría. Para mí siempre es un placer enorme estar en estos actos, trabajar en Fe y Alegría. Cuando veo a estos jóvenes, veo una ilusión culminada, un objetivo cerrado en una etapa de sus vidas. También veo a jóvenes con muchos sueños de seguir adelante. También yo alguna vez estuve con un objetivo de culminar el bachillerato, de seguir adelante, de educar y dar oportunidad a muchas personas a dar el máximo. Lo que ha sucedido el día de hoy es un privilegio de estos jóvenes, quizás en un contexto país que está lleno de obstáculos, que les dice que no se puede, que es imposible. Ellos son testigos y son modelos para la juventud venezolana de que todos los sueños sí se pueden lograr. Mi invitación es a ponerle a esos esfuerzos significados, es decir, que un esfuerzo no quede vacío y que no sea un título más. Cada objetivo cumplido lleva detrás un esfuerzo, noches de desvelo, hay familias que apoyan este tipo de esfuerzo, por eso este tipo de logros tiene un significado muy grande, un significado histórico que invita a otros jóvenes a seguir adelante. Y cada sueño, cada joven que quiera salir adelante, hay un Fe y Alegría, un Educomunicación que está a la orden para ellos.
0: Parte de las impresiones también de una representante, de una alumna o de una bachiller que recibió su título, y también Winston de Fe y Alegría Maracaibo, de la Pastoral de Maracaibo, que también estuvo de visita en este acto de graduación. Vamos a escuchar las impresiones de nuestra compañera Joan.
8: Hace mucho tiempo,
0: para que podamos escucharla a ella también.
8: Usarme un poco.
9: Quienes nos acompañaron el día de hoy en el acto. Bueno, gracias a todos quienes nos acompañaron el día de hoy en el acto de promoción de nuestros más de 24 participantes. Recibieron sus títulos como técnico medio en comercio, servicio administrativo, mención contabilidad aquí en Machiques de Perija. Pero destacar que hemos tenido estudiantes del municipio Rosario de Perijá, Machiques, de los diferentes EPAs, el EPAs del Tucuco, son los espacios de aprendizaje del EPA de la Villa de Rosario y de las comunidades indígenas de la Sierra de Perijá. Para nosotros es un orgullo cada vez que entregamos estos títulos de ya materializados para cada historia, para cada persona que puso empeño y esfuerzo para lograr este objetivo. Mi mensaje es para todas las personas quienes por X causa no han podido retomar, iniciar sus estudios de bachillerato, pueden hacerlo a través del programa de Educomunicación, una opción que les permite trabajo, ocuparse, hacer cursos de oficios, para que en los días sábados, en el caso, pues puedan finalizar sus estudios desde alfabetización primaria y bachillerato, educación para jóvenes y adultos. Estamos ya en las últimas semanas del proceso de inscripción. Pueden acercarse a nuestras distintas oficinas en los distintos municipios, en Machique, particularmente al lado de la Catedral Nuestra Señora del Carmen. Ven, inscríbete y termina tus estudios o retómalos, no importa la edad que tengas, si ya eres adulto, pero en el caso, para poder formar parte de nuestro programa, debes tener 15 años cumplidos.
0: Bueno, y escuchaban a nuestra compañera Yoandri Montiel, directora de nuestra estación y también directora de nuestra casa de estudios. Ella recalcaba el logro de cada muchacho, la importancia de seguir estudiando y sobre todo que ya estamos en las últimas semanas del proceso de inscripción. Y recordarles a cada persona que nos esté escuchando que estos muchachos, al ver sus caras de alegría, de felicidad por esta meta alcanzada, nos invita a seguir trabajando por el bienestar de cada uno de ellos y por el futuro de nuestro país. Detrás de cada título hubo nervios, fotos, abrazos, lágrimas, orgullo, pero también esa historia superada para poder alcanzar la meta final. Y la meta final en ese sentido, pero que les está abriendo las puertas para continuar y poder sacar su carrera universitaria. Madres embarazadas, allí un padre de familia que quiso ser ejemplo para sus hijos, esa muchacha que pospuso sus estudios por la pandemia, pero que confió en Fe y Alegría y conoció de Fe y Alegría y decidió salir adelante, esa madre que apoya a su hija pese a la dificultad para llegar a Machique y poder sacar sus estudios. Eso es lo que detrás de cada muchacho de eso hay una familia apoyándote, un padre, una madre, un hermano, un tío, pero hay alguien que te está dando ese pujoncito. La muchacha también que mencionaba que los profesores de nuestra institución también son motivadores para seguir adelante, y eso es el sentido de la vida. Si nos caemos y a veces no tenemos la fuerza, Dios nos pone ángeles en el camino que nos ayuden a levantarnos y nos motiven a seguir adelante. Así que enhorabuena por estos 24 muchachos que recibieron el viernes su título de bachiller. Así que la invitación para esos que están en casa, sin hacer nada, dejando que el tiempo pase, y hay algo que no se recupera nunca, es el tiempo. Atrévanse, decídanse y fórmense. Bueno, nos vamos con mencionar cuáles son los sectores que hoy tienen el plan de recolección de desechos sólidos. Los sectores son los siguientes: Tinaquillo 1 y 2, Darío Gutiérrez, Chamarreta, Funda Perijá, Simón Bolívar, Las Vegas, 4 de Febrero, La Polar, Venca de Leoni, Las Margaritas, San Martín, Palo Blanco, Rafael Caldera, Sabana 1, 2 y 3. Repito, Tinaquillo 1 y 2. Darío Gutiérrez, Chamarreta, Funda Perijá, Simón Bolívar, Las Vegas, 4 de Febrero, La Polar, Menca de Leoni, Las Margaritas, San Martín, Palo Blanco,

0: Jesús María, el Chivo, y por supuesto de Angélica Ramírez, amigos cercanos a nuestra institución. Hacemos llegar a toda su familia las palabras de condolencia, un abrazo de solidaridad en estos momentos de prueba. El amor no termina con la muerte, se transforma en memoria eterna. Así que a la familia Ramírez, un abrazo de solidaridad de parte de todo el equipo de Fe y Alegría, dado por la muerte de la señora Aura Ramírez, que falleciera, quise decir, el día sábado. Ayer fueron enterrados sus restos y bueno, como fue fin de semana, no he tenido la oportunidad de hacerlo por este medio. Así que a todos ellos, fuerza en Dios, que es quien todo lo puede. Venimos a esta vida, nacemos, crecemos, nos desarrollamos, nos invita a Dios a preguntarnos qué has hecho tú por el prójimo, qué huellas has dejado en este paso terrenal, y después nos toca partir. No sabemos el día, por eso debemos estar preparados. Preparado el que se va, que no sabemos cuándo, o el día que nos vamos a morir, que cuando nos llame Dios a cuenta estemos al día, ¿verdad? Y los que quedan en este plano, Dios les dé la fortaleza de seguir adelante. Es proceso de vida, es parte de la vida. Con Dios es que podemos superar las pruebas. 7:52, identificamos y ya venimos con más de Café Perijanero. Prontos a conectarnos con el noticiero de Aler, Contacto Sur. Ya venimos.
1: Siete de la mañana y 52 minutos.
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0: Siete de la mañana con 54 minutos. Continuamos. Y la estación de servicio Santa Ana, en Las Piedras de Perijá, está surtiendo combustible hoy 14 de septiembre desde las 6 de la mañana. Gasolina, para los interesados, pues puedan acercarse por allá. Activado desde las 6 de la mañana, estación de servicio Santa Ana. Recordarles una vez más los sectores que hoy tienen el plan de recolección de desechos sólidos: Tinaquillo 1 y 2. Darío Gutiérrez, Chamarreta, Funda Perijá, Simón Bolívar, Las Vegas, 4 de febrero, La Polar, Menca de Leoni, Las Margaritas, San Martín, Palo Blanco, Rafael Caldera, Sabana 1, 2 y 3. Y bueno, nuestra amiga y vecina nos necesita, Maciel Vanessa Lugo Finol, está en una campaña de recaudación de fondos. Maciel padece de cáncer uterino y necesita urgentemente comenzar su tratamiento. Hoy nos unimos en comunidad para apoyar a nuestra querida Maciel, su lucha

en su lucha contra el cáncer, el bienestar es la prioridad. Para los que estén interesados en dar ese granito de arena y ayudar a esta muchacha, pueden comunicarse, pueden hacer un pago móvil al Banco de Venezuela, a la cédula de identidad 17-280-0069, o comunicarse al 0412-023-8386. Repito, 0412-023-8386. Que sea Dios pasando su mano sanadora sobre ella y todos los enfermos del mundo. También inscripciones de rezagados, esto en el Colegio San Pablo, en el año 2026-2027, a partir del lunes 14 hasta el viernes 25 de septiembre. Para los que representantes que tienen sus muchachos estudiando en esa institución. Y bueno, hay muchos muchachos que están en ese plan, los padres no han podido inscribirlos y por supuesto se ha hecho cuesta arriba también comprarle todo lo que tiene que ver con útiles escolares para el retorno a clases. Información que tenía ayer, que la unidad educativa Ismael Urdaneta empezaba las clases el día de hoy. Más tarde pues estaremos pasando por allá para ver cómo fue el recibimiento y cómo ha sido la receptividad, si fueron los muchachos, no fueron. Hoy está de cumpleaños el excelsísimo Monseñor Ramiro Díaz Sánchez. Feliz cumpleaños a el excelsísimo Monseñor Ramiro Díaz Sánchez. Enséñanos a calcular nuestros años para que adquiramos un corazón sensato. Muchas felicidades, Monseñor Ramiro. 92 años. Se dicen fáciles, ¿verdad? 92 años. Bueno, hoy está de cumpleaños nuestro querido y amado Monseñor Ramiro. Feliz cumpleaños, que Dios le siga dando vida y salud. Para mí es una persona muy sabia. También hoy está de cumpleaños el Papa León XIV. Bueno, mira, qué coincidencia. El Papa León XIV también está arribando hoy a un año más de vida, bueno. Y la diócesis de Machique resalta estas felicitaciones para ambos pastores de nuestra iglesia, que debemos orar por ellos, que dan el día a día, ¿no? Y el todo por el todo para seguir guiándonos a nosotros como rebaño. Así que felicidades para ellos y que Dios les permita muchos años de vida y salud, por lo menos. ¿Quién quita? Pues también el camino a la santidad. Se dice fácil, ¿verdad? Estar en estos caminos, y es allí donde se prueba nuestra fe y muchas cosas en este transitar. 7:58 a.m. Nosotros vamos a conectarnos con Aler, Contacto Sur, y de regreso ya venimos con más. Me pregunta qué pasó con la electricidad, si se va a, si la van a quitar o no. De verdad no tenemos información de esto. Sabemos que ayer nos dieron racionamiento, nos aplicaron el PAC. De hecho, vine a conectar la misa y no la pude conectar porque hubo racionamiento eléctrico. Quedé sentada aquí en la silla con pendiente de subir el canal de la iglesia. Estaban dando el ofrecimiento de por quién era la misa, acción de gracia y todo lo que eran obituarios, cuando 11:01 de la mañana se fue la electricidad y no se pudo conectar la misa a través de la radio. La pusimos, bajé enseguida hasta la catedral, y ustedes no saben lo difícil. Si hay gente de Corpelé que viene a misa los sábados, los domingos, qué difícil es escuchar una misa así a capela, más acá en la catedral, que es tan grande y no, la voz del sacerdote no da hasta la última esquina. Pero bueno, como el dilema de siempre y el pan de cada día, no dan información sobre los horarios de racionamiento eléctrico para que las personas nos podamos programar. Así que bueno, así nos pasó ayer. El padre Elvis tenía la voz que ya no le daba para más, y aún así eso no nos detuvo, o no detuvo de que se pudiera dar la palabra del día de ayer, la liturgia. 8:00 a.m. nos vamos con Contacto Sur. Ya venimos con más.

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2: América Latina y el Caribe, qué gusto estar compartiendo con ustedes en este Contacto Sur edición matutina. Les acompaña Yolani Pérez desde los estudios de Radio Progreso en el Centro de América, Honduras. Sean bienvenidos y bienvenidas. Alerta por las amenazas a la libertad de expresión contra periodistas en Haití. A 2 años del crimen del ambientalista Juan López se denuncia impunidad en Honduras. En la zona central de México, empresas buscan instalar más de 3 millones de paneles fotovoltaicos. Maestros y familiares de Venezuela, preocupados por el inicio del nuevo año escolar, por la alta inflación y la precariedad salarial.
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2: Amigas y amigas, es un gusto compartir con cada uno de ustedes en esta nueva emisión, este lunes ya 14 de septiembre del 2026. En un encuentro en la sede de la Coordinadora de Derechos Humanos de Haití, en Puerto Príncipe, se llevó a cabo un espacio para señalar las amenazas actuales para la libertad de prensa y los y las profesionales del periodismo en Haití. Más información con el padre Lucas López desde Radio Santa María.
3: ¿Cómo es la libertad de expresión en Haití? ¿Cómo está? El pasado día 10 de septiembre, en Puerto Príncipe, en la sede de la Red Nacional para la Defensa de los Derechos Humanos, pues tuvo lugar un encuentro en el que representantes de diversas organizaciones de la sociedad civil pues alertaron de que el decreto sobre libertad de expresión emitido por el Consejo Presidencial de Transición hace poco menos de un año se aleja de los principios constitucionales y de las normas democráticas internacionales en lo que se refiere a la libertad de expresión. Durante ese encuentro, el periodista Godson Pierre, de la Red de Medios Alternativos, pues mostró su preocupación por la creciente presión, dijo, sobre quienes producen y difunden información en un contexto que ya está marcado por amenazas, por ataques contra los periodistas, también por autocensura y exilio. Así que durante la jornada, los diferentes ponentes fueron señalando los riesgos fundamentales que el nuevo reglamento supone para la labor informativa de los medios y de los profesionales de Haití. A ver, lo primero, la criminalización del periodismo. Y es que por primera vez en la historia del periodismo haitiano hay un decreto que introduce sanciones penales y penas de cárcel por delitos relacionados con la prensa y la difusión de información. En ese sentido, las multas económicas pues también son asfixiantes y aparecen como una segunda amenaza muy relevante. Van dos. El reglamento contempla fuertes castigos financieros contra periodistas, editores o distribuidores de medios digitales. En tercer lugar, los participantes hicieron notar que detrás siempre queda el control y la censura estatal. La normativa abre la puerta a una mayor intervención, a una mayor fiscalización y a una mayor represión por parte del Estado sobre el debate público y las plataformas digitales. El encuentro subrayó además dos circunstancias que hacen especialmente compleja la situación. La primera es la falta de transparencia en torno al decreto, que fue aprobado de forma muy discreta por el Consejo de Ministros y publicado en el diario oficial que se llama Le Moniteur, sin ningún tipo de debate público. Y la segunda, no olvidamos que nos encontramos en un contexto electoral sensible. La medida se implementa en vísperas de procesos electorales que son cruciales, lo que podría suponer una restricción de la libre información. Y esto, por supuesto, impediría que la ciudadanía se informe de manera transparente en medio de la severa crisis de seguridad que ya está viviendo el país. Soy Lucas López, de Radio Jesuitas de República Dominicana, para leer Contacto Sur.
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2: Nos quedamos en Honduras. A 2 años del crimen del ambientalista Juan López se denuncia impunidad. 2 años han transcurrido desde el crimen contra Juan López. La comunidad local, junto con organizaciones nacionales y delegaciones internacionales, han convertido la conmemoración en una feria popular de memoria y de compromiso de lucha. El padre Ismael Moreno, más conocido como el padre Melo, analista político e investigador, denuncia la impunidad que rodea el caso, ya que, aunque hay señalamientos contra los autores materiales, estos están en completa libertad.
5: Bueno, que existe una justicia selectiva, una justicia que favorece únicamente a quienes tienen poder, dinero y privilegios, y una justicia que se aplica a rajatabla en contra de la gente pobre. Ustedes saben que las cárceles están repletas de gente pobre, pero a los ricos se les aplica, y ahora se les aplica interpretando la ley. Y eso es lo que ocurre 2 años después. De Juan López, lo que tenemos es un proceso continuo de construcción de impunidad, porque es cierto que hay capturados, pero, por ejemplo, los responsables acusados de ser autores intelectuales gozan de medidas sustitutivas, mientras ni se les ocurre pensar que hay de otro círculo, otro tipo de anillo que tiene en las alturas, que tiene la más alta responsabilidad. Es más, creo yo que la justicia se va a acabar aplicando a quienes dispararon, pero detrás de ellos están los verdaderos autores que organizaron el asesinato.
6: La iglesia sigue pidiendo justicia. ¿Cuál es el apoyo realmente al comité y al pueblo del departamento de Colombia?
5: Bueno, mire, la iglesia está tan comprometida como, por ejemplo, la Conferencia Episcopal y la Universidad Católica de Honduras concedieron el premio Juan López en su segunda edición al Comité Municipal de Lucha por los Bienes Comunes y Públicos de Tocoa. Y creo yo que es de una manera contundente de decir, estamos en la lucha por que se conozca la verdad y se haga justicia en el caso de Juan López. Y apoyamos a aquellas organizaciones conformadas por personas que no solamente están comprometidas, sino que corren un alto riesgo en estas circunstancias de impunidad.
2: Escuchábamos las reacciones del padre Ismael Moreno hablando sobre el caso de Juan López, que hoy, 14 de septiembre, cumple 2 años de ser asesinado y este crimen está en completa impunidad.
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2: Damos un salto hasta México y les contamos que en la zona central del país, empresas buscan instalar más de 3 millones de paneles fotovoltaicos en una extensión de 3.000 hectáreas, poniendo en riesgo la vida, la flora y la fauna. Se pretende instalar este proyecto. Ampliamos con el reporte de Radio Guayacocotla.
7: Muchos saludos, América Latina y el Caribe. Les compartimos información desde México. Se realizó en la ciudad de Pachuca, Hidalgo, el segundo foro por la defensa del agua, el territorio y del sagrado maguey. Esto con la participación de comunidades, organizaciones, investigadores y personas defensoras de su territorio. Este encuentro permitió compartir información sobre los riesgos que enfrentan los territorios de Pasoyucan, Singuilucan y Zempoala ante los proyectos de parques fotovoltaicos que buscan instalarse en esta región. Y Yiria Ninel, corresponsal de Radio Guayacocotla, nos comparte más información sobre este foro y el sentir de las personas que están defendiendo su territorio.
8: Se llevó a cabo en la Fundación Arturo Herrera Cabañas el segundo foro por la defensa del territorio, del agua y del sagrado maguey. Nombraron que uno de los daños que sufrirían serían incremento en la temperatura, escasez de agua en la región de Pursilla Grave, contaminación de metales pesados por escurrimiento en la limpieza de los paneles, rompimiento del ciclo natural del agua, o sea, inhibición de la lluvia. La organización Aptive denunció que el Estado dejaría a un lado el derecho humano al agua, ya que estaría privilegiando a las empresas. Durante los 2 días que duró este foro, también se nombró la importancia del maguey como práctica campesina a defender. Escucharemos a doña Meche, defensora del territorio y habitante de Pasoyucan, que asistió a este mismo.
9: Pues coraje, impotencia, porque no es posible que nos quieran afectar de esa forma, que no es posible que digan que es una energía verde cuando sabemos que todo lo va a secar. todo lo verde, lo bonito, la verdura, todo lo que comemos del campo, pues nos va a afectar. Desgraciadamente, pues ya no vamos a tener la misma calidad de vida. Que piensen en el futuro de nuestros hijos, de nuestros nietos, que hay que dejarles algo limpio, que de verdad sea limpio, algo puro, algo que Dios nos dio para cuidar nuestra madre tierra, nos da mucho y le debemos de agradecer en lugar de perjudicar.
7: Desde Radio Guayacocotla en México, con información de Igiria Ninelt, reportó para el Contacto Sur, Mónica López.
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2: Y cerramos el Contacto Sur desde el sur de América, contándoles que en Venezuela maestros y familiares están preocupados por el inicio del año escolar, por la alta inflación y también la precariedad salarial. Más información desde Radio Fe y Alegría.
10: En los Andes venezolanos, también los maestros, madres y padres de familia se plantean los siguientes desafíos para la apertura del nuevo año escolar en un contexto de alta inflación y precariedad salarial.
11: Docentes y representantes manifestaron su preocupación frente al inicio del nuevo año escolar. Aseguran que está marcado por dificultades económicas que no les permiten adquirir los materiales escolares necesarios para sus hijos.
12: La verdad es que este inicio de año escolar nos tiene bastante preocupados, pues la economía nos golpea fuertemente y aunque la educación debería ser prioridad, la realidad es que los gastos se acumulan, lo que es uniformes, útiles, bolsos, zapatos, detalles que parecen básicos, pero que hoy en día son prácticamente un lujo para muchas familias.
13: Como representante, pues no estoy bien preparada, pues primero no le he comprado el uniforme completo a la niña, no le he comprado el bolso, la parte económica pues es fuerte porque uno no tiene, o sea, la niña va a empezar a ir a clases sin el uniforme completo, sin el bolso, sin los útiles completos.
14: Respecto más que todo a los uniformes escolares, que tal vez es lo más costoso. Los útiles escolares sí me he visto obligada a tratar de ya de comprarlos después del inicio de las mismas clases, o sea, enviarlos con útiles del año pasado mientras logro comprar lo que van a utilizar este año.
11: Es importante mencionar que muchos de estos padres y representantes también ejercen la labor docente, por lo que expresaron que el salario que perciben no les permite cubrir los gastos escolares de sus propios hijos.
12: Como docente hemos sido humillados con un bono de 12.5 bolívares. Eso no alcanza ni para un caramelo para nuestros hijos. Es indignante de verdad y doloroso, pues vivir de nuestra profesión es prácticamente imposible. Por eso pues nos toca buscar alternativas, vender comida, dar clases particulares, hacer rifa, lo que sea para cubrir esas necesidades.
13: Pues estamos con los ánimos por el piso. Primero porque no nos dieron el bono vacacional completo. Segundo, porque nos están violando nuestro derecho a las vacaciones, porque se supone que uno comienza a trabajar es el 16 de septiembre, pero nos están atropellando porque prácticamente nos están quitando 2 semanas. Yo tuve que empezar a asistir desde el día miércoles, ¿verdad? Entonces uno pensando en el bonito de guerra, uno dice, tengo que ir porque no me puedo arriesgar a que me quiten el bono de guerra. Es que el venezolano de a pie, como uno, el docente, es tan fuerte. Uno trata de hacer un buen trabajo, trate de poner el salón bonito, de decorarlo bonito, sin material, porque uno trabaja con las uñas.
11: De esta manera, como docentes y representantes exigieron respeto, salarios justos y dignos y reiteraron una vez más que alzan su voz no solo por sus hijos, sino también por sus estudiantes.
10: Desde Venezuela, Dianibel Dávila para Contacto Sur.
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2: Cerramos así este Contacto Sur agradeciéndoles a cada uno de ustedes, amigos y amigas, que ha estado pendiente de esta emisión del Contacto Sur. Se despide Yolani Pérez desde los estudios de Radio Progreso. Nos escuchamos mañana por esta misma emisora y a esta misma hora.
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15: Steve Quiroz, tengo 32 años, vengo de la Villa del Rosario, empecé a estudiar en IRFA desde el cuarto periodo. Hubieron muchas personas que se burlaron, y aunque a muchas personas puede que eso los desmotive, a mí me motivó a seguir hacia adelante, porque yo quería demostrar que yo podía. A pesar de la edad, lo logré, gracias a Dios. Esto significó una gran oportunidad, que por la inmadurez hace mucho tiempo me negué, y que hoy en día eso cambió y me permitió esforzarme un poco más y enfocarme en esta oportunidad que me dio Fe y Alegría. Mi motivación fueron mis hijos. Quería darles un motivo para que ellos también pudieran estudiar, porque no quería darles la excusa de que, mira, papá, si no lo hiciste, yo tampoco lo voy a hacer. Entonces, no, yo lo hice, usted también lo va a hacer, y todos en esta familia vamos a salir adelante. Hoy en día es muy necesario un título de bachiller para cualquier trabajo, y para ellos mucho más, porque deberían aprovechar el tiempo que tienen, la juventud, los años, porque es lo único que nunca vamos a recuperar, el tiempo, y el más valioso es el que tienen ellos ahorita.
16: Yamile Vázquez, tengo 20 años, Fe Alegría es una escuela muy buena, te ayuda a seguir estudiando.
17: ¿Cómo fue para ti combinar la maternidad con tus estudios hasta llegar hasta la graduación?
16: Bueno, al principio me dio duro y quería renunciar a los estudios, pero me motivé, los profesores me motivaron a seguir estudiando, me dijeron que será una bendición y me motivé demasiado que seguí, di todo lo que pude, que sigan estudiando. El estudio vale mucho, es para nuestro futuro y para nuestros hijos también.
18: Mayreni Paula González Paz, vengo de la Villa de Rosario. La enfermedad que se dio acá en Venezuela sobre el COVID-19, la pandemia, fue eso que me hizo quedar. Entonces comenzaron el colegio, eran por virtual, por WhatsApp, y eso no me había gustado así. Fue que me enteré sobre Fe y Alegría, ahí fue que comencé a retomar todos mis estudios otra vez. Entré a los 15 años, desde el primer año. Para mí lo que fue más fuerte desde el punto de vista fue que no iba a salir todo bien, que iba a quedar, que no iba a superar esto, era contabilidad. Ya aprendí sobre la contabilidad. Fe y Alegría significa para mí una felicidad. Para aquellos muchachos que dicen que no tienen oportunidad para estudiar, yo les invito a que, por favor, sí podemos estudiar. Y gracias a Fe y Alegría estoy acá presente a recibir mi título.
19: Osvaldo Enrique Bastidas Dita, coordinador de la Red Integral en Recreo.
20: Ocho de la mañana y 18 minutos.
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25: Ocho de la mañana con 20 minutos, estamos de vuelta con Café Perijanero, transmitido por Fe y Alegría, 105.5 FM con todas las voces, también por Plus Radio, 92.9 FM, 100% tuya en Villa del Rosario. Agradecerles a todas las personas que se conectan con nosotros cada mañana para informarse, escuchar noticias y por supuesto interactuar con nosotros cada mañana. Agradecida de verdad. 0412-789-1109, 0424-672-7537 para que allí se comuniquen y puedan interactuar. Seguimos con más noticias y es que advierten que elevar la producción petrolera sin reparar el sistema eléctrico agravará los apagones. Ampliamos esta nota y dice por acá, organización no gubernamentales Monitor Ciudad presentó este viernes su más reciente reporte semestral en la cual advirtió que pretender aumentar la producción petrolera en el país sin antes estabilizar el sistema eléctrico nacional deriva a un incremento inminente de los cortes de electricidad. El estudio técnico revela que la crisis de los servicios públicos continúan impactando de forma severa la calidad de vida de la población. De acuerdo con la mediación o las mediciones, en el 98% de las familias consultadas reportan interrupción de al menos un servicio básico de manera semanal. Jesús Vázquez, director operativo del Monitor Ciudad y Ciudadanía Sin Límites, precisó que aunque las evaluaciones iniciadas en el año 2019 muestran tímidos signos de mejoría por primera vez, en algunos sectores estos avances siguen estando distantes de cubrir las demandas reales de los ciudadanos. El reporte fundamentado en datos recopilados en Caracas y el estado Táchira exponen además marcada disparidad en el comportamiento de la red eléctrica entre la capital y las provincias. La situación del suministro de agua potable también registra niveles críticos. Los hogares evaluados reciben el recurso por medio de solo 58 horas en la semana de las 168 horas en totales del periodo, confirmando la persistencia del esquema severo de racionamiento. De esta muestra que hemos tomado en las ciudades de Caracas, Táchira, todas las semanas sufren alguna eventualidad, explicó Vázquez, reiterando la urgencia de priorizar la infraestructura energética antes de comprometer la mayor carga de productividad nacional. Y bueno, esto no solamente pasa en Táchira y Caracas, también en el estado Zulia, por lo menos en la ciudad de Maracaibo, tengo amigos que pasan en ese estrés. Llegó la luz, se fue la luz, llegó el agua, vamos a agarrar agua, tenemos que lavar corotos, lavar ropa, en fin. De verdad que es desgastante. Seguimos con más información. ONU busca sumar esfuerzo con el gobierno regional para potenciar la atención social del estado Zulia. El coordinador residente de la ONU ante Venezuela, Álvaro Rodríguez, eligió al Zulia como el primer estado a visitar en el país y de esta manera conocer de cerca el trabajo que lleva adelante la gobernación del estado que lidera Luis Caldera y ofrecer su apoyo en las áreas prioritarias que lo requieran. La primera dama del estado, Roselyn López de Caldera, acompañó a Rodríguez este viernes 11 de septiembre en un recorrido por los municipios Maracaibo, Mara y Guajira, donde conoció de cerca los avances en área de salud, educación y atención a los pueblos indígenas. El propósito es mostrar a la Organización de las Naciones Unidas que, con sus representantes en Venezuela, el esfuerzo que está haciendo el gobierno nacional y regional en recuperación y levantamiento del sistema de servicios públicos en general, además de protección de las comunidades indígenas y su cultura, patrimonio ancestral, informó López de Caldera. El representante de la ONU, Álvaro Rodríguez, indicó que la organización estuvo motivada a visitar la región zuliana buscando conocer las necesidades de la gente para formar alianza con el gobierno y con organismos nacionales e internacionales que puedan contribuir y fortalecer en áreas prioritarias. La idea es complementar los esfuerzos en la ejecución de nuestro Plan Nacional de Desarrollo con acciones en el sistema de Naciones Unidas, donde ellos tengan experiencia y capacidad para apoyarnos, explicó. En las actividades participaron Mariani Romero, viceministra de Hábitat y Tierra y Desarrollo Comunal del Ministerio del Poder Popular para los Pueblos Indígenas, Laura Solórzano, jefa regional de Oficinas Naciones Unidas, la secretaria de Gobierno Ángela Fernández y Mariel Benítez, secretaria del despacho del gobernador de Luis Caldera, el gobernador Luis Caldera. La viceministra Mariani Romero celebró la visita a la ancestral laguna de Sinamaica, que permitió mostrar la fortaleza intercultural de los pueblos indígenas, en las especies del pueblo Añú, en especial el pueblo Añú y Guayú. Así que bueno, enhorabuena esta visita y que sea en pro del bienestar de los zulianos. 8 de la mañana con 26 minutos. Nosotros estamos preparados ya para conectarnos con el avance informativo a esta hora. Y ya venimos con más de Café Perijanero. Nos conectamos con el avance, ya venimos con más.

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1: Lunes 14 de septiembre, les saludamos con este avance informativo y les contamos que este martes 15 comienza una nueva ronda de discusiones en la llamada Mesa de Diálogo Nacional que encabezan Dinora Figuera, del partido Primero Justicia, por un lado, y Jorge Rodríguez, que representa al oficialismo detentor del gobierno interino, y a la actual Asamblea Nacional, por el otro. Según relatos extraoficiales, trascendió que para esta nueva fase, los principales temas a abordar serán el levantamiento de las inhabilitaciones políticas a dirigentes políticos, la devolución de las tarjetas a las autoridades originales de los partidos intervenidos, y el derecho a la libertad de expresión, fundamentalmente enfocado en el respeto al trabajo de los medios de comunicación, y que cesen los mecanismos de coerción, censura y hostigamiento contra periodistas. Vale recordar que en el mes de agosto, el tema del Tribunal Supremo de Justicia y la elección de nuevos magistrados se ha llevado el primer mes de esta mesa y un poco más, con la reforma de la ley orgánica del TSJ y el proceso de conformación de un comité de postulaciones independientes para la selección de los nuevos magistrados. En esta nueva etapa que se inicia, el TSJ seguirá estando en medio de estas discusiones. Más información en los próximos minutos. A esta hora les acompañó Alexander Medina.
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2: Ocho de la mañana y 28 minutos.
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7: Ocho de la mañana con 31 minutos, estamos de vuelta con Café Perijanero. De inmediato nos vamos con los titulares. Líderes de Escocia, Gales e Irlanda del Norte firmarán la disolución del Reino Unido. El MIT rediseña la enseñanza ante el avance de la inteligencia artificial. Estados Unidos Ucrania y Rusia quieren terminar con la guerra, pero falta la fórmula adecuada. Furor en Uruguay por la visita del Papa León XIV. NASA diseña robot esférico y llegar a la cueva en la mayor luna de Saturno. Teherán, un buque iraní fue atacado cerca de la isla de Kes. Bezeskiam, Irán no se rendirá y desafió a Estados Unidos. Enfrenten a nuestras fuerzas. Hutíes de Yemen dejaron haber atacado una base militar de Arabia Saudita. Indonesia activó un operativo de rescate tras perder contacto con un barco que transportaba 240 personas. Ucrania se prepara para un invierno brutal mientras los ataques rusos dañan el presupuesto para la guerra. Rusia descartó reunión entre Putin y Zelensky en el G20 de Miami. Profesores denuncian que universidades públicas de Venezuela operan con un déficit presupuestario entre el 95 y 99%. Bolivia reportó el desvío irregular de 2 millones de litros de combustible hacia el mercado negro. El Atlántico bate un récord de calma sin huracanes. El Niño frena la temporada. España crece más que Europa, pero se queda atrás en la productividad. La brecha se debe al menor tamaño de nuestras empresas. Trump garantiza una excelente relación con México ante las dudas sobre el futuro de T-MEC. Estados Unidos apoyará a Nepal con análisis forense para identificar a las víctimas de la riada. Trump, un conflicto entre Reino Unido y Argentina por las Malvinas sería un desastre potencial. Panamá recibirá 500 millones para apoyar a 3.300 empresas, entre ellas 1.000 lideradas por mujeres. Gigantes de la IA, de acuerdo en poner un pie en freno a su desarrollo. Cancillería de Colombia se reunió con familias o con familiares de colombianos privados de libertad en Venezuela para defender sus derechos.

Jóvenes venezolanos destacan en la Olimpiada Iberoamericana de Matemáticas en Argentina. Venezuela podrá acreditar diplomáticos en Estados Unidos. ¿Qué falta para reabrir los consulados? Esto no es un trabajo, es un debut de Gustavo Dudamel, al frente de la Filarmónica de Nueva York. Rybakina arrebata el título de Nueva York a Zabaleska tras asaltar el número uno de la WTA. Celine Dion regresa triunfal y emocionada al escenario en París. Ucrania se atribuyó la victoria en la primera batalla naval de la historia entre drones. Imputan de tres delitos a Elizabeth Ochoa la tapa del frasco tras su detención en Carabobo. Embajada de Estados Unidos en Caracas abre nuevas vacantes laborales. Las víctimas de trata crece en 58% en España y la mayoría proceden de Colombia y Venezuela. Trump dice que saldrá de Irán si no decide quedarse con su petróleo como Venezuela. Parte de los titulares que compartimos con todos ustedes en esta mañana del día de hoy. Danza Matices de mi Folclor presenta su gala Aquellos Tiempos. Así que esto será facilito el día sábado. Recordando que el profesor Eudy Quintero estuvo de visita en nuestra estación, invitando a toda la colectividad, donde estarán realizando un evento en conmemoración de sus 28 años en el corazón de Machiques. Vamos a escuchar un poco de qué se trata.

0: un evento que se promete estar buenísimo, ¿ah? Dedicado a aquella época, a los años 60, 70, por allí, ¿ah? Aquellos tiempos. 28 años en el corazón de Machiques, danza, matices de mi folclor, y se lanzaron con este, con esta proyección, lo que es aquellos tiempos, y ver a niños de nuestra época y ver a chamos, niños pequeños de esta época, y a chamos bailar esos ritmos, bueno, estoy viendo videos, buenísimo, ¿no? Así que la invitación es para este sábado a poder asistir al Salón Danza Matices de mi Folclor, donde se estará llevando a cabo este gran tiempo, o esta gala de aquellos tiempos. Sí, señor. Están cordialmente invitados. Las entradas están bastante accesibles, a $3. La entrada, puedes ir con tus amigos, con tus amigas, con tu familia, con tu novio, con tu novia, con tu esposa, como tú desees, pero lo importante es ir, apoyar y disfrutar de esta gran gala de aquellos tiempos. Recordándoles que estamos en la recta final de lo que es el proceso de inscripción en nuestra casa de estudios. 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Estación de servicio Santa Ana está surtiendo combustible desde las 6 de la mañana. Gasolina, para los interesados puedan acercarse por allá. El plan de recolección de desechos sólidos en los sectores Tinaquillo 1, 2 y 3, Darío Gutiérrez, Chamarreta, Funda Perijá, Simón Bolívar, Las Vegas, 4 de febrero, La Polar, Menca de León y Las Margaritas, San Martín, Palo Blanco, Rafael Caldera, Sabana 1, 2 y 3. Recuerden que también se está recogiendo fondos para la chica Maciel Vanessa Lugo Finol, que amerita de tratamiento oncológico. Los que deseen apoyar esta causa pueden comunicarse al 0412-023-8386. Repito, 0412-023-8386. Para que puedan aportar ese granito de arena para esta muchacha que requiere atención oncológica. Recuerda que cada granito cuenta. Y qué bueno es aportar a quien lo necesita. Hoy es ella, mañana puede ser otra persona, puede ser tú, puedo ser yo, pero siempre es bueno apoyar en este sentido a lo que son las buenas causas. Y en este caso sería contribuir con la salud de esta chica, así que ya saben. 8:43 a.m, nosotros vamos a identificar y ya venimos con más de Café Perijanero.
1: De la mañana y 43 minutos.
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8:48. Estamos de vuelta con Café Perijanero, transmitido por Fe y Alegría 105.5 FM con todas las voces. Bueno, estará saliendo de servicio circuito San José, Barranquitas y Yaza por aplicación del PAC, una estimación de 4 horas. Atentos porque estamos al turno al bate. Se fue primero por allá por San José, Barranquitas, Yaza, y les retorna a ellos 9, 10, 11, 12 y 46, y después nos la quitan a nosotros. Así que atentos, los que estén cocinando a cocinilla de gas, de eléctrica, quise decir, a correr, a sacar el almuerzo, para que no les agarre desprevenidos. Nos vamos con más información, y esto es en materia de deporte. Águilas del Zulia iniciará su preparación el 28 de septiembre. El equipo Rapaz comenzará su entrenamiento el 28 de septiembre bajo la dirección de Guillermo Quirós, que asumirá como manager para la temporada 2026-2027. Las Águilas del Zulia comenzará el próximo 28 de septiembre su preparación para la temporada 2026-2027 de la Liga Venezolana de Béisbol Profesional LVBP. Informó este domingo el equipo a través de sus redes sociales. La organización zuliana anunció que ese día iniciará la preparación de todo el conjunto de cara a la nueva campaña que marcará el regreso del equipo al terreno de juego. Un día antes, las Águilas dieron a conocer el cuerpo técnico que les acompañará el equipo durante la temporada. Guillermo Quirós será el manager, mientras que Carlos Maldonado ocupará el cargo de coach de banca. El cuerpo técnico estará integrado además por Guillermo Larreal como coach de pitcheo, Alex Romero como coach de bateo, Néstor Smith, asistente de bateo, Alex Delgado como coach del control de calidad, Orlando Muñoz, coach de primera base, Jorge Cortés, coach de tercera base y Marcos Tabata, coach del bullpen. Félix Castillo estará a cargo del denominado Taxi Squad. La organización invitó a sus seguidores a prepararse para el inicio de esta campaña 2020.

esta nota de emprendimiento. Y el emprendimiento para que Nancy y el Rey Tumbarrancho, valga la cuña, empataron el primer lugar de la competencia de Tumbarrancho en Maracaibo, celebrada como parte de las actividades conmemorativas por el aniversario de la ciudad. Las dos propuestas gastronómicas obtuvieron la mayor puntuación del jurado, que evaluó los platos participantes durante la ruta gastronómica, y se trata de la primera edición de competencia en las que se registran el empate del primer lugar. El segundo lugar fue por Super Abraham Burger, mientras que el Hoy Comida Rápida ocupó el tercer puesto. Por su parte, Paque Yulay recibió el reconocimiento como Tumbarrancho más popular de las redes sociales. Además de la evolución del jurado, el público pudo participar mediante votación a través del código QR habilitado durante la actividad. Y bueno, de verdad que fue un lleno total. Este tipo de actividades, ¿verdad?, incentivan al emprendedor a echarle ganas. Es como cuando tú estudias y te dan un diploma, bueno, por buen estudiante, algo así. Eso te va incentivando a hacer las cosas cada día mejor. Así que enhorabuena por ellos que recibieron este premio. Seguimos con más información, y es que negocios venezolanos en Estados Unidos enfrentan el impacto de la crisis migratoria. Ampliamos esta nota, y es que el endurecimiento de las políticas migratorias en Estados Unidos comienzan a tener efectos en negocios vinculados a la comunidad venezolana. En Doral, los propietarios de la parrillada familiar Da Silva anunciaron que regularían una hamburguesa tipo cheeseburger venezolanos y otros migrantes que atraviesan dificultades económicas debido al temor de ser detenidos por agentes de servicios migratorios y control de aduanas ICE. La iniciativa se mantuvo durante este fin de semana, y las personas podrían consumir las hamburguesas en restaurantes y retirarlas para llevar. Uno de los patrocinadores, también venezolano, explicó que la decisión surgió ante las dificultades que enfrentan familias que han dejado el trabajo por temor a los operativos migratorios, que incluso tienen problemas para comprar alimentos. Nos solidarizamos con la situación que estamos viviendo actualmente en Ciudad de Miami y el Doral, donde hay tantas familias que no pueden trabajar, que no han podido comprar alimentos para sus hijos, dijo el dueño en mensaje difundido en Instagram. Asimismo, extendieron la invitación a familiares centroamericanos, latinoamericanos, que se encuentran en una situación similar. Por su parte, en Georgia, establecimientos de Venezuelan Store Berry comunicó el cierre definitivo después de más de 7 años de operación. Y es que viven una incertidumbre los venezolanos que viven en Estados Unidos por temor a ser apresados por el ICE. Y no solamente eso, yo pienso que también es la incertidumbre a dónde los van a llevar. ¿A dónde me irán a llevar? Porque si los van a deportar directo a su tierra, bueno. Pero el problema y el dilema está en dónde nos van a llevar. ¿A dónde los llevarán? Siempre le pido a Dios que proteja a mi familia, a todos los que están allá en situación de emigrantes. Yo digo que la gente que sale de su país es porque quiere un bienestar, no porque les dio la gana irse, sino porque quieren un bienestar, algo mejor para ellos y sus familiares. Así, pienso que debe ser así. Dirigentes petroleros del Zulia claman por mejoras de condiciones salariales y laborales. Jairo Oyarbes, presidente del Sindicato Único de Trabajadores Petroleros de Venezuela. José Marcano, secretario general del Sindicato de Trabajadores Petroleros de Lagunilla, denunciaron paralización de las convenciones colectivas en industrial y exigieron legitimación de una directiva sindical a través de las elecciones, además de la restitución de los beneficios socioeconómicos estipulados por la ley. Oyarbes comentó que actualmente no existen canales de diálogos entre la representación de bases y directivas de Petróleos de Venezuela, PDVSA, o el Ejecutivo Nacional, y señaló la urgencia de realizar procesos electorales internos dentro de estas instituciones para que puedan brindar una calidad de salarios para estos trabajadores. Parte de la noticia que compartimos con ustedes, extraída del diario La Verdad, y escudriñamos un poco notas del diario Versión Final para compartirlas con ustedes.

ustedes. Vistosa exhibición de caballos de paso homenajean el aniversario de Maracaibo. El asfalto maravino vibró en la gran cabalgata de caballos de paso, un majestuoso regalo a los productores agropecuarios que brindaron a la capital zuliana su semana aniversaria. Jinetes locales acompañados por invitados especiales de Machiques y Rosario de Perijá unieron al pasitrote tramos de la avenida 25 y 61, en prolongación de la calle 77 5 de julio y el bulevar 5 de julio, hasta llegar al centro comercial Montielco. Desde allí retornaron.

0: Desde allí retornaron con música y bueno, todo lo que fue esta música criolla, al compás de la música criolla se movían estos ejemplares. De verdad que allí se ve la foto, se ve muy hermosa. Y el evento contó con el apoyo fundamental de la Alcaldía de Maracaibo a través del Instituto Municipal de Deporte y Recreación. Un ambiente de tradición y alegría familiar. Esto para conmemorar el aniversario de Maracaibo. Hermosas fotografías, hermosos ejemplares para los amantes de los caballos. A mí me gusta mucho lo que es el caballo de paso. Pero respeto mucho pues que salgan los dueños a pasear sus caballos. Seguimos con más información, recordándoles que estamos en el proceso o en la recta final de lo que será el proceso de inscripción, o de lo que es el proceso de inscripción de nuestra casa de estudios. Acércate, aún estás a tiempo de inscribirte y sacar tus estudios. Recuerda que nunca es tarde para aprender. Siempre es bueno estudiar, prepararse y ser ejemplo, ¿verdad? De superación. Somos Educación Técnica Profesional para jóvenes y adultos. Puedes traer tus requisitos, copia de la cédula de identidad original y copia de las notas certificadas del último año cursado, original y copia de la partida de nacimiento, constancia de sexto grado. Para mayor información, te puedes dirigir a nuestras oficinas que están ubicadas acá al lado de la catedral. Desde las 8 de la mañana estamos prestos a atenderte. O comunicarte al 0424-672-7537. Y también reiterarles la invitación para lo que será la gran gala de el Salón Danza Matices de Mi Folklore. Esto por su aniversario número 28, recordándoles que se estarán paseando por aquellos tiempos. Esto será en el Salón Danza Matices de Mi Folklore el día sábado. Es la cosa, así. Sábado 19 de septiembre, 5 en punto de la tarde. La entrada tiene un valor de $3. Y el Salón Danza Matices de Mi Folklore está ubicado en la calle Junín con Antonio María García. Allí, al cruzar en el semáforo que está antes de llegar a la unidad educativa, ante la escuela agropecuaria, allí tú cruzas a la derecha y está Salón Danza Matices de Mi Folklore, para que puedas asistir a este gran evento y disfrutar de todo lo que tiene que ver. Nosotros despedimos, ya no hay tiempo para más. La invitación a que mañana nos puedan volver a sintonizar y estar informados. Dios les bendiga, cuídense mucho. En la dirección, Joandri Montiel. En la producción general, Marcos Márquez. En la asistencia de producción, Nilson Blanco. En los controles y en la locución, esta servidora, Frenis Gómez, Colegio Nacional de Periodistas, 27.303. Que tengan todos y todas una bonita mañana.
1: De la mañana y un minuto.
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1: Nueve de la mañana y 3 minutos.
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0: Muy buenos días a toda nuestra audiencia de Radio Fe y Alegría, la 105.5 con todas las voces. Cuando son las 9:05 de la mañana del día de hoy, 14 de septiembre del año 2026. Bueno, iniciando la semana, la segunda semana de mes de septiembre. Bueno, primeramente agradecida con Dios, Sabaseba, Kumoku, Malegua y a todos los que, bueno, nos escuchan a través de esta emisora Radio Fe y Alegría, la 105.5 FM. Bueno, estamos haciendo bajo la dirección de nuestra directora, la licenciada Joandris Montiel. También, bueno, en los servicios informativos, Frenny Gómez, en la producción, Marco Márquez, el asistente de producción, Niso Blanco, y bueno, a todos la gente de aquí de Fe y Alegría que estamos laborando en el día de hoy. Bueno, agradecido con todo el personal, también, bueno, a todos los que nos escuchan acá en Radio Fe y Alegría, la 105.5 FM. Saludando también a las diferentes parroquias, Bartolomé de las Casas, Río Negro. También, bueno, al municipio Jesús María Semprún, que también nos escucha a través de esta emisora Radio Fe y Alegría, la 105.5 FM. Y a todas las comunidades de los pueblos Yupa, Barí, Guayú, y también a los que no son indígenas. Bueno, hoy, cuando son las 9:07 de la mañana del mes de septiembre, 14. Bueno, feliz de estar acá, bueno, en la cabina, en los controles. Bueno, estamos mi persona, Jacqueline Girose, y nuestro compañero Sergio Suárez Múmez del pueblo Barí, del pueblo Yupa, acá en nuestro municipio Machique de Perijá, llevando más informaciones desde acá. Adelante, Sergio.
1: Así es, muy buenos días a toda la audiencia de Radio Fe y Alegría, la 105.5 FM, la estación con todas las voces. ¿Cómo están ustedes? ¿Cómo se encuentran? Saludo desde la cabina de Radio Fe y Alegría, 105.5 FM en la Parroquia Libertad, específicamente en todo el casco central. Transmitimos nosotros a través de Radio Fe y Alegría a esta hora de la mañana. Saludos de verdad. Muchísimas gracias, Jacqueline, muchísimas gracias a toda nuestra audiencia, quienes a esta hora de la mañana escuchan el programa Nuestras Voces. A esta hora saludamos a la profe Leida Martínez en sintonía del programa Nuestras Voces. Bueno, quien también ya inició con el programa, también intercultural, programa informativo, programa que pues hace mucha interacción, el programa que transmite Radio Fe y Alegría, transformando nuestros territorios, el espacio pues que se transmite todos los sábados a partir de las 9 de la mañana. Los invitamos a escuchar también a toda nuestra audiencia. De verdad, bueno, muchas gracias, profe, por estar en sintonía de nuestra programación, a toda nuestra audiencia en las comunidades indígenas, Barí, Guayú y Yupa. Pero a esta hora, bueno, me indica Jacqueline que vamos a una pausa y ya en breves momentos retornamos nuevamente a este espacio Nuestras Voces. Son las 9:10, ya regresamos.

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0: Retornamos nuevamente a este programa Nuestras Voces a esta hora de la mañana, cuando son las 9 y 13 minutos de la mañana, 9 y 13 minutos de esta mañana. Pues nosotros retornamos a este programa Nuestras Voces a esta hora de la mañana. Hoy es día 14 de septiembre del año 2026. 14 de septiembre del año 2026. Bueno, agradecer a todo el equipo de Radio Fe y Alegría, Machiques, la estación con todas las voces. Atención, a esta hora nos reportan que en el Tucuco, específicamente en la cuenca del Tucuco, a la altura de la comunidad de Yarapo. Bueno, ya esto es llegando al Tucuco, a 3 kilómetros del Tucuco. Bueno, se explotó o hay una falla con el servicio eléctrico. Anoche, pues, vecinos vieron como una explosión en uno de los transformadores que se encuentran en esta zona. Así que para el personal de la institución de Corpoelec, asomarse pues hasta esta comunidad del Tucuco, ya que desde horas de la noche, a partir de las 9 de la noche, pues ocurrió una explosión en uno de los transformadores que se encuentran en esta comunidad, y por lo cual no tienen servicio eléctrico desde horas de la noche no hay servicio eléctrico. Así que autoridades, bueno, sí quedaron esos transformadores 21, tan número importante que llegaron al municipio de Machiques de Perijá. Bueno, tomar en cuenta a estas comunidades, tomar en cuenta, apartar 5 o 6 transformadores de esos 21 que llegaron, bueno, ¿para qué? Para solucionarle el problema a esta gente de esta zona del Tucuco. Bueno, probablemente un transformador, una falla eléctrica, pues en la noche pues pudieron grabar un video donde se observa el fuego, las llamas que salen, pues precisamente producto de esta explosión en esta zona de la comunidad. Entonces, bueno, ya también se le notificó al personal de Corpoelec para que pues puedan llegar hasta esta comunidad y verificar el problema y la situación, a dónde o qué realmente, pues, cuál es la situación en esta comunidad respecto al tema eléctrico. Lo que sí se sabe es que ya tienen desde las 9 de la noche, son 12 horas sin el servicio eléctrico. Así que tomar en cuenta, autoridades competentes, tomar en cuenta esta situación con el tema eléctrico. Bueno, muchos bajones, fluctuaciones, puede ser que generen estas fallas, estos problemas en estas comunidades. Y aparte de que, bueno, son la mayoría de las instalaciones hacia estas comunidades tienen muchos años, son obsoletos, son viejos. Ya tienen más de 80 años desde que se fundó estas comunidades. Por lo cual, bueno, fluctuación de muchos que hacen, que presentan, no solamente a esta zona, sino a nivel nacional, tantas fluctuaciones, bueno, ya prácticamente ya no aguantan y pues se presentan estos problemas. Y recientemente hicimos un trabajo acerca de los problemas constantes por el que pasan estas comunidades, habitantes de estas comunidades, que hasta 72 horas pueden estar sin luz. hasta 72 horas. Bueno, lamentable esta situación, muy lamentable. Bien, son las 9:18 de la mañana, 9:18 de la mañana. Nosotros vamos a ir brevemente a identificar nuestra estación y ya regresamos para darle la participación a nuestra compañera Jacqueline Girose, que nos tiene también algunas informaciones interesantes. Pero estas informaciones se las compartimos ya en el siguiente bloque. 9:18, identificamos y ya volvemos.
1: De la mañana y 18 minutos.
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0: 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Tamale, para nuestros hermanos del pueblo guayú, sabay niyiko, para nuestros hermanos barí, patumi cocostro, cocostro patumi, patumi cotoshira, para nuestros hermanos yupa, y muy buenos días para, para todos los que no son indígenas. Bueno, Jacqueline, precisamente hoy arrancó el inicio de las clases en las unidades educativas en todo el territorio nacional. Bueno, ya es era orden, una precisa orden de parte del Ministerio de Educación que se iniciara las actividades, o que ya las instituciones educativas ya pueden abrir sus puertas para recibir a los chamos, a nuestros niños, a nuestros futuros de la patria, a los que pues son futuro de esta generación, quienes más adelante tendrán la batuta, manejarán nuestro municipio, nuestro estado, nuestro país. Así que, y precisamente, Jacqueline, hoy se dio el inicio, el arranque de las actividades escolares. Y bueno, estuviste presente en una institución educativa, pues reconocida en el municipio de Machique de Espería, que es la unidad educativa Ismael Urdaneta. ¿Cómo fue, Jacqueline? ¿Cómo inició? ¿Quiénes estuvieron presentes? ¿Había participación de niños de también? Pues obviamente, pues ya el personal estuvieron presentes, pero habían instituciones también que pues dieron inicio a esta actividad acá en el municipio de Machique de Perijá, específicamente en la Unidad Educativa Nacional Ismael Urdaneta. Adelante, Jaque.
1: Así es. Hoy, en la hora de la mañana, a las 7 y 5 de la mañana, se comenzó la actividad aquí en el casco central del municipio Machique de Perijá, el relanzamiento del año escolar 2026-2027. Hubo, bueno, mucha recreación, hubo instituciones que son, primeramente lo de CDC, también lo de Emparque, también hubo chamos de que está encargado de la promoción de recreatividad, también hubo protección civil, bombero, también, bueno, los servidores públicos que trabajan por antidroga, bueno, todo estuvieron ahí acompañando a los chamos que van entrando aquí en nuestro municipio Machique de Perijá. Bueno, y así hubo el relanzamiento del año escolar de 2026-27 con mucho entusiasmo, con mucho recreativo, y bueno, dándole la bienvenida a los chamos que vienen de otro instituciones, que van saliendo de primaria y ahora que van a retornar su bachillerato, por ejemplo, decir el séptimo grado. Bueno, vamos a escuchar la palabra del director que dio unas palabras para a la radio Fe y Alegría.
0: Así es, Jacqueline, vamos a escuchar en este preciso momento las palabras del profesor Néstor Gutiérrez, quien es el director de esta institución y que pues estaba pues y también presidió el acto importante del inicio de las actividades escolares 2026-2027 en esta institución educativa. Escuchemos.
2: Muy buenos días. les habla el profesor Néstor Gutiérrez, director de la Unidad Educativa Nacional Ismael Urdaneta, ubicada aquí en el municipio Machiques de Perijá, piedemonte de la Sierra de Perijá, en el estado Zulia. Bueno, hoy 14 de septiembre nos encontramos felices y contentos porque estamos recibiendo a nuestros niños, niñas y adolescentes para darle inicio a lo que será nuestras clases, así como ha sido emanado por el Ministerio del Poder Popular para la Educación. Ha sido un inicio bastante alegre y feliz porque hemos contado con nuestro personal docente, administrativo, obrero, nuestras queridas madres cocineras de la patria, así también como el Centro de Desarrollo de la Calidad Educativa del municipio Machiques de Perijá, Guardia Nacional, Cuadrante de Paz, Protección Civil, la Superintendencia Nacional Antidrogas, por supuesto nuestra gente también de Fe y Alegría nos acompañó el día de hoy. De verdad que estamos agradecidos y felices, la juventud del Partido Socialista Unido de Venezuela, a la gente de Reír, a la gente de Recreación, puso a mover tanto a los niños como a nuestros queridos representantes, que aprovechamos la oportunidad para decirles gracias por creer en esta institución educativa.
1: Esas fueron las palabras del director de esa institución de y la Escuela Nacional Ismael Urdaneta. Bueno, esas fueron sus palabras de bienvenida, bueno, y todo lo que va a acontecer en el año escolar 2026 y 2027. Adelante, Sergio.
0: Bueno, así es, ya que muchas gracias y también pues por estar en esta actividad y cubrir esta actividad importante. Y escuchamos las palabras del profesor Néstor Gutiérrez, director de la Unidad Educativa Nacional Ismael Urdaneta, quien precisó también que instituciones como la Superintendencia Nacional Antidrogas, Protección Civil, Imparque, Bomberos Forestales, la Fuerza Armada Nacional Bolivariana, pues también hicieron presencia aquí para acompañar a los chamos a su regreso a clase. Muy interesante, importante esta noticia. Son las 9:28 minutos. Nosotros vamos a identificar nuestra estación para hacer conexión con el avance informativo a esta hora de la mañana y ya en breves momentos regresamos nuevamente a este espacio, Nuestras Voces.

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3: Son las 9:28 de la mañana de este lunes 14 de septiembre y tal cual como lo anunció el ministro del Poder Popular para la Educación, Héctor Rodríguez, este lunes arranca un nuevo año escolar 2026-2027 con la convocatoria para 6 millones de estudiantes en todo el país. Ha dicho el ministro de Educación, Héctor Rodríguez, también en declaraciones que dio este fin de semana, que casi todas las escuelas que incluso sufrieron por los dos terremotos del pasado 24 de junio, ya estaban en proceso de recuperación. Sin embargo, también admitió que muchos de estos estudiantes, al menos del estado La Guaira, Miranda y algunas zonas de Caracas y del estado Aragua, tuvieron que ser rezonificados, es decir, reubicados en otros planteles educativos hasta en tanto terminen las labores de reparación de sus escuelas y liceos que salieron seriamente afectadas por este doblete sísmico. También el ministro de Educación, Héctor Rodríguez, informó que también recomendaba justamente a todos los docentes que se incorporen a partir de este lunes 14, pese a la posición de algunos sindicatos como de la Federación Venezolana de Maestros, quienes dicen que el año escolar arranca este miércoles 16 de septiembre, que esta primera semana sea de acompañamiento psicoemocional, de mucha empatía y de receptividad para todos los estudiantes en virtud de la actual situación post-sísmica. Más información en los próximos minutos. A esta hora les acompañó Alexander Medina. Prosigan con nuestras respectivas programaciones.
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4: Nueve de la mañana y 31 minutos.
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Bien, nosotros continuamos a esta hora de la mañana cuando son las 9:35 de la mañana. Continuamos en este espacio nuestras voces. También les informamos de que hoy es día bancario. Hoy es día día bancario. Hoy los bancos pues no están laborando en sus oficinas, pero siempre están. Están pues a través de las plataformas digitales pueden pues ver, hacer sus transacciones, informaciones referente a lo que son pues informaciones bancarias, temas de bancos, de todo lo que tiene que ver con transacciones financieras. Pero hoy, pues también el Banco de Venezuela en su red social ha informado de que este lunes 14 de septiembre es feriado bancario y ponemos a tu disposición nuestras plataformas digitales para que realices todas sus operaciones. El mayor valor eres tú, dice el Banco de Venezuela en las redes sociales. Así que hoy es feriado bancario. Hoy es feriado bancario para que pues tengan también ese conocimiento y estén al tanto de esta importante información también para toda nuestra audiencia y no pierdan su viaje, no pierdan su tiempo en el día de hoy para hacer algunas diligencias personales en el banco. Bueno, ya saben que hoy es día feriado o bancario. Son las 9:37 de la mañana. Nosotros continuamos a esta hora de la mañana. También pues compartir de que los circuitos San José, Barranquita y Yace están fuera de servicio en este momento por aplicación del PAC, por aplicación del programa de administración de carga. Es que están fuera de servicio estos circuitos por programa de administración de carga, tiempo estimado 4 horas. 4 horas es desde las 9 de la mañana, pues están ya fuera de servicio por aplicación del PAC. Tiempo estimado, bueno, son 4 horas. 4 horas de racionamiento en la mañana de hoy para los circuitos San José, Barranquita y Yace. Y esto comprende, pues, precisamente a las comunidades indígenas de la cuenca Tocuco, también para nuestros hermanos del pueblo Barí, Saimadoyi, Bachichite, todas esas comunidades están, aparte de que hay un problema, la falla eléctrica, pues la explosión de un transformador que afectó desde la noche de ayer hacia las comunidades del Tocuco. Bueno, se encuentran sin servicio eléctrico desde la noche de ayer. Y por acá pues también la profesora Leida me compartió un video donde, bueno, hay un evento deportivo en esta comunidad del Tocuco en horas de la noche y plum, se registró esta interrupción en el servicio eléctrico cuando en la comunidad compartían pues un torneo final organizado por el profesor Anderson Chacón. Y bueno, lamentablemente, en hora buena, pues se fue la electricidad, como coloquialmente decimos, se fue la luz. Y después llegó un fuerte aguacero para completar. Llegó este fuerte aguacero y bueno, no sé cómo quedarían con este torneo, cómo a reorganizarían pues este torneo de la gran final. Son las 9:40 quise decir 9:40 de la mañana. Volvemos a identificar y enseguida regresamos a este espacio.

0: 9 de la mañana y 40 minutos.
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0: Continuamos a través de este programa Nuestras Voces, son las 9:44 de la mañana. Así es, precisamente pues nos llega este video a esta hora de la mañana, cuando están en un juego, en un partido de la gran final. En la comunidad del Tocuco se ve desde lejos, desde la comunidad del Tocuco se ve esta gran explosión. Se ve las llamas, se ve las luces de esta fuerte explosión que deja a varias comunidades sin electricidad en esta zona del Tocuco. No solamente del Tocuco, hablamos de muchas comunidades y también aparte de los hermanos Barí, que también pues están o también forman parte de esta línea de conexión eléctrico para estas comunidades. Bueno, se observa cómo se ve desde lejos se ve esta la luz de las llamas, de la explosión, de la corriente, me imagino. Y bueno, esperamos también que bueno, ya el Corpoelec pues haya subido hasta esta zona a verificar el daño. Y bueno, es lamentable esta situación. Se generan pues diariamente en esta zona, específicamente en la cuenca del Tocuco, el problema eléctrico, el tendido eléctrico, los postes que están deteriorados, cables y sin fin de equipos eléctricos deteriorados, dañados, ya son viejos los equipos y bueno, pare de contar. Cuando llueve demasiado se va la luz, se caen también pues producto de árboles, falta de mantenimiento, de pico y poda y todo. Muchos factores tienen que ver con el problema eléctrico en esta zona. Son las 9:46 de la mañana. Y también precisamente a esta hora de la mañana el ministro de Educación Héctor Rodríguez informó que más de 99% de las escuelas están abiertas, 97% personal en sus espacios de trabajo y un 83% de asistencia a clase. La información la suministró desde las instalaciones de Fuerte Tiuna durante la inauguración de una escuela. Feliz regreso a clases. Desde temprano estamos desplegados por todo el país acompañando a nuestro personal educativo para recibir a los estudiantes, informó el ministro de Educación Héctor Rodríguez. Por acá también leemos, y es que presidenta Delcy Rodríguez designa nuevas autoridades en áreas estratégicas para fortalecer la proyección internacional, comercial y energética de Venezuela. He decidido designar nuevas autoridades en áreas estratégicas para fortalecer la proyección internacional, comercial y energética de Venezuela, dijo la mandataria. En el Ministerio del Poder Popular para Relaciones Exteriores y Comercio Internacional, las nuevas designaciones son presidenta de Benexporta, también viceministro para el Caribe, viceministro para Asia y Oceanía, embajador y jefe de misión de la República Bolivariana de Venezuela ante la Unión Europea y embajador extraordinario y plenipotenciario ante el Reino de Bélgica con concurrencia ante el Gran Ducado de Luxemburgo. En el Ministerio del Poder Popular para Hidrocarburos, viceministro de Geopolítica de los Hidrocarburos, y en esta etapa avanzamos con mayor articulación, presencia internacional y nuevas oportunidades para Venezuela, recalcó la mandataria. Bueno, son nuevas autoridades que designa la presidenta de la República, Delcy Rodríguez. Pero ya por acá se designan a Andrea Gabriela Corao, presidenta de la Agencia de Promoción de Exportaciones de la República Bolivariana de Venezuela, Benexporta, del Ministerio del Poder Popular para las Relaciones Exteriores y Comercio Internacional, También se designa Carlos Amador Pérez, viceministro para el Caribe del Ministerio del Poder Popular para las Relaciones Exteriores y Comercio Internacionales. También a Eduardo Antonio Ramírez, viceministro para Asia y Oceanía del Ministerio del Poder Popular para las Relaciones Exteriores y Comercio Internacional. Igualmente a Radam Gómez Azuaje, viceministro de Geopolítica de los Hidrocarburos del Ministerio del Poder Popular para Hidrocarburos, y a Raúl Licauce, embajador y jefe de misión de República Bolivariana de Venezuela ante la Unión Europea y embajador extraordinario y plenipotenciario ante el Reino de Bélgica, con concurrencia ante el Gran Ducado de Luxemburgo. Bueno, son las nuevas autoridades designadas por la presidenta Delcy Rodríguez. Son las 9:49. Vamos a identificar y ya regresamos en la parte final de este espacio, Nuestras Voces.
1: Nueve de la mañana y 50 minutos.
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5: Regresamos nuevamente a este programa Nuestras Voces, ya en la parte final de este programa en el día de hoy, 14 de septiembre del año 2026. Recordarle también que estamos en el último proceso de inscripción acá en Fe y Alegría Educomunicación Machiques. ¿Cuáles son los requisitos? Copia de cédula de identidad original y copia de la partida de nacimiento original y copia de las notas certificadas hasta el último año cursado, constancia de sexto grado. Así que joven, no pierdas tu oportunidad y aprovecha a estudiar con nosotros. Si estás trabajando de lunes a viernes, bueno, apartas solamente los días sábados para que puedas superarte, para que puedas aprovechar el tiempo y mañana pues puedes aportar con tu conocimiento, con tu título de bachiller en mano, puedes aportar a Venezuela tu gran conocimiento ante el mundo laboral, ante el mundo de trabajo, y puedes superarte más de lo que ya has alcanzado. Jacqueline, ya estamos en la parte final de este programa Nuestras Voces. Adelante.
4: Bueno, ya cuando son las 9:54 de la mañana del día de hoy, lunes 14 de septiembre del año 2026. Así es, ya estamos en la parte final. Voy a hablar en mi idioma, los barín. 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

0: 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Buenos días, bueno, le estaba informando a toda hasta toda nuestra audiencia en la parte de los barí, que en la comunidad de los pueblos barí ahora vamos a contar con la Escuela Técnica Agropecuaria Indígena de Bacubarí, que se va a abrir ahora nuevo, interesante para los muchachos que van a estudiar. Bueno, ya tenemos uno allá en la Sierra de Perijá, en Saimadoyi, que es un liceo que se va a graduar, que se están graduando ya en ciencia. Pero acá, bueno, este año, bueno, todo hicieron posible para que hubiera esa apertura, pues, de la Escuela Técnica Agropecuaria en la parte de los pueblos indígenas barí. Bueno, ya contamos con dos instituciones que es importante para nuestros jóvenes adolescentes que van a ir a estudiar, que son para ellos, para uno mismo, porque el estudio es para uno mismo, el aprendizaje es uno mismo, agradeciendo primeramente con Dios Sabaseba. Así que bueno, ya saben, adelante Sergio. Bueno,
1: así es, Jacqueline, muchas gracias, una noticia muy positiva para nuestros hermanos barí, que volverán, pues, o van a contar con esta prestigiosa escuela en su comunidad. Bueno, esperemos que lo aprovechen, que sea que sea, pues, una suma importancia también para todo, y que los jóvenes, pues, ahorita, jóvenes representantes puedan aprovechar esta oportunidad, esta escuela que se va a aperturar en esta zona indígena barí. Bueno, y también hablando en el tema de los pueblos, nuestros hermanos barí, hoy hay una actividad en Asobaribén, y es que Asobaribén y las instituciones que le integran tienen el gusto de invitarlo a la inauguración de Expo Interactiva Educación Integral de la Sexualidad para este día 15, es para el día de mañana, martes 15 de septiembre de 2026, hora a las 9 de la mañana, lugar Asobaribén. Me envía la profesora Azucena Osho. Saludo, profe, muchas gracias. De esta manera nos despedimos, gracias a Dios Kumoko, primero sobre todo, darle gracias a Él por esta oportunidad. También de darle gracias a nuestra audiencia, a quienes nos debemos. Muchas gracias por acompañarnos. Y también al equipo de Radio Fe y Alegría. Si no fuera por el equipo de Radio Fe y Alegría, no estuviéramos saliendo al aire, no se escucharían las programaciones. Gracias a la dirección de la licenciada Joandri Montiel, a nuestra compañera Frenis Gómez y Diana Morillo en los servicios informativos, también a nuestro productor Marcos Márquez en la asistencia, Nilson Blanco, y también a todo el equipo de este espacio Nuestras Voces, a Lucelia Chivatri, a nuestra compañera Jacqueline Girossi y a este servidor Sergio Suárez Mume del pueblo indígena Yucpa, quien nos acompaña en los controles técnicos, en la locución también, igual que nuestra compañera Jacqueline Girossi. Será hasta el día de mañana, así Dios lo permite. Este penachitor, cita, más programa Ufvonk.
2: Diez de la mañana y 2 minutos.
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1: En cierre 99.1 en la dirección general Joandri Montiel, en los servicios informativos y en el control master está Freinis Gómez y Marcos Márquez está en la producción general. Como siempre, quien les habla, Lenis Ávila, certificado del Colegio Nacional de Periodistas 7787, de locución 34434, Producción Nacional Independiente número 513. 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Vamos a escuchar música a esta hora. Gracias a todos por seguirnos y ya regresamos.

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3: A las 10:10 exactamente damos inicio a nuestro espacio. Ya nuevamente en esta otra parte, la entrevista. Hoy tenemos acá en nuestra sección.
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3: En la sección de la entrevista, aquí se le enredaron las manos a Jerónimo. ¿Se te enredaron las manos? Sí. A ver, dele pues, colóquelo.
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3: Y la entrevista, hoy tengo como invitado al profesor Eudis Quintero. El profesor Eudis Quintero se ha dedicado por más de 28 años, profesor, ¿sí?
4: Sí.
3: A lo que es la enseñanza de las danzas, del baile, enaltecer el folclor venezolano. Y en esta ocasión, y además es el director de la Escuela Danzas Matices de mi Folclor, que justamente es la institución que él representa como director, y está ya en los preparativos, en la fase final de lo que va a ser esa gran gala, Aquellos Tiempos. Así se ha titulado. Y hoy, bueno, nos está acompañando para compartir esos pormenores y hacer esa invitación a todo el colectivo para que este sábado asistan a este evento. Él es el que me va a explicar y nos va a explicar a todos en qué consiste Aquellos Tiempos. Buenos días, profesor Eudis. Gracias por estar aquí.
4: Bueno, buenos días a todos. Dale las gracias primero a Dios por esta gran oportunidad. A Sierra, a ti, que siempre estás enalteciendo y poniendo en alto los valores culturales de nuestro pueblo, llevando a conocer la noticia importante que se requiere a través de cultura. De verdad que estoy muy agradecido de estar con ustedes acá en los estudios. Y bueno, desde ya comiencen las preguntas de todo lo que ustedes quieren saber de estos 28 aniversarios que estamos celebrando con Danzas Matices de mi Folclor.
3: A ver, Aquellos Tiempos, ¿por qué ese nombre?
4: Bueno, Aquellos Tiempos.
3: Añoramos Aquellos Tiempos.
4: Sí, señor. Yo decía, Dios mío, ¿qué voy a montar para la gala? ¿Qué voy a hacer, señor? Porque ya he tomado varios motivos, varias temáticas. Uh-huh. Y bueno, un día me levanté, había terminado de una fiesta en el salón, y me quedé y estaba dormido. Después me levanté y me anoté y dije, Aquellos Tiempos.
3: Bueno, ese fue el nombre que surgió.
4: Sí, ¿no? Y decía yo, pero Aquellos Tiempos, ¿por qué? Decía yo.
3: Ajá.
4: Y bueno, y Vito me dijo, bueno, me voy con la Era de Oro, con esos momentos tan bonitos, donde bailábamos, donde no había ese tipo de música ahorita, uh-huh, que es como que muy llevada a lo que no nos conviene.
3: Más antivalores,
4: sí, ¿no?
3: La música.
4: Y no trata.
3: No todas, obviamente,
4: no,
3: pero sí.
4: Muchas. Hay sí. Cosas que a veces se pierde esa esencia de esas músicas de antes, donde a uno le gustaba bailar esos merenguitos sabrosos, donde uno iba a las discos, donde uno iba a disfrutar en familia, donde uno podía llegar y bailar y disfrutar de esos momentos, de aquellas personas que disfrutaron esa era de oro, más, uh-huh, más que en ese momento no pude estar, que lo hubiese querido estar, ¿no? Pero me trasladé hacia esos tiempos para que toda la colectividad pueda vivir aquellos momentos, que solamente no es llevar primero lo que nosotros como Escuela de Danza nos identifica, que son los valores tradicionales y culturales de nuestro pueblo. Y si un estado no tiene cultura, no es estado, y si un municipio no tiene cultura, no es un municipio.
3: Uh-huh.
4: Entonces, primero, realzando lo de nosotros, pero también trasladar esta historia, estos bailes, a vivir, a recordar aquellos momentos de oro donde uno se paraba a bailar. Recuerdo que íbamos a, bueno, no hay que se me caiga la cédula, ojo, que íbamos a la parte del tralá, y íbamos a bailar, y no poníamos a bailar el menajito, no podíamos bailar dembo, no podíamos bailar, sí, timalay, pero había gente que le gustaba su guaracha, pero había gente, o sea, ese momento
3: diferente, de
4: sí, género,
3: sí,
4: y que la gente lo disfrutaba. Entonces, este año hay muchas sorpresas con la Escuela de Danza Matices de mi Folclor.
3: Uh-huh.
4: Y bueno, queremos revivir estos grandes momentos.
3: Bueno, estás hablando de la época de oro. Bueno, los 80 fue una de las épocas para la música, para el arte, para los artistas. Fue una época pero grandiosa en el Zulia.
4: señor.
3: En el Zulia, porque bueno, de allí surgieron todos esos grandes artistas que hoy siguen en el tapete y que nos han dejado esos grandes legados. Así que muy bien seleccionado ese nombre, aquellos tiempos, para que sí, los que vivimos esa época, bailamos, podamos revivir, que fue una época inolvidable. A ver, cuéntanos el día, la hora, ¿tiene algún valor simbólico esta gala? Ya nos los has dicho, es la número 28, son 28 años que vas a celebrar conjuntamente con todo este grupo de alumnas que tienes, alumnas y también alumnos que tienes en la escuela, Eudis.
4: Tiene un costo de $3. Nuestra entrada uh-huh. es bastante accesible al público. Estamos ubicados por la avenida Junín, en todo lo que es los Negritos Farías. El salón se llama Salón de Fiestas Matices. Nosotros estamos pautados a que comenzar, Dios mediante, a recibir al público a partir de las 5:30 de la tarde. Uh-huh. En la tarjeta dice a las 5, pero no sabemos con la cuestión de la luz, qué tal. Ajá. Estamos invitando a hacer dos cortes, ¿no? Uh-huh. Entonces, no te quedes en tu casa, ven a vivir este gran momento que te vamos a llevar a conocer a aquellos muchachos que a veces a mí me da risa con los muchachos, ¿no? Que ellos me preguntan, profe, pero en aquellos tiempos se bailaba así, yo, claro. Esto se bailaba así, así, asado.
3: Hasta para ellos es importante,
4: ¿no?,
3: que conozcan esa parte de la historia musical.
4: Musical.
3: Sí.
4: Y yo le decía, no, claro que sí se baila, pero qué chistoso. Bueno, vamos a ponernos todos chistosos, ¿no? Y vivir, estar. Y decirle al público que lo importante para nosotros no es el que tú compres la tarjeta y te quedes guardada con la tarjeta. Uh-huh. Es que tu presencia llegue a nuestro a nuestro sitio.
3: Honrar con su presencia.
4: Y los aplausos son los que hacen que el bailarín o el artista se sienta orgulloso de su gran trabajo. Uh-huh. Y saber que ese es el mejor regalo que ustedes nos pueden dar. Te esperamos a partir de las 5:30 de la tarde en el Salón de Fiestas Matices. Ahí puedes adquirir también las entradas en la puerta con aquellas personas que no han podido. Y bueno, esta vez vamos a trabajar con cosas limitadas. Uh-huh. Porque tenemos una capacidad solamente para 500 personas. Entonces, hay mucha gente que ha preguntado, mucha gente que quiere ir a nuestra gala a disfrutar nuestro momento. No te preocupes, vas a vivir vivencias inolvidable.
3: A ver, ¿cuántos bailes están previstos que van a presentar?
4: 25.
3: 25 bailes.
4: Tenemos 25 puestas en escena, pero de dentro de esas puestas en escena, ajá, hay sorpresa. Hay sorpresa.
3: ¿Se puede aumentar?
4: Sí, hay sorpresas porque te vamos a llevar a vivir cosas que la gente ni se imagina que esto va a ser. ¿Te puedes imaginar que hay una propaganda que dice, límpielo con el limpiador de poceta, tal, tal, tal, ¿no? Y todas esas cosas,
3: nosotros
4: vamos a revivirlas, vamos a revivir todos esos grandes momentos, cuando estaba Sábado Sensacional, cuando estaba lo que era la guerra de los sexos, uh-huh, cuando estaba, ay, Dios mío, que son tantas cosas que tengo en la cabeza, ¿no?, que tengo que ir organizando para poder que la gente pueda introducirse en ese momento. Y hay una sorpresa grande. Uh-huh. Hay una sorpresa que no se ha implementado
3: no la puede
4: todavía.
3: Decir.
4: Sí. Y bueno, yo sé que la gente, a lo que yo pida, yo sé que la gente la va a querer hacer y esto se va a poner jocoso. Yeah. Y si quieres bailar en tu silla, lo vas a hacer.
3: Lo pueden hacer.
4: Lo vas a hacer porque hay cosas muy buena, muy divertida.
3: A ver, yo tengo acá, o sea, mientras tú estás hablando, has mencionado 25 bailes, organizar, ensayar, preparar 25 bailes, que cada alumno pueda llevar el ritmo, pueda llevar ese movimiento, ese compás, de acuerdo a la música. ¿Cómo haces tú, Eudis, para poder preparar esto? ¿Y lo haces tú solo? ¿Tienes alguna otra persona que te apoye?
4: Sí, tengo ahorita dos. Tengo el subdirector, Avi. Tengo a María Laura, que es la profesora, una de las coreógrafas. Uh-huh. Porque de verdad que mi metodología, mi enseñanza es una enseñanza muy estricta. Uh-huh. No voy a decir que es mentira. Uh-huh. ¿No? La disciplina. Soy como muy en la parte. Entonces, yo agarro, tomo los niños desde los 3 años uh-huh. hasta lo que es la parte de pre-compañía, y ya compañía la toma María Laura, porque era una de mis alumnas que comenzó conmigo de los 3 añitos uh-huh. y ya la pasé a profesora.
3: Ya es profesora.
4: Sí, y entonces ahí ella montó 3 bailes, tiene 3 bailes ahí uh-huh. y yo tengo 22 bailes con opening y todo, ¿no? Y no solamente es esto, Lenny, sino que tengo... A veces me salen otras cosas que montar, uh-huh. que si tengo que montar 15 años, que si tengo que montar otras coreografías. A veces me han tocado montarle 5, 6, 7 coreografías a San Pablo.
3: ¿Cómo haces para organizarte? Y
4: todo viene a mi mente con tranquilidad. O sea, yo me organizo por hora. Por ejemplo, me tocó en el mes de junio trabajar con el Colegio del Carmen uh-huh. y tuve 7 coreografías, pero ya estaba con la gala. Entonces estaba montando por horas, por minutos, decía, bueno, tanto para esto, y me organizo en ese sentido. Por ejemplo, ahorita las niñas... Toda esta semana Matisse va a tener una variedad de sorpresas. Desde hoy hay una sorpresa para las niñas. Mañana hay otra, pasado uh-huh. y otra, pasado y otra, hasta yeah. el día de la gala. Uh-huh. Y que a veces no es fácil porque son tantos números y yo tengo que ir coordinar.
3: Claro.
4: Tengo que coordinar para que no haya pasos que puedan
3: repetirse.
4: Pero puede suceder. Uh-huh. Puede suceder, porque no te voy a decir que no. Porque la misma vivencia, la misma metodología nos lleva a veces a encontrarnos o a llevarnos a ese mismo paso. No es lo mismo una niña de nivel de iniciar que nosotros
3: claro,
4: por el área donde está la pedagogía, que uno es maestro, uno
3: es,
4: yo aplico también mi pedagogía.
3: Claro.
4: Y yo voy al tiempo con cada grupo, o sea, claro. lo que cada niña puede
3: claro.
4: dar en escena.
3: Sí, es entendible que una niña, por ejemplo, de 6 años. Tiene sus habilidades de 3.
4: ¿De 3?
3: De 3, de 3, 6 años. Tiene sus habilidades, su destreza, pero a su nivel. Entonces es entendible. Es decir, que ahí tienes también, como tú lo dices, aplicar esa pedagogía.
4: Aplicar, yo a veces tengo que jugar.
3: En este caso es aplicar la metodología, pero musical, artística.
4: No, yo juego. Yo con ella, de hecho, en el tiempo que tengo con las pequeñas, yo a ella le tengo juego didáctico. Mi juego didáctico son lecturas, cuadernos de lectura. El abecedario, vocales,
3: bueno,
4: o sea,
3: te felicito.
4: Tengo de aquel lado la parte pedagógica, porque yo quiero que el niño no me deje, o sea, no es ir a la danza por ir a la danza.
3: Sí.
4: Ellos están jugando con sus juegos pedagógicos, están rajando, están cortando mientras yo estoy dando una clase.
3: Qué bueno.
4: Entonces,
3: qué bueno.
4: Eso es lo que nosotros.
3: O sea, que tú aplicas allí lo que llaman la educación integral.
4: Sí.
3: Bueno, Eudy, mira, sabemos que cada baile tiene pues un vestuario específico. En este caso, ¿cuentas con el apoyo de alguna persona en el área de confección, de corte y costura, pues que sea la encargada de hacer esos trajes?
4: Maye, ella ahorita está llorando. Ella me dice, es que, no sé, Maye, resolveme, porque esa es mi palabra, ¿no?
3: Uh-huh.
4: Resolveme, porque de verdad que ahorita yo estoy colapsado. Ella me pasa, ella me manda, me llama. Eudy, mira, ¿qué vamos a hacer? No, resolvemos, haceme esto. Hay cosas que de verdad que yo puedo, a veces son tantos bailes, tantas cosas en mi mente, porque yo saco vestuarios, toda la producción.
3: O sea, tú haces lo que es el diseño,
4: todo.
3: En ese caso de los
4: sí.
3: vestuarios.
4: Y yo a ella le digo, bueno, ayúdame aquí, vamos a ver qué podemos organizar, cómo lo podemos hacer. Y ella también, de verdad que ella ahorita tiene un trabajo bastante fuerte, uh-huh. está cosiendo todos los vestuarios de Danza Matisse. Y bueno, esperando que llegue en nombre de Dios, ya nosotros estaremos entregando el miércoles toda esa entrega de su vestuario y esperando todas las cosas que ya vienen para la escuela.
3: Bueno, ya para finalizar, Eudy, sabemos que es un trabajo arduo que haces. Bueno, son 28 años la experiencia, también en ese sentido juega un papel importante. Dentro de esa experiencia, todas las habilidades que has podido lograr. Sé que eso también te ayuda a agilizar y a organizarte. Ya para finalizar, ese mensaje para toda nuestra audiencia, Eudy.
4: Machique, no te quedes en tu casa, ven a disfrutar este gran momento. Te esperamos con los brazos abiertos, el costo de la tarjeta son $3. Y ven, llega a partir de las 5:30 de la tarde, ven a disfrutar en familia, ven a reírte, ven a gozar. Acuérdate que el estrés está acabando con todo el mundo.
3: Ay, eso es una manera de relajarnos.
4: Este impacto
3: sí.
4: tan fuerte que nosotros tenemos nos está acabando, y este es un método, esto es una terapia que te va a ayudar a sonreír, a vivir, a estar diferente. Entonces, no te quedes. La sorpresa que íbamos a tener nosotros este año era... con el equipo de... nosotros íbamos a abrir un espacio para abuelos,
3: uh-huh.
4: pero no conté ahorita con los doctores, con las cuestiones que yo me iba a establecer, porque primero yo tengo que tener una metodología, porque quería que bailara a la gente adulta, porque
3: vamos
4: para la escuela de danza de gente adulta.
3: Qué bueno, buenísimo. Nosotros bueno, Dios permita tenemos. Que lo puedas hacer. Eudis, yo sé que ahorita, y tú lo has nombrado, ¿no? Hay una situación muy compleja, pero yo les quiero decir, tenemos que tener autocontrol. A ver, tú tienes previsto para ese día cualquier eventualidad, ya tú sabes, ¿no? Lo tienes ya preparado para que nada pues pueda irrumpir este trabajo.
4: Se ve.
3: Ya sabemos el tema.
4: Hay
3: eléctrico.
4: Algo que a mí me gusta de ti, que yo siempre te sigo por eso, ¿no? Y tú tienes, siempre das un mensaje muy positivo al municipio Machique de Perijá. No importa, solo cree en Dios, que Él te va a hacer todo tu trabajo.
3: Sí, señor.
4: Y nosotros tenemos el plan A, ya tenemos el plan B, ya tenemos el plan C. Que si algo tal, están las plantas, ya tenemos una planta para el espacio, para movilizar todo lo que es el sistema de luces, todo lo que es sonido. Qué bueno. Para el evento. Bueno.
3: Así que todo está ya casi prevenido. Y eso, confiar, simplemente confiar en Dios, dejarlo todo en sus manos. Eudis, éxito.
4: Amén.
3: En esta gala número 28. Y bueno, ya lo saben, están todos cordialmente invitados. Vayan en familia. Estos eventos es bueno ir en familia, disfrutarlos en familia. Y ya que vamos a tener la oportunidad de revivir esos años de oro de la música, del baile, del arte de Venezuela. Y bueno, y hoy en esta ocasión, la Escuela de Danzas Matices de Mi Folclor nos los va a ofrecer a todos los que estamos acá. Y más allá, porque a lo mejor vas a encontrarte con personas que puedan venir de otras partes, de San José, de Las Piedras. Bueno, en fin. Bueno, Eudis, éxito.
4: Amén.
3: Bueno, vamos a hacer una breve pausa musical y luego de la pausa musical nos vamos con la publicitaria y regresamos. Bueno, me encantó, Eudis, haber conversado contigo. Y sobre todo que la gente vea que sí se sigue trabajando en pro de la cultura. Bueno, la cultura es el quehacer del hombre. Recuerdo mucho esa frase de mi época de estudiante, porque una de las cosas que yo recuerdo mucho que resaltaron, nos ayudaron y nos enseñaron, es la cultura. Y esa frase jamás se me ha olvidado. La cultura es el quehacer del hombre. Y el arte, el baile, la danza, todo eso es cultura. Ya regresamos.

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4: 10 y 27 minutos. 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
0: 10:28 de la mañana de este lunes 14 de septiembre. Con este avance informativo les contamos que el presidente de la Cámara Minera de Venezuela, Luis Rojas Machado, calificó como positiva la actualización de licencias emitidas por la Oficina de Control de Activos Extranjeros, OFAC, del Departamento del Tesoro de Estados Unidos. Sin embargo, aseguró que la medida es insuficiente para lograr el impulso y la recuperación plena del sector minero en Venezuela. En entrevista concedida a una radio, Rojas precisó que las tres licencias otorgadas por Estados Unidos permiten operaciones comerciales, suministro de servicios e inversiones extranjeras con empresas como Minerven y Carbozulia, lo que representa una oportunidad clave para el sector. Sin embargo, como ya apuntábamos, esta medida facilitará tanto la importación como el mantenimiento de equipos tecnológicos. El empresario insistió en agilizar la reestructuración legal para garantizar un marco normativo sólido que proteja capitales externos. Apuntó que la concesión de las licencias no garantiza la extracción de mineral ni asegura la producción. Aún persisten problemas de fondo como la gobernanza, la falta de seguridad jurídica y de transparencia en las zonas mineras de todo el país. Más detalles en nuestra emisión de Punto y Seguimos. A esta hora les acompañó Alexander Medina.
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7: De la mañana y 32 minutos.
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1: La sintonía de nuestro espacio Conéctate, hoy haciéndolo desde Sierra 99.1 en conexión con Romántica y con Fe y Alegría. Y bueno, y quiero felicitar hoy a Monseñor Ramiro Díaz Sánchez. Dios le está concediendo un año más de vida. Y justamente el flyers, ese recordatorio que está publicando la Catedral Nuestra Señora del Carmen, habla justamente de un pasaje bíblico. Enséñanos a calcular nuestros años para que adquiramos un corazón sensato. Muchas felicidades, Monseñor Ramiro Díaz, y agradece 92 añitos. Agradecer a Dios por tenerlo entre nosotros. Para él, Machiques es su ciudad preferida. Machiques. Y bueno, Dios lo trajo a este municipio con un propósito. Y Dios lo ha traído y lo tiene todavía aquí entre todos. Sabemos de su cariño, de su bondad, de esa humildad, de esa sencillez que caracteriza a Monseñor Ramiro Díaz Sánchez, vicario apostólico emérito de Machiques. Justamente hoy a las 6:00 p.m. habrá Eucaristía Acción de Gracias en la Catedral por estos 92 años de grata existencia, de vida con mucha salud, que Dios le sigue dando a Monseñor Ramiro Díaz. Así que están todos cordialmente invitados. Hoy a las 6:00 p.m, misa Acción de Gracia por estos 92 años de vida de Monseñor Ramiro. Dios le bendiga y siga fortaleciendo su espíritu. Años de vida de Monseñor Ramiro. Dios le bendiga y siga fortaleciendo su espíritu. Qué bueno. Ya lo saben, cuidándose las personas pueden llegar a tener esta edad que hoy Dios le está dando a Monseñor Ramiro. Así que bueno, desde acá, Monseñor, en nombre de Fe y Alegría, en nombre de Sierra, en un nombre Romántica, le felicitamos, que Dios nos lo siga teniendo aquí con nosotros y que sea pues ese guía espiritual de toda esta feligresía de la diócesis de Machiques. Vamos ahora a las 10:41 con
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1: 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Así que con toda la confianza ponga en sus manos su cabello, porque sé que ella les va a ayudar a tenerlo cada día más hermoso. 10:43, vamos con... Bueno, hoy en la historia, hoy es 14 de septiembre, un día muy lindo. También quiero felicitar a otras personas que hoy estén de aniversario de vida. Pero la historia nos recuerda que exactamente los calificativos y superlativos que los ciudadanos acreditan a través del tiempo son imborrables e indelebles. El maestro gaitero que a continuación biografamos es exaltado por la sociedad zuliana con el epíteto de la leyenda, motivado al cúmulo de clásicos que ha sembrado en sentir, en ese sentir popular. Y esto es, hoy en la historia nos lo recuerda el zuliano Rajao. Lo que hoy siempre destacar que la leyenda, motivado al cúmulo de clásicos que ha sembrado en sentir popular desde la década de los años 60. Y estamos hablando de ese zuliano, Douglas Enrique Ochoa Núñez. Un 14 de septiembre de 1952 nace en la parroquia Santa Lucía de Maracaibo, ostenta una voz privilegiada y arraigada con calidez en el gusto de la gente, amante del ritmo pascuero que nos identifica en el mundo y quien además como buen dibujante impregna a sus gaitas pinceladas de zulianidad, imposible de evadir por aquellos que aman profundamente la tierra de Aguirre. Y siguiendo un poco con su historia, en 1969 ingresa al estudio de grabación de la mano de los Chiquinquireños, agrupación pionera en exaltar las bondades de nuestra amada chinita a través de la gaita. Y antes de irnos a la pausa, también recordar que un día como hoy, en el año 2015, el Zulia despide a la solista gaitera con mayor reconocimiento en el mundo entero, Gladys Vera, que con su exquisita voz dio un vuelco a la manera de interpretar nuestro ritmo pascuero. Por eso algunos la han calificado como la monumental de la gaita, comparándole con su acción innovadora con la de Ricardo Aguirre. Escuchemos música a las 10:45, ya regresamos.

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1: 10:49, 0412-793-1901. 0424-676-7620, 0414-665-6889. Bueno, desde siempre en Venezuela las clases o el periodo escolar se inicia el 16 de septiembre. Incluso el 16 de septiembre es cuando administrativamente comienzan las escuelas. Va el personal docente, va el personal administrativo y posteriormente es cuando ya los niños reinician de nuevo o inician el año escolar. Incluso bachilleratos por lo general no comienzan simultáneamente con los niños de la escuela inicial o básica, como es como se denomina ahora, etapa inicial, etapa básica, sino que ellos comienzan en octubre. Sin embargo, para este año escolar, el ministro de Educación, Héctor Rodríguez, informó que las clases en Venezuela se iniciarían este 14 de septiembre. Y él, bueno, está compartiendo una información donde dice que más de 99% de las escuelas del país se encuentran abiertas tras el inicio del nuevo año escolar 2026-2027. Durante una actividad llevada a cabo en Fuerte Tiuna, Caracas, el funcionario señaló que, de acuerdo con los reportes recibidos de los directores estadales, 97% del personal educativo ya se encuentra en sus espacios de trabajo. Y en cuanto a la asistencia de los estudiantes, indicó que 86% de los alumnos acudió a clases durante el inicio del periodo académico. Yo no he visto un niño ¿tuviste pasar algún niño por las calles? Siempre hay niños que sí van al colegio, algunos van a pie, otros los llevan la mamá. Bueno, pues, sin embargo, bueno, el ministro

manteles debido a las afectaciones provocadas por los sismos registrados el pasado 24 de junio. Caracas concentró la mayor cantidad de alumnos reubicados con 37.187, seguida de La Guaira, quise decir, con 15.023, Miranda 14.843 y Carabobo con 11.502, Aragua con 3.549 y Yaracuy con 2.808. Bueno, que son los estados más cercanos a Caracas. Así que bueno, esta es la versión del ministro de Educación. Sin embargo, la Federación Venezolana de Maestros rechazó posteriormente esa cifra y cuestionó que, para tal efecto, un poquito hablando de lo que el ministro había dicho también en relación a lo que es el sueldo base, o tomando como referencia el sueldo de un educador, donde él lo dice a través de un video, que el sueldo base de un educador se ubica en $506 mensuales. Presentó esta cifra como parte de una comparación sobre la evolución de los ingresos docentes y reconoció que, aunque representa una recuperación, no es suficiente. Bueno, por lo menos ha reconocido eso, que no es suficiente. Sin embargo, ese no es el salario de un docente. Un docente gana muchísimo menos y ustedes pueden consultar con docentes que les digan a ver quién está hoy en día recibiendo un salario más o menos aproximado a 506. Esta es la razón por la cual la Federación Venezolana de Maestros rechaza y cuestiona que el ministro incluya bono y asignaciones dentro del ingreso presentado como remuneración. Con esto llegamos al final de nuestro espacio en el día de hoy, agradecida infinitamente con Dios Padre por darme la oportunidad de abrir esta semana con nuestro programa, hacerlo justamente a la hora indicada de 10 a 11 y esperemos que así sea, porque me encanta pues estar con ustedes a esta hora, aunque a veces cuando lo hemos hecho en la tarde igual lo disfruto. Bueno, gracias a todos, a mis queridos fieles oyentes. A través de Sierra 99.1 me acompañó Jerónimo Madariaga, Nelson Blanco, en Romántica 106.5 Marcos Márquez, en Fe y Alegría 105.5 con todas las voces. Por cierto, que el pasado viernes egresaron del programa Edu Comunicativo de Fe y Alegría, egresaron 24 bachilleres entre jóvenes de 15 años y adultos. Jóvenes bachilleres que hoy forman parte de esta masa de venezolanos que siguen viendo en la educación la única opción y alternativa para el progreso, para la prosperidad y también al tener conocimiento, para tener esa luz, ese entendimiento que solo lo puedes lograr estudiando. Así que gracias a estos programas que ofrece Fe y Alegría en alfabetización, en educación para jóvenes mayores de edad primaria y también en el área de ya bachillerato, que ahí es donde puede usted, si ya no concluyó sus estudios en su momento cuando joven, no importa, la edad es un número, aún lo puedes hacer. Las inscripciones están abiertas. Y bueno, como siempre, quien les habló, Lenis Ávila. Bueno, les decía que en la dirección Joandri Montiel, en los servicios informativos Control Master Frenis Gómez, Marcos Márquez en la producción general. Y como siempre, quien les habló en la conducción y en la producción de Conéctate, Lenis Ávila. CNP 7787, nuestro certificado como locutora profesional es el 34434, Producción Nacional Independiente número 513. Gracias, Señor, por permitirme estar aquí con toda esta gente y a nuestros anunciantes, doctores María Barrera de Díaz y doctor Alexis Díaz, oftalmólogo, Anaís Restaurante y Salón de Belleza Marielena Romero. Cuídense mucho. Recuerda que tú eres parte importante de este país y ese trabajo que tú haces, ese aporte que tú haces por Venezuela es muy valioso. Así que ánimo y alegría a seguir trabajando por nuestra patria.

0: de la mañana y 59 minutos.
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0: 11 de la mañana con 5 minutos, 11.5. Amigas, amigos, sean todos cordialmente bienvenidos a una nueva edición de nuestro programa Gaitas y Algo Más a través de tu estación preferida, Radio Fe y Alegría.
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0: En el control máster y la conducción de este programa, el magnate José Luis Gobea. En la coordinación de servicios informativos, la licenciada Frenix Gómez. Producción y musicalización, Marcos Márquez. Y en la dirección general, la licenciada Joandri Montiel. Todos bajo la sombra maravillosa de esta casa hermosa, como lo es Radio Fe y Alegría, 105.5 FM, la estación con todas las voces. 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

Bueno, nos estamos ubicando rápidamente en el portal www, el Zuliano Rajado. A ver qué nos cuenta el Zuliano Rajado esta fecha de hoy. Hoy, 14 de septiembre. Sí, señor, 14 de septiembre. Y bueno, como pasa el tiempo, inexorable. El tiempo no se detiene. Tenemos dos noticias aquí a nivel de gaitas muy importante. Los calificativos y superlativos que los ciudadanos se acreditan a través del tiempo son imborrables o indelebles. El maestro gaitero que a continuación biografiamos es exaltado por la sociedad zuliana con el epíteto de la leyenda, motivado al cúmulo de clásicos que ha sembrado en el sentir popular. Desde la década de los años 60, el 14 de septiembre de 1952, nace en la parroquia Santa Lucía de Maracaibo Douglas Enrique Ochoa Núñez, quien ostenta una voz privilegiada y arraigada con calidez en el gusto de la gente, amante del ritmo pascuero que nos identifica en el mundo, quien además, como buen dibujante, impregna a sus gaitas pinceladas de zulianidad, imposibles de evadir por aquellos que aman profundamente la tierra de Aguirre. En 1969 ingresa al estudio de grabación de la mano de los chiquinquireños, agrupación pionera en exaltar las bondades de nuestra amada chinita a través de la gaita. Con ellos deja registro discográfico a través de una gaita protesta de Ricardo Portillo titulada ¿Hasta cuándo, señor? Al año siguiente da un salto grande y la versiona con el conjunto Saladillo, los gaiteros del pueblo, con quienes se da a conocer a nivel regional con gaitas como de composición de Ricardo Aguirre, que no pudo grabar por su prematuro fallecimiento. Al siguiente bienio se despide del anonimato con una parranda de Renato Aguirre que canta al lado del látigo de la gaita Germán Ávila. Hablamos de Palomita Negra, todo un suceso gaitero a nivel nacional, consolidando una de las duplas gaiteras más importantes de nuestro género musical tradicional. A continuación recordamos algunos de los éxitos certificados de este legendario intérprete que consolidó con el Saladillo de Ramón Quintero, Palomita Negra, Sangre Gaitera, Abuelito, Arrullo Gaitero, Furia Gaitera, Doña Señora, la Madre de los Gaiteros, la Cuerda Saladillera, Cuando Estemos Viejos, la Froninata, la Esquina del Recuerdo, No Se Puede con Mamá, Justa Razón, El Bendito Inglés, entre otros éxitos. Y en 1980 ingresa al Gran Coquibacoa para grabar Frente a tu Altar de Negrito Borges, pero también plasma una versión del clásico gaitero Maracaibo Pueblo Esperanzado de Ricardo Portillo con la mencionada agrupación. En 1984 forma fila con la agrupación Rincón Morales, con quienes deja huellas de lauros con la gaita Gavilanes y Pastora de Rafael Molina Vilches, obra participante en el segundo Festival Musical Industrial Palpero, una gaita para el Zulia, compartiendo su interpretación con la exagal Mirla Guerra, obra musical que contó con la participación del narrador deportivo Arturo Celestino Álvarez, el Premier. Ochoa Áñez, luego de un retiro de los escenarios por un largo tiempo, vuelve con su estirpe de líder gaitero para enfilarse con las agrupaciones Los Parranderos, también del Látigo, Cardenales del Éxito y Saladillo 70. Con esta última divisa logra coronar varios galardones como la anhelada Gaita del Año, entre otras distinciones, y actualmente lo escuchamos cantar al lado de su nieto José Ochoa con una gaita del doctor José Alejandro Lozada titulada Herencia de Luz, respaldados musicalmente por la compañía Gaita Baral, pero también se escucha en las emisoras radiales y plataformas digitales con Ando Buscando el Destino de los autores Wolfgang Romero y Leandro Zuleta y con su agrupación Saladillo 70. Gracias, Douglas, por ese legado que sigue creciendo y consolidándose y consolidando, perdón, nuestra zulianidad. 11 de la mañana, 14 minutos. Vamos con el grupo Somos y este tema, La Gaita de Otrora. Suéltala ahí, muchachito.

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1: Once de la mañana con 21 minutos, 11:21. Amigas, amigos, de vuelta con ustedes y nuestro programa Gaitas y Algo Más. Saludos para mi hermano Luis Alfonso Oveo Maña, desde Valle del Río, siempre haciendo acto de presencia, pendiente de nuestro programa. Igual saludos para Luis Esteban Romero, allá en su negocito, ahí en La Limpia, después el puentecito, de allá para acá, de aquí para allá es antes. Sí, Luis Esteban, saludos, gracias, mi hermano, gracias por la sintonía. Saludos también para don Emiro Socorro, saludos para Simón García. Y bueno, hay que aprovechar a saludar a de Seguros Pegados también allí, pendiente de nuestro programa, para Benito Torrealba, también para Eddie Silva y por supuesto Gustavo Alfonso Serrano. Saludos para todos. Ay, la señora María López, en sintonía de nuestro programa en Valle del Río también. 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Por cierto, ahí dejé en Panadería Super Perijá al doctor Ender Romero, estaba mi amigo Nario César Márquez Carqués, estaba mi hermano Albeni Ramón y Chacín, el doctor Chacín, Javier Chacín también. Saludos, saludos para Ana. 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Saludo también para nuestras oyentes especiales, siempre pendientes, doña Berta Vilches de Taborda, Agustina, Chabela, Conchita, Noris y Esdiobi Sarcos. Saludos para Esdiobi, muy pendiente siempre. Y también para Douglas Moras y señora en sintonía, igual que nuestro queridísimo amigo Regino Elías Fuenmayor, mi hermano. Un abrazo y saludos y a tu señora. 11:25. Sigue la gaita, sigue la gaita. Sí, señor. La gaita primera. ¿Sí? Escuchamos, vamos a escuchar con este tema. Con el grupo Somos. Somos porque somos. Sí, somos gaita.
2: Chicos, ¿y ese alboroto que tienen los muchachos ahí?
3: Alboroto no, mijo. Entusiasmo. Están entusiasmados.

0: el profesor Omar Bolívar, quien es el director de esta institución, nos hablará acerca del inicio de estas actividades escolares.
1: Efectivamente, dando cumplimiento a la orientación del Ministerio de Educación y en lo que está establecido en el calendario escolar, desde el día miércoles 9 de septiembre, hicimos lo que fue la reincorporación a nuestras actividades en que es el trabajo administrativo y de mantenimiento con el personal obrero. El día de hoy iniciamos nuestras actividades escolares con una asistencia de todo el personal docente, obrero, administrativo y una asistencia de 157 niños de 210, que es nuestra matrícula actual.
0: Conversamos también con la profesora Luz Marina Rivas, quien es la directora del Liceo Tulio Febres Cordero, ubicado en la parroquia Arias del municipio Libertador.
2: Informarles que el proceso aquí ha sido fluido en el proceso de inscripción. Muy poca asistencia de parte de los estudiantes y también de parte de los docentes. Pero le hacemos un llamado al padre representante para que invite a sus hijos a que asistan al nuevo año escolar.
0: Información que estamos llevando desde el estado de Mérida, donde es importante acotar que muchas de las instituciones pues están en proceso de inscripción todavía, así como de los maestros. Una de las principales demandas que están estableciendo son las mejoras salariales para un mejor bienestar, así como también solicitan al Ministerio de Educación pues mejorar instalaciones educativas. Desde Mérida reportó José Angulo para Radio Fe y Alegría Noticias.
3: Los detalles de esta información en Mérida y de otras regiones en nuestra emisión de Punto y Seguimos a las 12 del mediodía. A esta hora les acompañó Alexander Medina.
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5: 11 de la mañana y 31 minutos.
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1: Once de la mañana, 39 minutos. 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

Bueno, en mis manos tengo un escrito, bueno, como todo lo que hace nuestro queridísimo hermano y amigo Félix Goida, a propósito de cumplirse 92 años de vida de Monseñor Ramiro Díaz, vicario apostólico emérito de la parroquia, nuestra parroquia catedral, Nuestra Señora del Carmen. 92 años, bueno, y ustedes ven a Monseñor Ramiro Díaz, todavía lee sin lentes, creo que está en muy buenas condiciones, ¿verdad?, de su estructura física. Dios de verdad le brinde muchos años de vida a Monseñor Ramiro Díaz. Bueno, y esto lo escribe nuestro queridísimo amigo Félix Tico Goida Morales, miembro numerario de la Academia de Historia del Estado Zulia, en el sillón 17. Y nos dice así: hay caminos ilustres que invitan a caminar, a construir y sobre todas las cosas a amar. Hoy celebramos los 92 años de vida del excelentísimo Monseñor Ramiro Díaz Sánchez, vicario apostólico emérito de Machiques, un pastor que ha hecho del servicio su vida eterna y de la oración un bálsamo para los que sufren. Hoy no solo celebro su vida, sino que debo confesar mi propio testimonio de vida. Hace ya 15 años mi existencia atravesó un oscuro valle tras sufrir 4 infartos al miocardio. Fueron 3 largos y difíciles años de recuperación. En aquel tiempo, mi esposa Rosario solo permitía visitas que vinieran a orar por mi salud o a traer medicamentos, pues mi cuerpo no toleraba el más mínimo agotamiento. Y es aquí donde mi historia fue tocada por la gracia divina a través de este humilde pastor. Aún conservo intacto en la memoria el sonido de aquel jeep que él mismo conducía desde Maracaibo. Al llegar a casa simplemente lo dejaba encendido en neutro. Cruzaba la puerta de mi habitación y, les confieso, sentía que acababa de entrar un ángel. Rosario le servía un té caliente y él, desprovisto de cualquier prisa, se sentaba con las piernas cruzadas. No pronunciaba una sola palabra, se limitaba a observarme en silencio mientras muy lentamente deslizaba las cuentas de su rosario entre sus manos. Cuando concluía su silencioso rezo, se levantaba con suprema paz, se dirigía hacia mí y con infinita ternura colocaba su mano sobre mi cabeza, trazando la señal de la cruz en mi frente. A partir de ese sagrado momento, mi corazón tomaba fuerza, se sentía literalmente nuevo. Los médicos habían sentenciado clínicamente que mi corazón había quedado con un 35% de capacidad y que jamás superaría ese límite. Sin embargo, pasaron los meses y entre ejercicios y oraciones de tantos seres queridos, los médicos quedaron sorprendidos y atónitos al ver los resultados, que mi corazón había alcanzado un 75% de rendimiento. ¿Fue un milagro? Claro que lo creo. Y estoy plenamente convencido de que entre todas las plegarias elevadas al cielo, los rezos de rosario de Monseñor Ramiro Díaz tuvieron una incidencia auténtica en mi vida, una auténtica, directa y sanadora. Dios le bendiga y le acompañe siempre, extraordinario pastor, humilde y santo, amigo entrañable y profundamente cargado de convicciones cristianas marianas. Su silencio orante fue el grito de vida que mi corazón necesitaba. ¿Está enfermo alguno de ustedes? Llame a los presbíteros de la iglesia que oren sobre él y le unjan con óleo en el nombre del Señor, y la oración de la fe salvará al enfermo y el Señor lo hará levantarse. Epístola de Santiago 5 del 14 al 15, Biblia de Jerusalén. Bueno, saludamos de verdad a Monseñor Ramiro Díaz Sánchez por su cumpleaños número 92, y que Dios le siga llenando de mucha vida para que siga siendo guía y espiritual de todos los machiquenses, sobre todo acá de nuestra religión, para todos nuestra Grey. Pues nosotros, como parte también de esa Grey, deseamos de verdad muchas bienaventuranzas a Monseñor Ramiro Díaz Sánchez. Que el Señor le bendiga siempre en su apostolado. 11 de la mañana, 44 minutos, frente a frente. Aquí vamos con este tema, porque queremos también rendir un pequeño homenaje a quien hoy está de cumpleaños, Douglas Ochoa.
cumple años hoy, ayer. También hubiera estado cumpliendo años de vida ese gran gaitero, quizás uno de los más connotados de nuestra herencia gaitera, como lo fue también Luis Escaray, quien ayer hubiera estado de cumpleaños. Hoy, pero bueno, Luis se nos fue tempranamente también allá al Valle del Cielo, seguramente estará allá gaiteando con Ricardo y toda esa playa de gaiteros que ya no están con nosotros, pero sí sabemos que están en el cielo. Bueno, entonces vamos con este tema de Douglas Ochoa y el látigo de la gaita, con este tema con Saladillo de Ramón Quintero, y el tema es Frente a Frente. Se dice...

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1: 11 de la mañana, 11 de la mañana con 54 minutos. Amigas y amigos, ya despidiendo nuestro programa de hoy, reiterando pues nuestro saludo a nuestro queridísimo hermano y amigo Regino Elías Fuenmayor, a toda su familia, nuestro abrazo, nuestras muchas bendiciones del Señor para todos, Regino, a toda la familia. 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En el control master, este servidor José Luis Gobea, en la coordinación de servicios informativos, la licenciada Frenny Gómez, producción, musicalización, Marcos Márquez, y en la dirección general, la licenciada Joandri Montiel. Como siempre les decimos, cuídense mucho, pórtense bien, hagan el bien y no miren a quién. Que Dios siga llenando de bendiciones este hermoso país llamado Venezuela, y que ese mismo Señor entre en sus hogares, abrace sus familias y los colme de muchísimas bendiciones. Nos vamos con este tema, Madre Zulia, la inspiración de Fernando Benia y Wolfgang Romero con el grupo Macoa, en la voz de el Volcán de América, el señor Argenis Carrullo, y el tema es Madre Zulia. Chao, chao. Nos sentimos mañana de nuevo por esta vía. Si se va la luz temprano, ya saben, me pueden sintonizar a partir de las 5 de la tarde. Nos sentimos de nuevo mañana. Claro que sí. Que Dios les bendiga a todos.

0: 11 de la mañana y 59 minutos.
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0: Himno Nacional de la República Bolivariana de Venezuela. Gloria al bravo pueblo. Autor Vicente Salas. Música Juan José Landaeta.

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4: Mediodía les saludamos y que están aquí presentes con nosotros en una nueva edición de esta revista radial e informativa que trae Fe y Alegría Noticias para ustedes. Hoy lunes 14 de septiembre, día marcado por el retorno a las clases a nivel nacional, saludamos a esta hora en nombre de todo el equipo y técnico de producción que nos acompaña. En la subdirección de comunicaciones, Wirmelis Villalobo. En la producción y programación nacional, Anthony Galindo. En la producción informativa y en la conducción de este espacio, su servidor Abelardo Rojas. En los controles, Rafael Suárez, junto a los periodistas de Radio Fe y Alegría, todos bajo la dirección de Vidalina Campos. Como les dije, agradecemos nuevamente a todas las personas que están en este momento en sintonía con nosotros y permanecen atentos de todas las noticias que a esta hora del mediodía compartimos con ustedes.
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4: Y muchas informaciones relacionadas con el retorno a clases este 14 de septiembre, tras, bueno, lo que sería el sismo, el doblete sísmico registrado el 14 de junio de 2026. Reportamos también más noticias sobre lo que sería este regreso a clases y cómo se vive en las regiones.
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4: A continuación pasamos a actualizar la información que acontece en nuestro país. Primero le contamos que la Federación de Maestros pide mejoras en escuelas y salarios dignos para los docentes. Esta es una información que nos trae el portal Efecto Cocuyo. La Federación Venezolana de Maestros, FVM, exigió mejoras en la infraestructura de escuelas, así como salarios dignos para los docentes en Venezuela de cara a lo que sería este inicio de año escolar 2026-2027. La Federación pidió una dotación y acondicionamiento inmediato de todas las escuelas, además de que se garanticen los servicios de agua potable, electricidad, que fallan constantemente en Venezuela, así como los programas de nutrición escolar, según un comunicado difundido este domingo por la Asociación de Profesores de la Universidad Central de Venezuela. Además, se exigió un ajuste salarial que permita una vida digna al docente, el restablecimiento del diálogo formal que permitiría, se indicó, una apertura de una mesa de negociación real con las representaciones sindicales legítimas para dar soluciones concretas a la crisis laboral en el sector educativo. Este jueves, la federación denunció que la mayoría de los centros escolares del país están afectados por problemas de servicios básicos y estructuras, además de que se vieron agravados estas condiciones tras los sismos del pasado 24 de junio. El gobierno también informó el pasado 25 de agosto que, de un total de 27.000 escuelas en todo el país, más de 900 habrían sido afectadas afectadas por estos terremotos. 11 de ellas incluso colapsaron. Anunció también la reubicación de alumnos que estudiaban en 91 de estos centros educativos. Sin embargo, la federación aseguró que no existe un informe técnico y público del estado actual de estas escuelas y rechazó la reubicación de estos alumnos al advertir que no fue acordada con las comunidades.
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4: Y seguimos ampliando más informaciones. Entre otras noticias, tenemos una nueva ronda de la mesa de diálogo que se abordará o buscará abordar garantías civiles. Otra información que nos comparte el portal Efecto Cocuyo. Este 15 de septiembre se reiniciarían los encuentros con la mesa de diálogo entre la Asamblea de 2015 y el gobierno interino de Delcy Rodríguez. La nueva ronda estará enfocada en garantías políticas y civiles, además de la libertad de expresión. Abordará el marco legal sobre el derecho humano, la situación de la libertad de prensa junto a representantes de la sociedad civil y varias ONG. Antes de partir a España, donde reside Dinora Figuera, presidenta de la Asamblea Nacional 2015, se comentó que en esta oportunidad invitó a representantes de la ONG y otros grupos de interés a participar en discusiones para que sirvan como vasos comunicantes entre ambas partes. El levantamiento de inhabilitaciones políticas figura formalmente dentro de la agenda planteada. La representación opositora en este ciclo, la delegación opositora tiene como un punto prioritario la revisión del marco legal que permita las inhabilitaciones administrativas impuestas por la Contraloría General, lo que incluye la restitución del derecho político de dirigentes como María Corina Machado y Enrique Capriles. Por su parte, la delegación gubernamental ha insistido en que las decisiones del Tribunal Supremo de Justicia sobre las inhabilitaciones ratificadas son materias juzgadas, proponiendo en su lugar discutir un esquema general de revisión de medidas punitivas o indultos en el marco de un lugar de revisiones personalizadas e inmediatas.
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4: Y les informamos también del entorno económico. Esta es una información que nos trae el portal El Diario. El portal Alberto News. Bloomberg, adoptar el dólar estadounidense estabilizaría la economía de Venezuela, una pregunta que se hacen muchos venezolanos. El diputado opositor Anthony Scarry trabaja junto al economista Steve Haig en un proyecto de ley para adoptar formalmente el dólar como la moneda de Venezuela. Más de la mitad de los venezolanos respaldan esta idea, según una encuesta realizada por el Atlas Intel para Bloomberg. Sin embargo, el presidente de la Asamblea Nacional, Jorge Rodríguez, ya rechazó esta propuesta, argumentando que la Constitución establece al Bolívar como nuestra unidad monetaria. Los defensores sostienen que la dolarización aumentaría la confianza, reduciría la exposición a la inflación e impediría que los gobiernos financien déficit mediante la creación de dinero, además de eliminar las fricciones por la coexistencia de dos monedas. El reciente acuerdo petrolero con Estados Unidos fortalecería el argumento de adoptar esta moneda como principal socio comercial, señalando lo que dijo Francisco Rodríguez. Venezuela perdería el control sobre su política monetaria y su tipo de cambio, limitando la capacidad para responder ante recesiones o crisis. La disponibilidad de dólares dependería de las exportaciones, inversiones y remesas. La dolarización tampoco garantizaría una disciplina fiscal ni resolvería los problemas estructurales. Los gobiernos aún podrían registrar déficit, acumular deuda insostenible sin control de su moneda, argumentó Omar Zambrano. La implementación requeriría convertir bolívares a dólares con un tipo de cambio uniforme y definir el tratamiento de los depósitos, préstamos de salarios y obligaciones. Un tipo de cambio demasiado alto o bajo tendría consecuencias negativas. La Academia Nacional de Ciencias Económicas incluye entre las condiciones necesarias modificar o derogar el marco legal constitucional que regula la moneda en curso legal.
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4: Doce y nueve minutos ya del mediodía. Con esta ronda hacemos nuestra primera pausa. 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Además de visitar nuestro portal web www.radiofeyalegrianoticias.com. Hacemos la pausa y volvemos.
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4: Doce y once minutos del mediodía, comenzamos así nuestra primera ronda de lo que acontece por las regiones.
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4: Iniciamos conociendo cómo se vive el retorno a las clases presenciales después del doblete sísmico. Es información. Con entusiasmo y presencia masiva arrancó el inicio de clases en la Escuela Básica Bolivariana Arismendi de Guasdualito. Es una información o un reporte que nos trae nuestro compañero Rómulo Zapata. Escuchemos.
7: Amigos de Radio Fe y Alegría Noticias, estamos acá en la Escuela Básica Bolivariana Arismendi, donde podemos indicarles que ya hay acto de presencia de alumnos, padres y representantes, así como docentes también, para el inicio a clase de este 14 de septiembre, tal como ha sido convocado por las autoridades del gobierno nacional, y bueno, ya en espera también de lo que es la entrada a la institución, el inicio de clase este 14 de septiembre. Podemos ver en pantallas todo cómo está el recinto, lo que es la cancha techada, donde el espacio público de esta institución, pues en espera para el inicio de clase. También observamos al fondo presencia de funcionarios de la Policía Nacional Bolivariana y padres y representantes, repetimos, donde se está en espera para el discurso de bienvenida a los discentes que ya han hecho acto de presencia, pero que mayormente también en el primer día de clase, pues vinieron acompañados con su respectivo representante, padre y madre. Así es que hoy se da inicio a lo que es el inicio del nuevo año escolar. La información a esta hora, Rómulo Zapata, Radio Fe y Alegría Noticias.
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4: Muchísimas gracias, Rómulo, por actualizarnos cómo se vive este inicio de clases desde las regiones. A continuación seguimos actualizando estas informaciones. En Guárico cuentan con 933 escuelas abiertas para el inicio de este nuevo año escolar. En esta localidad, 14 instituciones recibieron reparaciones tras los dobles terremotos. A continuación, nuestra compañera Xiomara López con la información.
8: Este lunes 14 de septiembre se dio inicio al año escolar 2026-2027 en el estado Guárico, la cual cuenta con 933 instituciones educativas abiertas para recibir a los más de 194.955 estudiantes, según una data ofrecida por la representante de la zona educativa en la entidad, la doctora Yosmari Vidal, autoridad única de educación, quien fue designada el pasado 14 de agosto como la nueva jefa de la zona educativa, ofreció un balance sobre las rehabilitaciones realizadas a los planteles durante el periodo vacacional.
9: He tenido la intervención de 28 escuelas por parte de la gobernación del estado Guárico. Aunado a ello, cada uno de los alcaldes en los 15 municipios se ha sumado a este gran trabajo de recuperación, embellecimiento de nuestras escuelas. También se han atendido 18 escuelas por parte de FEDE. Ya tenemos 14 al 100%. Hoy deberíamos estar terminando con las otras 4 para que todo esté listo.
8: Vidal informó del trabajo que han venido realizando la Fundación de Edificaciones y Dotaciones Educativas en 18 escuelas, de las cuales 14 de estas ya están 100% reparadas y las 4 restantes están por concluir su reparación. Asimismo, anunció que van a iniciar el proceso de formación académica especializada para docentes en las áreas de matemática, física y química, con el objetivo de fortalecer la calidad educativa en todas las instituciones del estado. Cabe destacar que durante un recorrido realizado por algunas instituciones de San Juan de los Morros, se evidenció poca afluencia de estudiantes en este primer día de regreso a clases. Desde el estado Guárico, Xiomara López, Radio Fe y Alegría Noticias.
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4: Y agradecemos a Xiomara por esta actualización de cómo se vive el retorno a clases desde Guárico. A continuación vamos a hacer un inciso para informar sobre. Se reiniciaron el bombeo de agua desde el Tumiriquire a Sucre y Nueva Esparta tras 7 meses de esta falla. Es información que nos trae el portal El Diario. La gobernación de Nueva Esparta confirmó el reinicio del bombeo de agua desde el embalse Tumiriquire ubicado en el estado Sucre, luego de la paralización de este servicio durante varios meses. La medida se dio el 22 de febrero, luego de que un temblor de magnitud 5.2 provocó un derrumbe de rocas que obstruyó los túneles que llevan el agua del embalse a diferentes comunidades. La gobernadora Maricel Velázquez confirmó en entrevista para Unión Radio que ya arrancó el trasvase de Sucre y aseguró que con funcionamiento del embalse se reducirán los ciclos de tiempo de suministro de agua a los margariteños y los cochenses. El 27 de febrero se registró también un derrumbe en el kilómetro 7 de una de las tuberías de trasvase del sistema Tumiriquire, una infraestructura clave para el suministro de agua en la región oriental, y se vieron afectados los estados Sucre y Nueva Esparta. El derrumbe obstruyó el 82% del diámetro de la tubería, lo que redujo el flujo de 5.000 a 1.000 litros de agua por segundo, situación que dejó a la ciudad de Cumaná sin suministro regular. Desde entonces, equipos de la Cruz Roja y la Organización de Naciones Unidas se desplegaron en el estado Sucre para brindar agua potable y pastillas potabilizadoras para las familias de Cumaná. El estado Sucre, la gobernación declaró la emergencia hídrica el 5 de marzo. En un comunicado indicó que se emitió el decreto número 277, que afecta principalmente a los municipios Sucre, Simón Bolívar y Cruz Salmerón Acosta. Entre las medidas que contempló el decreto estaba la prohibición de lavar vehículos en áreas públicas, así como del llenado de piscinas y fuentes ornamentales, el uso de mangueras para limpiar fachadas, aceras y patios, además del riego a gran escala agrícola y ornamental. La situación escaló a tal punto que en abril de 2026 la delegación de la Unión Europea en Venezuela anunció que destinó 150.000 euros en ayuda humanitaria para atender esta crisis de agua que padece el estado Sucre, beneficiando directamente a más de 18.000 personas. Es información que nos trae el portal de El Diario. Y es así como nosotros hacemos una nueva pausa para despedir esta ronda informativa. Siga con nosotros en sintonía de Punto y Seguimos.
0: 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Doce y 18 minutos. 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
4: Doce y veinte minutos, seguimos actualizando lo que acontece en las regiones.
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4: Seguimos actualizando cómo se vive el regreso a clases desde las regiones. Nos comunican, más de 120 escuelas públicas y privadas de El Tigre abrieron sus puertas este lunes 14 de septiembre. Es un reporte que nos trae Aida y Belice Figueroa desde la zona.
12: Simón Rodríguez, al sur del estado Anzoátegui, reactiva su dinámica escolar. Y es que desde primeras horas de la mañana, 123 planteles educativos, tanto públicos como privados, abrieron sus puertas en El Tigre para así dar la bienvenida a miles de estudiantes en el inicio formal del año escolar 2026-2027. El movimiento escolar que se sintió desde muy tempranas horas de la mañana en las calles de El Tigre, donde miles de niños, niñas, así como también jóvenes, regresaron a sus clases. De acuerdo con el Centro de Desarrollo y Calidad Educativa en la zona, el arranque de este nuevo ciclo está acompañado de una ruta que estuvo orientada al bienestar de los estudiantes. Grecia Romero, quien es la directora del organismo educativo local, ratificó que durante el inicio de las actividades, la prioridad del nuevo periodo se centró en la rehabilitación de los espacios físicos. Dijo que la prioridad es que los estudiantes cuenten con espacios seguros y dignos. Es por ello que impulsaron programas de mantenimiento y rehabilitación para optimizar infraestructura de las escuelas del municipio y así garantizar el derecho a una educación integral. Dijo además que con el personal docente en las aulas y los trabajos de mantenimiento que se llevaron a cabo de forma paralela, El Tigre arranca formalmente este nuevo ciclo lectivo. Y es que con los trabajos de acondicionamiento, la comunidad educativa del municipio Simón Rodríguez dio la bienvenida a miles de alumnos en una jornada que estuvo marcada en el comienzo de un nuevo reto académico. Esta es la información que tenemos desde la zona sur del estado Anzoátegui, Aday Belice Figueroa, Radio Fe y Alegría Noticias.
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4: Doce y 23 minutos, seguimos ampliando lo que acontece en las regiones y cómo se vive este retorno a clases este 14 de septiembre. Les leemos una información que nos trae el portal El Nacional. El año escolar en La Guaira comenzó con poca asistencia de alumnos. El nuevo periodo escolar comenzó este lunes con poca asistencia de alumnos en los centros educativos del estado costero La Guaira, el que fue el más afectado por el devastador doble terremoto del pasado 24 de junio. En un recorrido que hizo la agencia EFE, contactó constató que alrededor de las 7 a.m. cuando comienza usualmente la jornada educativa en el país, no había niños ni adolescentes en varias zonas y eran escasos los padres que llevaron a sus hijos a las escuelas, a donde fueron también para la inscripción que se realizó esta semana. Al menos 7 escuelas estaban cerradas por los daños y otras aún funcionan como refugios de damnificados, pese a que las autoridades habrían dicho el pasado julio que estas personas serían reubicadas a espacios como campamentos unifamiliares temporales para garantizar un comienzo del periodo académico 2026-2027. Pasadas las 7 de la mañana habrían llegado un solo niño a la escuela Huaycoto de la localidad de Macuto, dijo la directora Lisette Zambrano, quien señaló que los sismos retrasaron los procesos administrativos del año escolar anterior y del actual. Zambrano espera recibir a alumnos de colegios afectados que para este año hayan sido unos 220 niños, poco más de los 200 chicos que había anteriormente, de los cuales 3 fallecieron lamentablemente, además de una docente. Y seguimos recibiendo informes de lo que acontece en las regiones. Nos trasladamos hasta el estado Apure. Allí alertan y reportan la desaparición del presidente de la Asociación de Coleos, Gilberto El Chino Arroyo. José Muñoz nos amplía la información.
13: Familiares se reportan como desaparecido a Gilberto El Chino Arroyo, presidente de la Asociación de Coleo del Estado Apure. A esta situación se le suma la búsqueda en curso de Faustino Aponte y Leonardo Rojas. Estos hechos mantienen en alerta a la colectividad, especialmente tras el reciente hallazgo de un cuerpo sin identificar en las riberas del río Apure. Es importante destacar que hasta los momentos las autoridades competentes no han informado sobre su identidad ni han establecido si guarda relación con las desapariciones reportadas. Desde el municipio San Fernando, José Muñoz, Radio Fe y Alegría Noticias.
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4: Son las 12:26 del mediodía y con esta ronda informativa, antes de ir a la pausa, les invitamos nuevamente a unirse a nuestra comunidad informativa y que nos sigan en nuestras redes sociales @RadioFeyAlegría y visitar nuestra página web www.RadioFeyAlegríaNoticias.com. Vamos a la pausa y volvemos con más informaciones.
0: 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Y 12:26. 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
4: Y ya son las 12:29. A continuación, estamos de regreso en la emisión meridiana de Radio Fe y Alegría Noticias y es momento de presentarles la entrevista del día.
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18: Nosotros a esta hora presentamos la entrevista del día de Punto y Seguimos, una entrevista que hemos grabado a las 11 de la mañana de este lunes 14 de septiembre. Comienzan las clases en todo el país, hablamos de educación también y un poco, pues, no solo educación en nuestro país, sino también cómo estamos en el contexto mundial, ¿no? Mientras 760,000 estudiantes de 15 años en 91 países y economías se sometieron a la prueba PISA 2025. Nuestro país un año más no participó. Esta lamentablemente no es la primera vez. Desde hace más de una década, Venezuela ha decidido no medirse en la evaluación internacional más importante de competencias educativas. Pero la ausencia en PISA no significa que no sepamos lo que está pasando. Los resultados del sistema de evaluación de conocimientos en línea que ejecuta la OCAP muestran, por ejemplo, el rendimiento de los estudiantes de educación media en matemáticas, habilidad verbal, ronda los 7.81 puntos sobre 20, muy por debajo de la nota mínima aprobatoria, que como sabemos es de 10. Sobre este tema, el Observatorio por la Calidad Educativa advierte también que el grueso de los estudiantes venezolanos se ubica apenas en el nivel 1, que es el más bajo de los 4 establecidos por la UNESCO. Un poquito para hablar sobre este tema, cómo está el país hoy en lo que tiene que ver con pues el conocimiento, la preparación de nuestros estudiantes en el inicio de este año escolar. Conversamos con el profesor Carlos Calatrava. Él es coordinador académico y de gestión de la Escuela de Educación de la Universidad Católica Andrés Bello. Muchísimas gracias por acompañarnos esta tarde.
19: Hola, muy buenas tardes a ti, a todo el equipo y a la audiencia. A su disposición.
18: Sí, en primer lugar, como para ir contextualizando, que puede explicarnos, pues, ¿qué significan? ¿Qué nos está diciendo estos datos de la encuesta PISA para 2025?
19: Bueno, mira, lo primero es que las pruebas PISA son elaboradas por la Organización Mundial para la Cooperación y el Desarrollo Económico. La OCDE vino a ser la suerte de mecanismo posterior a lo que tuvo Europa para instalar el Plan Marshall, ¿no? Es así, una unidad creada por varios gobiernos que lo que hacen es gestionar presupuestos para el crecimiento y desarrollo económico. Entonces, nada, entre esas funciones que tiene la OCDE, bueno, está medir, si puede decirse ese nombre, calibrar todo lo que tiene que ver con el ejercicio de los derechos humanos justamente en los países que forman parte de esta organización. Y desde el año 2000 están midiendo no solo el ejercicio del derecho humano a la educación, sino los efectos, las consecuencias del ejercicio del derecho humano a la educación. Como bien mencionaste, más de 90 países que forman parte de la OCDE están constantemente medidos, van dependiendo. La última medición que tuvimos de PISA fue del año 22 y luego la anterior fue del año 15. Ahí la periodicidad viene entre cada cuatro y seis años. No hay una fecha fija estándar que digamos que nos diga todo esto. Y fueron más de 760,000 muchachos de 15 años. Y esto lo quiero resaltar, lo de la edad, lo de los 15 años. No fueron niñitos de primaria, ni fueron tampoco los que se están graduando de bachiller. Justamente la edad de 15 años para nosotros aquí en Venezuela es el equivalente a tercer año de bachillerato, la mitad del bachillerato, que ya recorriste es primaria, tienes algunos añitos de educación media, pero todavía te falta para terminar la educación obligatoria. O sea que en términos de lo que es la selección del grupo, del momento de la edad y tal, la cosa está bien planteada, bien planificada, porque al final es como cuando nosotros estamos enfermos que nos ponen el termómetro, ¿no? Es un indicador de un momento particular. En sí misma, estas pruebas PISA miden cuatro indicadores. actitudes favorables hacia la escuela, la adaptabilidad, que en inglés viene a ser algo así como mentalidad de crecimiento, es decir, que lo que asumir que lo que yo estoy aprendiendo me va a ser útil para el futuro, y porque reconozco enfocado a mi proyecto de vida, y la disposición de aprender. Estos son, si tú quieres, un poquito más de carácter cualitativo, más de factor socioemocional, del factor humano, y luego está el indicador, está el referente, el criterio de desempeño académico, que es al que llegamos con la mención de lengua, de matemática y de ciencia. Este año el reporte que conocimos nos está dando en ciencias un promedio de 482 puntos. Los que quedaron de primero en este reporte están entre 100 y 70 puntos por encima del promedio de la OCDE, que hay que señalarlo. En este momento los primeros son China, Japón, Corea y tres regiones vinculadas con China, como son Singapur, Macao y Taipei, ¿no? Entonces, los primeritos a nivel mundial son los asiáticos. O sea, que esto ya nos está diciendo, miremos la mirada a lo que está haciéndose en esos países, ¿no? Un primer detallito. El primer país occidental que aparece en los mejores, que es más o menos ahí como el puesto 8-9, es Estonia, que es una nación báltica, pegadita de Finlandia, pegadita de Rusia. Ustedes se acordarán, en el 90, Lituania, Estonia y Letonia, que decidieron separarse de la Unión Soviética, y que luego eso vino con el rollo del año 91, y que Gorbachov dijo hasta aquí. El segundo país que va apareciendo es Irlanda Occidental, y muy atrás, Australia, Nueva Zelanda y Estados Unidos. Cuando vamos por debajo de este punto de corte, y 482, que es el de ciencia, 461 es el de lengua, 463 es el de matemáticas. Debajo de esto entonces viene Portugal, España, y muy atrás, casi 90, 80 puntos por debajo del promedio, los pocos países de América Latina que se someten a la prueba PISA: Chile, Colombia, Ecuador, El Salvador, Uruguay, Costa Rica. No pasan de 15 países de la región que participan en este estudio. De esta región, el primero es Uruguay y el segundo es Costa Rica. Da la casualidad que si esto lo cruzamos con otros indicadores, como por ejemplo el índice de la democracia de The Economist, que es más o menos el consenso global de todo esto, son los dos únicos países que califican como democracias consolidadas en este pedacito del planeta donde estamos nosotros. Este es el contexto referencial general de PISA, que a veces nos quedamos solamente, ¿sabes?, con la impresión del dato, pero no vemos el referente completo.
18: Sí, profe, justamente entendiendo y pues el conocimiento de que Venezuela, como bien dice usted, así como muchos otros países de América Latina, como bien nos ha explicado, no forma parte, no se pone a prueba, digamos, en este informe, pero entiendo o sabemos también que la universidad viene haciendo un esfuerzo sostenido justamente para evaluar la calidad educativa, no solo de lo que ofrecen ustedes, sino también de eso, porque lo hemos conversado en otras oportunidades, de esos bachilleres que están entrando a la casa de estudio. ¿Qué tan parecido o distantes estamos en nuestro país de estos resultados macro que ofrece o que nos da hoy PISA?
19: Mira, Adriana, esto hay que decirlo muy dolorosamente. El CECEL nuestro, el Sistema de Evaluación de Conocimientos, en línea acá de la educación UCAP, principalmente medimos patrones de rendimiento de matemática y lengua. En el informe del año pasado presentamos los resultados de comprensión lectora. Nosotros estamos midiendo desde el año 2019 y estamos ahorita en el año 26, ya tenemos unos 7 años corriendo el CECEL, y lo que nos hemos ido encontrando es que todos los años vamos bajando. Cuando hicimos el primer CECEL de matemática, el promedio estaba cualquier cosa, un fronterizo 0.9, porque nosotros usamos el reporte con la escala de calificaciones venezolanas, que es de 0 a 20. Matemática estaba en 9 y alguito, 8.9, 9.1, ahorita se me va el preciso, pero era eso, era a lo sumo 0.9. Y el de lengua sí era un 10 y larguito, 10.30 y pico. Pero de allá para acá, el último CECEL que tenemos publicado, Dolorosamente tenemos 7.54 en matemática y 8.31 en habilidad verbal. El año pasado nosotros consultamos por primera vez comprensión lectora y comprensión lectora dio 8.61 sobre 20, ¿no? Lo impresionante acá es que nosotros tenemos una muestra, nuestras pruebas del CCL son abiertas, se pueden llenar desde el portal nuestro de Educación UCAP a través de educación.ucap.edu.be y la muestra siempre va variando, son 10.000, son 11.000, son 13.000 muchachos de primero a quinto año de bachillerato. La otra que hemos ido encontrando también, esto es dolorosísimo también decirlo, que desde que estamos haciendo el CCL va bajando el promedio de aprobación de la educación media en líneas generales, que en este momento está en un 8 y largo, ¿no? Lo habíamos encontrado casi en 11 y ha ido bajando. Eso es nosotros, investigadores, creando todo esto. Pero desde hace una época, y aquí creo que se ve quién es el ente emisor, tengo acá para los que ven, ven, y para los que no ven, les cuento. Tengo en mi mano los informes del Observatorio por la Calidad Educativa de Venezuela, que es una dependencia del Ministerio de Educación, que justamente lo que hace es pasar pruebas de rendimiento. El observatorio tiene unas muestras de alrededor de unos 600.000 niños de tercero y sexto grado de educación primaria. El observatorio mide, como PISA, mide lengua, mide matemática y mide ciencia. Y como PISA tiene un estándar que va del 1 al 4, porque PISA utiliza también el mismo estándar. El 1, que es el logro ni siquiera de lo elemental, 2 es más o menos como la nota de corte. Bueno, sacamos el 10 y luego vamos subiendo. Los datos del propio observatorio son toda vez más duros porque en este informe, como el del año anterior, el índice es impresionante. En matemática, un 94% en nivel 1, en lengua, un 87% en nivel 1. O sea que esto, en términos generales, es que 9 de cada 10 o 8 de cada 10 no lograron el mínimo aceptable, que es 2. Y que evidentemente no participamos en PISA, pero la información que tenemos de Venezuela, tanto por lo que hace el Ministerio de Educación como por lo que generamos nosotros, no nos daría de participar un resultado muy distinto a lo que el Ministerio, por su lado, con su metodología da. Y ojo, ellos miden primaria, que ellos no llegan a bachillerato, es tercero y sexto grado, y nosotros midiendo media, da la casualidad que nos dan unos resultados que compaginan. Las gráficas son casi una calcada de la otra. Entonces, bueno, la información que tenemos hecha por los propios venezolanos no nos daría un escenario muy, muy particularmente favorable de participar a la PISA. Y esto me permite hacer una acotación. Venezuela nunca ha participado como Estado, como país, en las pruebas de la OCDE. Cuando por ahí hace más o menos 10 años, en el 2009, se sometieron a las escuelas de la gobernación de Miranda, porque dicen que el Estado Miranda se sometió o no. Si tú me dices que es el Estado Miranda, estamos hablando de las escuelas privadas, las escuelas municipales, de las estatales, de las nacionales y evidentemente de las gobernaciones. En ese momento lo que se hizo fue medir las escuelas de la gobernación, las escuelas regionales, y los números nos ponía algo así como 317 en matemática, 321 en lengua, que estábamos muy, muy, muy, muy por detrás del mundo en líneas generales, y eran unos datos en aquel momento nos rankeaban con Macedonia, con países que ni siquiera lo podemos ubicar bien en el mapa, ¿no? Donde están, por lo que... y eso, entre uno y otro, porque es muy bueno también decirlo, los datos venezolanos, observatorio y CCL de la Escuela de Educación, te habla de una realidad nacional. Y bueno, nosotros también los venezolanos estamos muy mal acostumbrados a entender que somos como el ombligo del mundo, en que todo lo que pasa aquí tal, pero los datos de PISA nos están diciendo que Venezuela no es nada diferente a lo que está pasando en el planeta en líneas generales.
18: Justamente nos decía al principio, cuando nos hacía el contexto, que debíamos mirar, por ejemplo, qué está pasando en otros países para quizás, bueno, ver hacia dónde debemos ver y hacia dónde reorientar pues el sistema educativo en general. Lamentablemente el tiempo es muy corto, pero quisiera aprovechar también estos últimos minutos para que nos cuente en esta investigación, en el trabajo sostenido que vienen haciendo por el tema de la calidad educativa, ¿cuáles son como esos factores estructurales que ven ustedes, explican este deterioro y que pudieran tener además la clave para avanzar en esta materia?
19: Mira, Adriana, y toda tu audiencia, que yo sé que es bastante y que es todo el país, porque de verdad, Fe y Alegría es nacional. Lo fácil sería decirte, esto es culpa de, ¿no? Esto es erráticas políticas educativas, estos son los problemas salariales docentes, que no los voy a negar, no te los voy a negar. Pero eso es así como en la lista, esos son como los puntos 17 y 18. Es decir, son importantes, son determinantes, pero primero está una, que es la que hemos pillado nosotros y que PISA lo asoma. La falta de trabajo en equipo de la escuela con la familia. Realmente, lo que estamos viendo es que hay un puente que se rompió, algo que se desconectó, algo que no está funcionando como funcionaba antes, de vinculación de la familia con la escuela y más en concreto de los padres con los docentes, los padres con los maestros. Aquí esa relación de confianza donde el padre no discutía lo que el maestro enseñaba. A ver, en tanto y cuando no te pillara un error, un error de concepto, lo que fuera, que esa es la tarea de supervisora de la familia. Pero un padre que se atreve a ir a una escuela a amenazar a un maestro, a manotear a un profesor, porque me lo tienes que pasar, porque sí, y con amenazas y con tal, evidentemente te habla de una relación rota. Es decir, no hay confianza entre padres y docentes, entre familias y lejos. Esa es la primera. La segunda, que evidentemente, al no haber confianza, al haberse roto ese puente, no entendemos la trascendencia de ir a la escuela. Y más cuando estamos en contextos de crisis, y ahora la podemos decir global, donde se entiende que, bueno, hay que andar con el constante resuelve. Necesitamos completar para comer, necesitamos mil necesidades que tenemos todos y que expresamos en todos los hogares. Realmente vamos bajándole el nivel de preferencia e importancia al trabajo en la escuela. Y eso me lleva a una tercera, que el maestro de escuela en Venezuela, yo no sé en otras partes del mundo, pero en este país, para ejercer en el aula, todos somos universitarios, todos pasamos por una escuela de educación, todos pasamos por una facultad o por una universidad pedagógica. Es decir, somos profesionales en el mismo nivel de formación y de trascendencia que el abogado, que el médico. Pero al abogado, al médico y al ingeniero no le discutes, pero al maestro le discuto hasta la manera de caminar. Eso tiene que ver con un puente que se rompió y que evidentemente se debe reconstruir. Y de la PISA, que esta sí salió este año, que ya veníamos viéndolo y que PISA, gracias a Dios, no da el contexto global y esto nos puede ayudar. La influencia de la pantalla, no de la inteligencia artificial, porque PISA en este momento no encontró que la inteligencia artificial sea causa. Más bien, todavía no hay nada concluyente en el tema, pero sí las horas de exposición de niños, niñas, adolescentes a una pantalla sí es un factor de bajo rendimiento. Y la correlación estadística da casi uno, que es perfecta. Es decir, que sí explica una cosa a la otra. Es decir, estamos saliendo mal porque estamos pasando mucho tiempo con la pantalla, scrolleando, metido en redes sociales, en TikTok, en Instagram, en Snapchat, en la que fuera. Justamente esa pérdida de tiempo es la que hace que no se me prenda aquí los bombillitos del lóbulo frontal para procesar información, para comprender el mundo, para preguntarme cosas inteligentes. Cuando tenemos todos estos ingredientes, realmente la inteligencia artificial es poco o nada lo que pueda ayudar o lo que no pueda ayudar, porque estamos perdiendo mucho tiempo en esto. Padres, cuidadores, adultos responsables y los propios niños. Esto lo que me lleva es a un consejo. Los dispositivos electrónicos son creados por adultos para adultos.

0: de la tarde y 2 minutos.
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0: de la tarde y 29 minutos.
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0: 5 de la tarde y 58 minutos.
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0: 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Gloria al bravo pueblo. Autor, Vicente Salias. Música, Juan José Landaeta. 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

0: 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Recibe la buena nueva de nuestro Señor Jesucristo desde ahora en la Santa Misa, en directo desde la Catedral Nuestra Señora del Carmen.
1: Cristo Rangel, María de los Santos Navarro, Ana Rosa Pérez, Diosma García Rodríguez, Ernesto Ramón Eroso Díaz, Livia Rosa Belloso, Marisol Coromoto Márquez, que por la misericordia de Dios todos nuestros fieles difuntos descansen en paz. Nos ponemos de pies y recibimos al celebrante.

En nombre del Padre, y del Hijo, y del Espíritu Santo. La gracia de nuestro Señor Jesucristo, el amor del Padre y la comunión del Espíritu Santo estén con todos vosotros. El Señor Jesucristo.

Jesús que nos invita a la mesa de la palabra y de la Eucaristía, nos llama ahora a la conversión. Reconozcamos pues que somos pecadores, invoquemos con esperanza la misericordia y el perdón de Dios nuestro Padre. Señor, da la paz a los que esperan en ti y saca veraces a tus profetas. Escucha la súplica de tus siervos y de tu pueblo santo Israel. Yo confieso ante Dios Todopoderoso y ante ustedes, hermanos, que he pecado mucho de pensamiento, palabra, obra, por eso ruego a Santa María, siempre Virgen, a los ángeles y a los santos, y a ustedes, hermanos, que intercedan por mí ante Dios nuestro Señor. Dios Todopoderoso, tenga misericordia de nosotros, perdone nuestros pecados y nos lleve a la vida eterna.

Oremos. Míranos, oh Dios, creador y guía de todas las cosas, y concédenos servirte de todo corazón para que percibamos el fruto de tu misericordia. Por nuestro Señor Jesucristo, tu Hijo, que vive y reina contigo en la unidad del Espíritu Santo y es Dios por los siglos de los siglos.

0: Lectura de la primera carta del apóstol San Pablo a los Corintios. Hermanos, con respecto a las reuniones de ustedes, ciertamente no puedo alabarlas porque les hacen más daño que provecho. En efecto, he sabido que cuando se reúnen en asamblea hay diversiones entre ustedes y en parte lo creo. Es cierto que tienen que haber diversión para que se ponga de manifiesto quienes tienen verdadera virtud. De modo que cuando se reúnen en común, ya no es para comer la cena del Señor, porque cada uno se adelanta a comer su propia cena, y mientras uno pasa hambre, el otro se abriga. ¿Acaso no tienen su propia casa para comer y beber? ¿O es que desprecian a la asamblea de Dios y quieren avergonzar a los que son pobres? ¿Qué quieren que les diga? ¿Que los alabe? En esto no los alabo, porque yo recibí del Señor lo mismo que le he transmitido, que en el Señor Jesús, la noche en que iba a ser entregado, tomó pan en sus manos y, pronunciando la acción de gracia, lo partió y dijo: este es mi cuerpo que se entrega por ustedes. Hagan esto en memoria mía. Lo mismo hizo con el cáliz después de cenar, diciendo: este cáliz es la nueva alianza que sella con mi sangre. Hagan esto en memoria mía siempre que beban de él. Por eso, cada vez que ustedes comen de este pan y beben de este cáliz, proclamen la muerte del Señor hasta que vuelva. Palabra de Dios.
1: Aquí estoy, Señor, para hacer tu voluntad. Sacrificios y ofrendas no quisiste, abriste en cambio mis oídos a tu voz. No exigiste holocaustos por la culpa, así que dije: aquí estoy. Aquí estoy, Señor, para hacer tu voluntad. En tus libros se me ordena hacer tu voluntad. Esto es, Señor, lo que deseo: tu ley en medio de mi corazón. He anunciado tu justicia en la gran asamblea. No he cerrado mis labios. Tú lo sabes, Señor. Que se gocen en ti y que se alegren todos los que te buscan. Cuantos quieren de ti la salvación, repiten sin cesar: qué grande es Dios.

Tanto amó Dios al mundo que les entregó a su único Hijo, para que todo el que crea en Él tenga vida eterna.

El Señor esté con vosotros. Lectura del Santo Evangelio según San Lucas. En aquel tiempo, cuando Jesús terminó de hablar a la gente, entró en Cafarnaúm. Había allí un oficial romano que tenía enfermo y a punto de morir a un criado muy querido. Cuando le dijeron que Jesús estaba en la ciudad, le envió a alguno de los ancianos de los judíos para rogarle que viniera a curar a su criado. Ellos, al acercarse a Jesús, le rogaban encarecidamente diciendo: «Merece que se lo concedas ese favor, pues quiere a nuestro pueblo y hasta nos ha construido una sinagoga». Jesús se puso en marcha con ellos. Cuando ya estaba cerca de la casa, el oficial romano envió unos amigos a decirle: «Señor, no te molestes, porque yo no soy digno de que entres en mi casa. Por eso ni siquiera me atreví a ir personalmente a verte. Basta que digas una palabra y mi criado quedará sano. Porque yo, aunque soy un subalterno, tengo soldados bajo mis órdenes y le digo a uno: ve y va, a otro: ven y viene, y a mi criado: haz esto y lo hace». Al oír esto, Jesús quedó lleno de admiración y, volviéndose hacia la gente que lo seguía, dijo: «Yo les aseguro que ni en Israel he hallado una fe tan grande». Los enviados regresaron a la casa y encontraron al criado perfectamente sano. Palabra del Señor. Hermanos y hermanas, nos ha invitado este salmo que nos pone la liturgia hoy, el Salmo 39, a ponernos siempre en esa actitud de aceptar la voluntad del Señor, de hacer la voluntad del Señor. Por eso viene en el salmo que los sacrificios, las ofrendas, todo lo que significa el ofrecimiento de nuestra vida, lo hagamos siempre en servicio al Señor y en la aceptación de la voluntad del Señor. Por eso debemos de estar en esa actitud. Es la actitud que en definitiva tuvo María cuando le anunció el ángel: hágase en mí según tu palabra, a continuación: que todo se haga como tú quieres. Y esa voluntad de María, que la manifestó en la Anunciación, la mantuvo toda su vida hasta la muerte de Jesús. Y incluso en esa muerte de Jesús, estando ella allí de pie viendo cómo moría Jesús, estaba también aceptando la muerte de Jesús, pero también aceptando que esa era la voluntad de Dios Padre. Entonces, nuestra vida está llamada a ponernos en esa actitud de la aceptación de los acontecimientos que vengan a nuestra vida. Es la expresión que tenemos en el Padre Nuestro: hágase tu voluntad. Lo que pasa es que cuando llegan las cosas, o llegan las dificultades, o llegan los acontecimientos que no vienen o no salen tal como los habíamos previsto o tal como lo queríamos, entonces nuestra voluntad no es tan clara. Nuestra voluntad quizás se muestra rebelde. Y entonces no estamos en esa aceptación de la voluntad de Dios más que cuando nos parece bien.
cuando las cosas nos van bien y cuando las cosas, entonces aceptamos la voluntad de Dios. Pero si hay algún acontecimiento, el que sea, que no encaja en aquello que teníamos previsto, lo que sea, entonces ya tenemos más dificultades para decir hágase tu voluntad. Y entonces a veces tomamos un camino incluso de falta de confianza en el Señor, incluso hasta de cierta rebelión contra el Señor, porque pareciera que se ponen en contra de nosotros. Y hay personas que echan la culpa a Dios, por una cosa o por otra. No, es que el Dios tiene la culpa, pues no. Entonces, este salmo, nos viene bien, siempre bien, para ponerlo en nuestra vida. Y decir siempre, como la Virgen, aquí estoy, Señor, para hacer tu voluntad. La primera lectura del apóstol San Pablo a los Corintios, pues nos habla también del sacrificio de la Eucaristía. Estos términos que vemos en la carta de San Pablo a los Corintios son expresiones que tomamos o que pueden acoplarse perfectamente en el misterio de la Eucaristía. Por eso ponen la relación de tomar el cáliz, tomar el pan, que son palabras que es con el texto o con el contexto con que se hizo el texto de la liturgia, para hacer un texto único en lo que es la consagración, por ejemplo. Y en el Evangelio tenemos un hecho más de el misterio de Jesús y del poder de Jesús. Nos pone el Evangelio de hoy esta escena del centurión romano. Centurión romano que parece ser tenía un muchacho, un soldado, que él apreciaba mucho y que estaba muy enfermo. Y al oír que estaba el centurión, que estaba por allí Jesús, ya Jesús tenía tiempo predicando y ya Jesús había hecho muchos milagros y muchas curaciones, y por eso le manda a los sacerdotes ir a Jesús para que venga a curar a su criado que está muy enfermo. Pero la escena tenemos que verla al final, cuando llegan ya cerca de donde estaba la casa del centurión. Ya le habían dicho los judíos a Jesús: mira, conviene que cures al muchacho, porque este centurión aprecia al pueblo judío. Este centurión no es como otros, que nos pone bajo su autoridad y se acabó. Este nos ayuda, incluso nos ha construido la sinagoga. Así que le decían a Jesús: merece que le hagas caso y que cures al muchacho. Y Jesús se puso en camino hacia donde estaba la casa del cuartel del centurión. Y cuando estaba cerca, el mismo centurión le manda a decir: no vengas a mi casa, porque yo no soy digno de que entres en mi casa. Y le pone la comparación de él: yo soy subalterno, pero tengo autoridad sobre mi soldado, y digo a uno que vaya, a otro que venga, y lo hacen. Y Jesús, al ver la fe de aquel centurión, se maravillaba, dice el Evangelio, se llenó de admiración, y volviéndose a la gente que le seguía, dice: os aseguro que no he encontrado en Israel alguien que tenga la fe de este señor. Y era romano, bueno, dicen que era español, La historia, dicen que este centurión era español. Así que ni siquiera era romano. Pero entonces
se ve que este señor tenía una gran fe. Tenía una gran fe en aquello que predicaba y que oía, que predicaba Jesús. Y el muchacho quedó curado. Es la fe, por una parte, del centurión en el misterio de Jesús, y por otra parte el ministerio del poder de Jesús, que sana las enfermedades a distancia. En aquel momento quedó curado el muchacho. Ni siquiera llegó a verle, ni siquiera le tocó, porque en otras circunstancias, leprosos o ciegos, en otras circunstancias Jesús se acercaba y le tocaba la lengua, le tocaban los ojos. Ahora no, ni siquiera se acercó, solamente hizo la alabanza de aquel centurión para con aquellos que le seguían. Entonces, el poder de Jesús nos acompaña, y el poder de Jesús es infinito, aunque nosotros a veces no lo creamos, y aunque a veces nosotros andemos como si ese poder de Jesús no estuviese cercano a nosotros o no estuviese interesado por nosotros. Tengamos la fe de aquel centurión. Tengamos también la confianza en la palabra y en el poder del Señor. Que la Santísima Virgen, cuya fiesta de los dolores vamos a celebrar mañana, nos ayude a esa aceptación en aquellos acontecimientos de nuestra vida que no encajen en los programas que tenían y que a lo mejor producen un dolor en nuestro corazón. Que sepamos, como lo hizo María, aceptar el dolor, y como lo hizo María, aceptar lo que significaba la voluntad de Dios a lo largo de su vida, especialmente en aquellos momentos en que la Virgen María y su corazón de madre fueron probados, sobre todo cuando llega el acontecimiento de la muerte de Jesús. Que así sea.

0: con fe humilde y con corazón de pobre, como el centurión del Evangelio, imploremos a Dios su gracia y su bondad para con nuestro mundo y digámosle: escúchanos, que esperamos en ti.
1: Para que el Señor conceda a los cristianos del tercer milenio humildad sincera, para que acercándonos a Él, nuestra fe se haga más firme y robusta y nuestra disponibilidad más total. Oremos al Señor.
0: Escúchanos, Señor, que esperamos en ti.
1: Para que el Papa, los obispos, los sacerdotes y los diáconos muestren con sus actitudes el rostro de Dios, que sale al encuentro del hombre, se revela tal cual es y quiere vivir en intimidad con cada uno. Oremos al Señor.
0: Escúchanos, Señor, que esperamos en ti.
1: Para que el Señor manifieste su amor y su misericordia a los que diariamente planean y hacen el mal, nos libre de la indiferencia ante el sufrimiento y haga germinar en todos la paz, el amor y el bien. Oremos al Señor.
0: Escúchanos, Señor, que esperamos en ti.
1: Para que los que se dedican a la investigación busquen siempre la verdad y con ella den a conocer las maravillas de Dios a todos los hombres. Oremos al Señor.
0: Escúchanos, Señor, que esperamos en ti.
1: Para que los consagrados, mirando a María, modelo de entrega total a la voluntad del Padre, vivan en un constante abandono a su voluntad. Oremos al Señor.
0: Escúchanos, Señor, que esperamos en ti.
1: Para que al celebrar esta Eucaristía aumente nuestro conocimiento de Jesús y así, penetrando en su vida, demos un testimonio más convincente de nuestra fe y ayudemos a los que carecen de ellas. Oremos al Señor.
0: Escúchanos, Señor, que esperamos en ti.
1: Te pedimos, Señor, que concedas a tu iglesia de Machiques un nuevo pastor según tu corazón, para que fieles a la verdad podamos caminar según tu voluntad, anunciando la buena nueva del reino con celo apostólico, y así pueda guiarnos hacia tu reino prometido. Oremos al Señor.
0: Escúchanos, Señor, que esperamos en ti. Por cuanto se encomiendan a nuestras oraciones o encomendamos al Señor en la nuestra, roguemos al Señor. Por la paz y la reconciliación entre los pueblos, las familias y las naciones, roguemos al Señor. Por el eterno descanso de nuestros hermanos difuntos, de manera especial a quienes recordamos en esta Eucaristía que ahora en comunidad celebramos, roguemos al Señor. Escucha, Señor, nuestra oración y danos lo que ahora con fe en comunidad te hemos pedido. Por Jesucristo nuestro Señor.

Orad, hermanos y hermanas, para que este sacrificio mío y vuestro sea agradable a Dios Padre Todopoderoso. Sé propicio a nuestras súplicas, Señor, y recibe complacido estas ofrendas de tu siervo, para que la oblación que ofrece cada uno en honor de tu nombre sirva para la salvación de todos. Por Jesucristo nuestro Señor. El Señor esté con vosotros. Levantemos el corazón. Demos gracias al Señor nuestro Dios. En verdad, es justo y necesario, es nuestro deber y salvación darte gracias siempre en todo lugar, Señor Padre Santo, Dios Todopoderoso y Eterno. Porque has querido ser, por medio de tu amado Hijo, no solo el creador del género humano, sino también el autor bondadoso de la restauración. Por eso con razón te sirven todas tus criaturas. Con justicia te alaban todos los redimidos y unánimes te bendicen tus santos. Con ellos, unidos a los coros de los ángeles, nosotros queremos celebrarte y te alabamos diciendo.

Santo eres en verdad, Señor, fuente de toda santidad. Por eso te pedimos que santifiques estos dones con la efusión de tu Espíritu, de manera que se conviertan para nosotros en el cuerpo y la sangre de Jesucristo, nuestro Señor, el cual, cuando iba a ser entregado a su pasión, voluntariamente aceptada, tomó pan, dando gracias, te bendijo, lo partió y lo dio a sus discípulos, diciendo: tomen y coman todos de él, porque esto es mi cuerpo, que será entregado por ustedes.

Del mismo modo, acabada la cena, tomó el cáliz y dándote gracias de nuevo, lo pasó a sus discípulos diciendo: tomen y beban todos de él, porque este es el cáliz de mi sangre, sangre de la alianza nueva y eterna, que será derramada por ustedes y por muchos para el perdón de los pecados. Hagan esto en conmemoración mía.

Este es el misterio de nuestra fe. Así pues, Padre, al celebrar ahora el memorial de la muerte y resurrección de tu Hijo, te ofrecemos el pan de vida y el cáliz de salvación, y te damos gracias porque nos haces dignos de servirte en tu presencia. Te pedimos humildemente que el Espíritu Santo congregue en la unidad a cuantos participamos del cuerpo y sangre de Cristo. Acuérdate, Señor, de tu Iglesia, extendida por toda la tierra, y con el Papa León, conmigo, indigno siervo tuyo, y todos los pastores que cuidan de tu pueblo, llévala a su perfección por la caridad. Acuérdate también de nuestros hermanos que se durmieron en la esperanza de la resurrección y de todos los que han muerto en tu misericordia. Admítelos a contemplar la luz de tu rostro. Ten misericordia de todos nosotros. Y así con María, la Virgen Madre de Dios, su esposo San José, los apóstoles y cuantos vivieron en tu amistad a través de los tiempos, merezcamos por tu Hijo Jesucristo compartir la vida eterna y cantar tus alabanzas. Por Cristo, con Él y en Él, a ti Dios Padre omnipotente, en la unidad del Espíritu Santo, todo honor y toda gloria por los siglos de los siglos. Llenos de alegría por ser hijos de Dios, digamos confiadamente la oración que el mismo Jesús nos enseñó. Padre nuestro que estás en el cielo, santificado sea, venga a nosotros, hágase tu voluntad en la danos hoy nuestro pan de cada día, perdona nuestras ofensas, como también nosotros perdonamos a los, no nos dejes caer en la tentación. Líbranos de todos los males, Señor, y concédenos la paz en nuestros días, para que, ayudados por tu misericordia, vivamos siempre libres de pecado y protegidos de toda perturbación, mientras esperamos la gloriosa venida de nuestro Salvador Jesucristo. Señor Jesucristo, que dijiste a los apóstoles: mi paz os dejo, mi paz os doy. No tengas en cuenta nuestros pecados, sino la fe de tu Iglesia, y conforme a tu palabra, concédele la paz y la unidad. Tú que vives y reinas por los siglos de los siglos, la paz del Señor esté siempre con vosotros. Nos damos como hermanos el signo de la paz.

Este es Jesús, el Cordero de Dios, el que quita el pecado del mundo. Dichosos los invitados a la cena del Señor. Señor, no soy digno de que entre, pero una palabra tuya basta.

Oremos. Te pedimos, Señor, que el fruto del don del cielo penetre en nuestros cuerpos y en nuestras almas para que sea su efecto y no en nuestro sentimiento el que prevalezca siempre en nosotros. Por Jesucristo nuestro Señor. El Señor esté con vosotros. En la bendición de Dios Todopoderoso, Padre, Hijo y Espíritu Santo, descienda sobre vosotros. Dios te salve, María, llena eres de gracia, el Señor. Bendita y bendita. Santa María, ruega por nosotros, ahora y en la hora de nuestra muerte. Gloria al Padre, al Hijo y al Espíritu Santo. Podéis ir en paz. Bueno, os agradezco a aquellos que hayáis venido para acompañarme en este mi aniversario de 92 años, el haberme acompañado a dar gracias a Dios, pero también acompañarme para pedirle perdón. Buenas tardes.

0: 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Seis de la tarde y 46 minutos.
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2: La inteligencia artificial nos plantea a la educación y a los educadores una pregunta fundamental que no podemos eludir. ¿Quiénes somos los seres humanos y en quiénes queremos convertirnos? Responder humanamente esta pregunta y no esperar que otros o los algoritmos nos la respondan supone enfatizar la comprensión, el juicio crítico, el discernimiento ético, la inteligencia relacional y espiritual, la opción por un verdadero liderazgo de servicio frente a los actuales liderazgos jerárquicos y piramidales, liderazgos que contribuyen a mantener las estructuras de dominación y opresión de nuestro mundo en vez de transformarlo. Todo esto implica también preguntarnos con objetividad qué es una buena vida o qué entendemos por calidad de vida, y analizar si es posible calidad de vida de espaldas a las vidas miserables y deshumanizadas de la mayoría de las personas y de la propia naturaleza, que debemos dejar de considerar como un tema de estudio para empezar a entenderla como hermana y madre y como una maestra sabia.
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0: Amigo de Háblame Bajito, les saluda a Jorge Labrador y también quiero saludar a la Red Nacional de Radio de Fe y Alegría Noticias, bajo la dirección de Vidalina Campos, su dirección de comunicaciones, Wilmery Villalobos. En producción y programación me acompaña Anthony Galindo, producción general Carlota Rojas, producción Ángeli Gamboa, y en los controles técnicos me acompaña José Rondón desde la ciudad del Tigre para saludar a todos los que nos escuchan a nivel nacional. Bueno, y el tema que vamos a abordar hoy tiene que ver con la calidad de la educación en Venezuela de cara a mediciones estandarizadas a nivel global, entre ellas las pruebas como PISA, el programa para la evaluación internacional de los estudiantes, que determinó que a escala mundial, pues el desempeño promedio en lectura y matemáticas cayó hasta el nivel más bajo desde que comenzó la medición en el año 2000. La prueba desarrollada por la Organización para la Cooperación y el Desarrollo Económico evaluó a estudiantes de 15 años de 91 países, pero Venezuela no estuvo entre ellos por decisión gubernamental. Bueno, y para tocar un poco este y otros temas, vamos a hablar con el profesor José Javier Salas, quien es responsable, coordinador de proyectos especiales de la Escuela de Educación de la Universidad Católica Andrés Bello. Buenas tardes, profesor, saludos.
1: Buenas tardes, ¿cómo están? Gracias por la ocasión.
0: Sí, a partir del resumen del informe PISA 2025 y del sistema educativo venezolano elaborado de cara al inicio del año escolar, de este año escolar 2026-2027, ¿cuáles son los motivos políticos o, bueno, digamos, institucionales por los que Venezuela no participa formalmente como país en las pruebas PISA que tienen a nivel global?
1: Fíjate. Bueno, el tema que motiva al gobierno a no participar es algo que lo deben responder ellos, pues. Hoy precisamente publicamos en la Escuela de Educación un análisis que realizamos la semana pasada sobre PISA y el sistema educativo venezolano, así lo llamamos. Te lo voy a compartir por el WhatsApp. En ese informe buscamos aquellos elementos o aquellos estudios propiamente dichos donde Venezuela sí participa y que nos permiten decir, mira, si podemos presumir que los resultados de PISA serían buenos o malos con relación a nuestro país. Entonces, en ese informe vas a conseguir cuatro medidas. La primera medida data del año 2001. No es el informe PISA, es el informe ERCE. Es un estudio regional comparativo donde participaron muchísimos países en aquel entonces. Estamos hablando de hace 25 años. Y en ese informe, Venezuela, en el caso de castellano, lograba satisfacer los estándares, tanto en el nivel 1 como en el nivel 2, casi en el nivel 3. Los privados, los públicos ya están un poquito por debajo, ¿no? En el área de castellano, repito, en ese primer informe, Venezuela estaba bastante bien y ojo, prácticamente todos los países tenían un rendimiento que los ponía en el área de castellano bastante similar. El país que mejor salía en todos los niveles y en castellano y en matemáticas era Cuba. Oh, que estaba por encima incluso de Argentina y de toda la región, con un porcentaje de 92% de estudiantes que superaban lo esperado en ese informe en castellano. En matemáticas ya la cosa pintaba mal y Venezuela, en el nivel más alto, el nivel 3 de desarrollo de la competencia matemática, estaba en 2%, 2%. Los privados en 3, los públicos en 2. Y la meta que se esperaba era el 50%. Ya Venezuela en matemáticas tenía una deuda enorme con relación a lo que se esperaba hace 25 años. Nos movemos al siguiente estudio, que es el estudio PISA Plus, que es un estudio especial de PISA en el que participó el estado Miranda en el año 2009. Tengo la duda si fue la gobernación de Cabriles el que lo promovió. Pero bueno, participó la gobernación del estado Miranda. En ese estudio al año 2009, Venezuela estaba por debajo del promedio de los países que participan en PISA, estaba cerca de 70 puntos por debajo. Pero increíblemente Venezuela, bueno, hablando del estado Miranda realmente, propiamente dicho, estaba mejor que Colombia y Brasil, con 413 y 412 puntos. Los mejores, estamos hablando de China, Corea y Finlandia, tenían 536 puntos. Estamos hablando de más de 100 puntos con relación a lo que el Estado Miranda lograba. Y eso te da una idea de 2001-2009. Luego te vas al 2024, hace 2 años. El Ministerio de Educación, con el Observatorio de la Calidad Educativa, publica un trabajo llamado, déjame ser aquí riguroso con el nombre, no me quiero arriesgar, se llama Avances en los Aprendizajes de los Estudiantes Venezolanos. En ese libro se publicaron los resultados de 3 estudios. El mismo año escolar midieron en octubre del 23 593 escuelas, más de 10.000 estudiantes. Marzo 2024, más de 22.000 estudiantes. Abril de 2024, más de 29.000 estudiantes. En ese estudio del gobierno, del Ministerio de Educación, del Observatorio por la Calidad Educativa, resultó que en el caso de lectura y escritura, el 93% de los estudiantes estaba en el nivel más bajo que se podía medir en la prueba. 93% de los niños de sexto grado en lectura y escritura. Y tú pudieras preguntar, bueno, en Caracas, ¿cómo le fue? Porque, bueno, somos los consentidos, nos quitan poco en la luz, tenemos mejores condiciones desde el punto de vista de los servicios públicos. Pues te diré que Caracas tenía en el nivel 1 de los estudiantes de sexto grado al 84,9% de los estudiantes. Redondéalo en 85%. En el nivel más alto, solo el 4%. ¿No? El estado que mejor le fue en sexto grado fue el estado Táchira, con 68% en el nivel más bajo y 15% en el nivel más alto. Y en matemáticas, vamos a sexto grado para no hacer de esta introducción tan larga, el porcentaje de estudiantes, óigase bien, que en sexto grado está en el nivel más bajo, es en el estado, en el distrito capital, es del 99,8%. Óigase bien, 99,8% de los niños de sexto grado están en el nivel más bajo que se puede estar. En Caracas y a nivel de todo el país, el 98,6% está en el nivel más bajo. Así que ya tenemos 3 estudios. Este último es elocuente. Luego nosotros con el CECEL, bueno, conseguimos un poco más de lo mismo, quizás con resultados menos alarmantes que el 98%, que me parece de verdad muchísimo. Habla quizás de que el instrumento estuvo muy por encima de lo que el estudiante podía hacer y por eso le fue tan mal. Nosotros tenemos porcentajes de reprobados que están alrededor del 70%, ¿no? Significa que por lo menos el 25-30% logra aprobar nuestros exámenes de manera abierta que publicamos en el CECEL, tanto a nivel público como a nivel privado. Evidentemente los privados salen un poquito mejor, ¿no? 2 puntos, a veces 3 puntos por encima de los públicos, pero en resumen, tenemos 4 evaluaciones distintas, 2 nacionales, 2 internacionales, que dan cuenta que la realidad del sistema educativo venezolano es que muy probablemente estaríamos muy cerca de Brasil y muy cerca de Colombia en la evaluación que acabamos de hacer de PISA, que acaba de publicarse de PISA 2025. Y ambos países, Colombia y Brasil, están en la cola, al final de la tabla de PISA. Los mejores resultados del hemisferio están en Uruguay y en Chile. Y ellos están casi 60 puntos por debajo del promedio de los países que están en la Confederación de Desarrollo Económico. Y están casi 100 puntos por debajo de Estados Unidos, ni hablar de la distancia que los separa de Finlandia, China, que son los países a los que mejor le va. Entonces, en resumen, o para terminar esta primera parte, las debilidades nuestras serían muy parecidas, me atrevería a decir, a las que tiene Colombia en estos momentos. Quizás estemos igual o peor que ellos. Y ese retroceso en los aprendizajes se vería aquí cómodamente, tanto en colegios públicos como en colegios privados.
0: Profesor, ¿y qué implicaciones tiene? Bueno, ya vemos estas mediciones internacionales. ¿Qué implicaciones tiene, pues, para el diseño de políticas públicas educativas en Venezuela?
1: Oye, qué bueno que lo preguntas, porque los dos países, te mencioné Uruguay y Chile, que mejor le va en el hemisferio, tienen algo que no tienen la mayoría de los otros países. Instituciones que miden calidad educativa independientes del Ministerio de Educación. ¿No? En Chile es el Instituto Nacional de Evaluación Educativa. Ellos son independientes. Son una organización de alguna forma forma parte del Estado, del gobierno, pero su ejercicio, su preocupación es la evaluación educativa y generan indicadores anuales que orientan las políticas públicas. Nosotros te acabo de mencionar el trabajo del Observatorio por la Calidad Educativa, hay que felicitarlo. Ellos hicieron más de 30.000 pruebas, no, creo que 60.000, ya perdí la cuenta, entre 2023 y 2024, ¿no? Publicaron unos resultados, ahí están los resultados, están las estadísticas, pero no hubo continuidad, 2025 no han medido, 2026 no se sabe nada de ellos tampoco. ¿Por qué? Bueno, porque tenemos más miedo a que se haga bulla desde el punto de vista negativo en cuanto a los resultados que a montarnos sobre los resultados para cambiarlos. Porque una medida es buena. Una medida es buena cuando tú la contrastas con otra medida y en el interín tú hiciste algo, ¿no? Incorporaste un tratamiento, aplicaste una nueva técnica, entonces allí tú le das valor a la medida anterior para decir, mira, mejoramos o empeoramos. O sea, si tú no tienes una medida con que compararte, tú sigues en suponiendo, y suponiendo no, asumiendo que estás dando el todo por el todo y nuestros profesores dan el todo por el todo. Sí lo dan, se revientan como nadie por un sueldo realmente ofensivo, ¿no? Como el que reciben, pero siguen sin tener claro si eso que están haciendo está dando los frutos que se esperan que dé, porque sencillamente están a ciegas, no hay una medida con que comparar. Y ahí yo creo que eso que tiene Chile y que tiene Uruguay, que les permite ser los mejorcitos de la región, es algo que en Venezuela tenemos que promover. Una suerte de indicadores transparentes para todo el mundo, o sea, que te puedan decir, estoy en esta posición, no me gusta, pero voy a incorporar estas políticas este año para ver si el año que viene, cuando vuelva a medir, cambia mi situación. Eso es lo que se pretende con el CECEL, ¿no? Democratizar el acceso a indicadores académicos que describan la realidad nacional y le ofrezcan a las organizaciones una escala con que compararse y poder establecer la efectividad de sus políticas.
0: ¿Y en qué medida coincide el diagnóstico, por ejemplo, del Observatorio de la Calidad Educativa del Ministerio del Poder Popular para la Educación con las evaluaciones independientes que está haciendo la OCAP?
1: Mira, ellos midieron tercer y sexto grado. Nosotros medimos usualmente desde sexto grado en adelante. Donde pudiéramos coincidir es en sexto grado. Pero, como te dije, 98,8% de estudiantes en el nivel más bajo, wow, no habla tanto de la falta de información del estudiante como puede hablar más de un instrumento de evaluación que, bueno, que se sobredimensionó y quizás no reconoció las características de lo que está evaluando. Ellos aplicaron la metodología del Laboratorio Latinoamericano de Evaluación y Calidad Educativa, el YESE, ¿no? Es una, ¿cómo se llama esto? Una metodología internacional, ¿no? Quizás en esa misma dinámica, bueno, el instrumento que terminó siendo aplicado superó en demasía a lo que los estudiantes eran capaces de resolver. Sobre todo porque tienes un efecto raro. Tienes en tercer grado 70% en el nivel más bajo y tienes en sexto grado, 3 años después, al 98% en el nivel más bajo. ¿Qué significa? Que de tercero a sexto, en vez de aprender, desaprenden. O sea, hay, quizás allí nosotros tenemos una metodología más anclada a la realidad de nuestro sistema educativo. Haría falta ver la discriminar en ese informe del observatorio cómo le fue a los privados y cómo le fue a los públicos, o cómo le fue a los colegios con mejor poder adquisitivo y aquellos que no. Y eso nos daría una idea de que de la diferencia, pero eso no aparece. Todo se de alguna forma se coloca en un solo número y tú no puedes discriminar el resultado de unos con otros. Y aquí haría falta. Pero eso muy probablemente tenga que ver con una decisión política. O sea, no podemos mostrar que los privados le va mejor que los públicos, pues. ¿Por qué? Bueno, porque no podemos, pues no conviene. Puede generar un efecto mediático inadecuado. Entonces, quizás yendo a lo que me preguntabas al comienzo, ¿por qué las cosas no participamos? Bueno, porque le tenemos más miedo al qué dirán en relación a resultados adversos que a tener una medida con que comparar si lo que estoy haciendo me está dando los resultados que deseo o no.
0: Pero fíjese, usted me está diciendo que, por ejemplo, Chile y Uruguay tienen como una autonomía técnica, digamos, en sus entes evaluadores frente a los cambios de gobierno, por ejemplo. ¿De qué manera, digamos, la cultura evaluativa en estos países se puede traducir en mejoras concretas dentro del aula de clases? Porque esto también es bien importante. Por un lado, la autonomía de las evaluaciones frente a los cambios de gobierno. Y por otro lado, también la cultura de cómo se evalúa en estos países, que podríamos decir entonces que se traduce en mejoras concretas dentro del aula de clases.
1: Claro, porque cuando tienes autonomía sobre la gestión de un instituto que mide evaluación educativa, mira, te da lo mismo si está a la izquierda mandando o está a la derecha mandando. Te da lo mismo. ¿Por qué? Porque para unos o para otros tú necesitas tener una medida imparcial que me diga dónde estoy y dónde estuve el año pasado. O sea, y eso es indiscutible, ¿vale? Lo que pasa es que el tema mediático en este país, bueno, si no puedo decir que lo que estoy haciendo es lo mejor que se ha hecho en todo el planeta en los últimos 2 milenios, entonces no se puede decir, porque ¿cómo podemos reconocer que después de veintitantos años de esto tenemos un rendimiento tan malo? ¿Cómo no podemos aceptarlo? Pues entonces es más fácil evitar hacer la evaluación que arriesgarnos a aceptar que todo el continente tiene debilidades, que nosotros las seguramente también las tenemos, pero que tenemos una disposición al cambio y una disposición a hacer que esa evaluación no muera allí como una actividad espasmódica que ahora no repite.
0: Sí, porque ¿qué presupuesto, digamos, con qué presupuesto se debería contar, digamos, también con qué marco legal se tendría que requerir aquí en Venezuela para, por ejemplo, replicar este modelo de evaluación autónomo similar al de Uruguay o Chile, ¿no?
1: Mira, muy probablemente es un presupuesto relativamente bajo en términos de los perfiles. Estamos hablando de investigadores, gente que aplica encuestas, gente que aplica, que crea, diseña exámenes. Te puedo decir que el INET, yo he trabajado con ellos de forma remota. El INET contrata profesores para redactar los ítems que van a utilizar en el banco de preguntas con el cual diseñan cada instrumento. ¿Qué significa? Que te contratan a ti, te contratan a mí como profesores de matemática. Y un ítem, una pregunta, un enunciado de selección simple, mi mamá fue al mercado, lo que tú quieras, pasa por 5 o 6 filtros antes de decir este ítem va al banco.
0: Claro.
1: Eso te habla del rigor metodológico que tienes que asumir para que la evaluación que vas a aplicar, mida lo que tiene que medir. ¿No? Ese rigor, y de paso, cuando eso se traduce en publicaciones, tú te metes en el INET y la cantidad de publicaciones dirigidas al docente, dirigidas a los padres y representantes. Te dan ideas y pistas sobre qué hacer en el aula, qué hacer en el salón, de manera que si un profesor trae una nueva metodología que está anclada a las orientaciones que el INET está dando, la familia las reciba, porque mira, no es que este hombre esté inventando, es que de alguna forma está siguiendo una pauta que tiene una lógica, un respaldo técnico, y va a haber eco positivo en casa. ¿No? Tú tratas de cambiar algo aquí, como cómo enseñar a sumar, restar, multiplicar, y llega el niño a la casa y le dice, no, la maestra me lo enseñó así, y la mamá o el papá no entiende qué le dijo a la maestra, pues probablemente no hay eco, lo que hay es choque entre una forma de enseñar y otra. Y ahí, bueno, se pierde el esfuerzo del docente de tratar de cambiar cosas que sin duda hay que cambiar.
0: Vamos a hacer una pequeñita pausa, profesora. Al regreso, ya en la última parte de esta entrevista, vamos a hablar de cara al inicio del año escolar 2026-2027. Y bueno, hablemos un poquito sobre estos indicadores que son bien importantes para comenzar el año escolar. Ya usted nos venía hablando sobre el tema de matemáticas y también castellano, que han salido mejor en castellano que en matemáticas, de acuerdo a las evaluaciones que han hecho. Y bueno, y cómo se puede alinear también los currículos actuales con los estándares de competencia evaluados por PISA. Ya venimos.
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2: Siete de la noche y 28 minutos.
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0: Bien, ya estamos de vuelta acá en Háblame Bajito y seguimos tocando un tema muy interesante de cara al inicio del año escolar. Bueno, para eso hoy estamos conversando con el profesor Salas, quien es coordinador de todos estos proyectos, todos estos estudios que está llevando a cabo la Universidad Católica Andrés Bello con respecto al tema de las evaluaciones también en Venezuela. De cara pues también a estas propuestas, a estos proyectos especiales que está llevando a cabo la Escuela de Educación de la Universidad Católica Andrés Bello, con respecto a estas mediciones, en qué están mejores los muchachos, si en matemáticas, en castellano. Ya venía hablándonos un poquito sobre esta situación, pero de cara al inicio de este nuevo año escolar, profesor, ¿cuáles son estas decisiones políticas, educativas, más urgentes que deben acatar y que, bueno, que ustedes han visto en estos informes?
1: Mira, creo que lo primero que voy a destacar tiene que ver con poder ponderar de forma adecuada todo lo que estamos viviendo con relación al terremoto. O sea, la escuela tiene que ser un espacio seguro. Eso no tiene ninguna discusión. El docente, la maestra, si alguna me está escuchando, tiene que entender que la primera clase, antes de que llegue a la primera clase, ella debe saber si en ese salón de clase hay estudiantes nuevos. Debe saber si esos estudiantes nuevos tuvieron algún tipo de pérdida. Tiene que saber si esos estudiantes nuevos se mudaron a la ciudad porque vivían en La Guaira. Tiene que saber si tiene algún niño con discapacidad adquirida. ¿Qué significa? Bueno, estaba en el terremoto y, bueno, sufrió la pérdida de alguno de sus miembros o de la vista. ¿No? Tiene que saber si alguno de esos estudiantes perdió un familiar querido. En fin, o sea, esa es la planificación sobre el inicio del año escolar. Es extremadamente delicada. No puedes comenzar la clase con un ejemplo. Bueno, vamos a sumar. Mi mamá fue al mercado y compró. Capaz esa sola frase ya revictimiza a un niño que perdió a su mamá en el terremoto. ¿Qué significa esto? Bueno, que usted como docente tiene que honrar la planificación, identificando al mínimo detalle las características de ese curso que tiene enfrente antes de comenzar a trabajar contenidos. Eso es sumamente importante. El trabajar el tema socioemocional, el tema de la contención, el tema de, bueno, la esperanza, el amor, la solidaridad, todo eso es importante. Y no podemos descuidar. Pero cuidado, mucho cuidado con convertir la escuela en una guardería. ¿No? ¿Por qué? Bueno, porque si nos quedamos en eso y no trabajamos contenido y no trabajamos el desarrollo de las competencias en áreas esenciales como castellano y matemática, bueno, eso no nos diferencia de una guardería. Y en este momento ese balance es súper delicado, ¿no? Requiere de mucha sapiencia, requiere de ponderar, de sopesar hasta dónde voy con esto, hasta dónde voy con aquello, porque repito, el niño está en su pleno derecho de aprender, de ir a la escuela a aprender, no solamente a, bueno, hacer cuidado, resguardado, protegido. Todo eso está bien y eso no se puede dejar de hacer, porque no puedes desarrollar habilidades curriculares si no tienes lo primero. Estamos de acuerdo, pero no podemos, o mejor, debemos recuperar la función formativa de la escuela. Y durante años se ha venido convirtiendo a la escuela en el centro comunitario de encuentro por excelencia. Ahora la escuela está abierta 24/7. Ahí se reparten las bolsas del club, ahí se reúnen la comunidad, ahí pasa una cantidad de cosas que tienen que ver con la escuela y otra cantidad enorme que no tiene que ver con la escuela. Y eso, de verdad, la medida que eso no abone al desarrollo de habilidades y destreza, quiere decir formación académica, eso hay que quitarlo. La escuela fue diseñada para formar, para que el niño se prepare para el futuro que tiene por delante. Tiene que ser resguardado, repito, No podemos descuidarlo. Tiene que estar bien protegido, pero tiene que ir a aprender. Eso tiene que ser una prioridad que tenemos que tener allí, entre ceja y ceja, porque, bueno, podemos quedarnos en lo primero.
0: Claro, que es que, profesor, los tiempos fueron como muy cortos entre lo que pasó con la tragedia del doble terremoto y el inicio del año escolar. ¿Fue muy rápido el inicio del año escolar, considera usted? Porque no han recibido los docentes formación en estas áreas, o digamos.
1: Mira, si la han recibido, ni tú ni yo lo sabemos. Lo que yo sé que te puedo comentar es que los colegios privados están trabajando y están preparándose con charlas y actividades para el mejor reinicio posible de actividades, ¿no? Yo sí creo que el inicio de clase debía ser lo más pronto posible. ¿Por qué? Bueno, porque si tú calculas del 24 de junio al 24 de julio, un mes. Del 24 de julio al 24 de agosto, 2 meses. Del 24 de agosto al 24 de septiembre, 3 meses. Casi 90 días sin actividad académica. Demasiado. Y me van a decir, bueno, pero es que nos conectamos, que tuvimos unas reuniones, que si fue digital, no, no, no. O sea, el intercambio, o sea, la educación es una cuestión social, una cuestión de compartir espacios, de estar con gente, de estar con niños, de estar con jóvenes. Eso no tiene comparación. El medio digital puede ser una herramienta, como no, puede ser eventual, pero sin duda teníamos que volver y tenemos que hacer que ese tiempo en el aula sea un tiempo realmente provechoso y de calidad. No, bueno, sí, trabajamos cómo me siento, trabajamos cómo me conozco, trabajo mis emociones, todo eso está bien, pero eso no puede ser lo único que en lo cual invirtamos tiempo y esfuerzo.
0: Claro, porque también hay infraestructuras que no están en condiciones. También
1: Sí,
0: el tema del
1: y ahí no
0: servicio.
1: se puede hacer nada. O sea, si no tienes condiciones para comenzar, ¿qué vas a hacer? ¿Trabajar en línea? Obvio, no te queda más remedio, pues. O sea, es evidente. Y aquellas organizaciones que están comenzando a media máquina, el tema de la rezonificación, el estado de La Guaira, o sea, estamos hablando de un sitio donde se cayeron varias escuelas, donde necesitamos mover a los estudiantes o a campamentos transitorios o a escuelas que quedaron en pie que ahora van a tener doble o triple matrícula con horarios mosaicos. En las mañanas vendrá una escuela, en las tardes vendrá otra, lunes y miércoles vienen unos estudiantes, martes y viernes vienen otros. Mira, todo eso es dramático y de verdad que mis mejores deseos al ministerio porque eso se haga bien, porque es muy difícil, ¿no?, que una escuela con 1,000 chamos se caiga y haya que reubicar a esos 1,000 chamos en las escuelas que quedan en pie, ¿no? Estamos hablando de la familia, la distancia, los amigos, todo, todo, absolutamente todo, todo se viene al suelo. Y si no se hace de forma meticulosa y cuidadosa, bueno, van a generar mucho, mucho, mucho dolor o más dolor del que ya esos niños y esos jóvenes han sufrido, ¿no? Pero las otras escuelas, donde las afectaciones son pocas, donde la familia, sí, quizás tienen pérdidas de sus bienes o servicios o lo que sea, pero que en suma están en mejores condiciones, por mucho que La Guaira, tienen que volver lo más rápido posible, sin sacrificar la planificación adecuada para abordar ese primer día de clase.
0: Sí, porque eso también es bien importante a nivel también de las condiciones, ¿no? Las condiciones, por lo menos en el caso del sistema público actual, para implementar, digamos, este sistema nacional de evaluación estandarizado y periódico, ¿no? Porque también estamos viendo de cómo influye también la crisis, bueno, lo que venimos hablando, la crisis de infraestructura, también la migración docente en la viabilidad de aplicar estas reformas y las competencias, pues, que están dejando de adquirir los estudiantes venezolanos en comparación, como usted ya señala, con otros estudiantes de la región, ¿no? Pues, ¿de qué manera, pues, también influye la falta de calidad educativa y condiciona el futuro laboral de los jóvenes que egresan de bachillerato? Porque eso también es otro punto. Estamos viendo que hay universidades que incluso ya están llevando a cabo planes de nivelación para estos estudiantes,
1: claro,
0: porque llegan a la universidad con muchas fallas en matemáticas, por ejemplo, y en lectoescritura, ¿no?
1: Todas las universidades hemos tenido que ajustar nuestros programas a las debilidades que los estudiantes traen. Todos. En cierta medida hemos tenido que nivelar lo que se pueda nivelar y acompañar es un proceso que sin duda es muy importante e indispensable, pues no puedes trabajar sin un estudiante que no entiende lo que le estás diciendo. Eso es obvio, pues. Pero sin duda tú tienes un perfil que tienes que satisfacer y ese perfil lo tienes que lograr. Y en el profesor es fundamental la capacidad, la capacitación, la formación. Eso no se puede de ninguna forma hacer menos o crear los expeditos o express. Necesitas darte tu tiempo, formarlos adecuadamente para que puedan dar la respuesta que se esperan, pues. Y bueno, no puede apurarse. Debe darse el tiempo adecuado, la formación adecuada, la remuneración adecuada. No se puede uno equivocar en una cadena diciendo que los maestros ganan un sueldo que no ganan. O sea, ese tipo de situaciones no ayudan a un profesional que ya está donando su tiempo, su vida y su espacio para estar en un sitio donde le pagan poco y muy poco.
0: ¿Cómo debe ser el nivel de preparación, profesor, de los docentes venezolanos para orientar el aprendizaje, por ejemplo, hacia la resolución de problemas según estándares PISA?
1: Mira, el de Finlandia, el de China, el de Japón, el más exigente, el mejor, el que todas las universidades promueven. Las universidades promovemos formación de calidad. El problema es que no tenemos estudiantes que quieran estudiar educación. ¿Por qué? Bueno, porque el mensaje de aquellos docentes que están en los colegios es no, no te metas en esto, tú vas a ser médico, ingeniero, lo que sea, pues yo quiero que tú tengas las mejores condiciones y yo siendo docente no las tengo. Entonces no te puedo invitar a esto porque es casi invitarte a un apostolado. Entonces, ese tipo de situaciones hay que cambiarlas. Tú necesitas un profesional que satisfaga sus niveles, sus necesidades socioeconómicas. Eso lo necesitas. Y no lo vas a satisfacer si no es reconociendo que tienen que tener un sueldo digno y que sus exigencias laborales tienen que ser satisfechas como en cualquier otro país del mundo.
0: ¿Cómo usted me hablaba de que en las mediciones que se hicieron en los colegios salían mejor que que las escuelas públicas? ¿Incide entonces la brecha socioeconómica en los resultados obtenidos por los estudiantes en estas distintas evaluaciones que se han hecho nacionales?
1: Sí, claro, los privados les va mejor. O sea, es
0: Por
1: obvio. ¿Por qué les va mejor? Bueno, porque tú tienes una comunidad educativa que está pagando $350 mensuales, 400, $500 mensuales, y dice, yo estoy pagando por una educación que tengo que recibir. ¿Dónde está?
0: O sea
1: Pero
0: que la
1: si tú vas a...
0: motivación del docente, claro, está estrechamente relacionada con con el ingreso.
1: Claro. Y es que es obvio. O sea, si yo... Tengo, mi chamo es autista y yo tengo que llevarlo a terapia todas las semanas. Y cada ida a las terapias son $90. Y $90 por 4 veces a la semana son $360. Y yo no gano los $360, ¿cómo le doy la atención médica que mi hijo necesita? O sea, es absurdo suponer que un profesor tiene cubiertas sus necesidades porque le llega una bolsa de comida o porque le pagan $150 en un bono, después $50 en otro y $40 en otra cosa. Ganar $240 está muy lejos, pero muy lejos de satisfacer las necesidades mínimas e indispensables. Y menos si no tienes seguridad social, porque si te fracturas, bueno, la acabó, se tienes que llevar de todo para el hospital. O sea, hay una cantidad de situaciones alrededor del hecho educativo que hacen de los docentes unos héroes. Y hay que felicitarlos y darle las gracias por todo lo que hacen, sobre todo en el ambiente público, porque no están recibiendo ni la décima parte de lo que necesitan para satisfacer sus necesidades socioeconómicas. No lo están recibiendo. Y en esa misma medida, ¿cómo le exiges más para que hagan un mejor trabajo? ¿Cómo le exiges formación? ¿Cómo evitas que se vayan? ¿Cómo evitas que el docente dice, mira, sabes que vendiendo chicha o vendiendo empanadas o vendiendo cerveza en mi casa me va mejor? ¿Cómo haces para
0: Claro.
1: que se quede? Mira, por eso tenemos una migración tan fuerte dentro de la misma, del mismo país, pero que salen corriendo de la carrera para hacer otra cosa.
0: Claro, porque por más vocación que tenga, en este caso el docente, pues podrá querer mucho la educación, pero igual, como dice usted, prela otras demandas como la parte económica. Pero, ¿cómo se puede hacer atractiva la carrera de educación? Yo me acuerdo que hace poco en la Universidad Católica del Táchira me comentaban que de 7 carreras había, incluso no había ni un solo estudiante inscrito.
1: Sí, sí, sí.
0: Hay carreras, sí.
1: Y es que es un problema, o sea, primero hay que reconocer la función social del docente. Hay que reconocer su majestad, cosa que se ha perdido desde hace tiempo. ¿Por qué? Bueno, porque sencillamente ahora la familia exige rendimiento, aunque no haya el correspondiente esfuerzo de algunos de esos estudiantes. Entonces, el docente ha perdido majestad. Hoy por hoy son casi que mayordomos de los estudiantes en muchas organizaciones, no en todas, pero en muchas sucede. Y en las instituciones públicas, el mensaje es, mira, mira lo que voy a ganar si llegara a graduarme, ¿no? O sea, me formo de esto para hacer esto. Es un mensaje muy difícil de acuñar para que el estudiante se arriesgue y se lance, ¿no? No ven el hecho de que el mercado está vacío y que pueden conseguir oportunidades de trabajo excelentes en colegios privados, obviamente, que le pueden pagar $1,000, $1,200 mensuales cómodamente. Ellos no ven eso. Ven es el mensaje de el subpagado, el que está cansado, el que lleva trabajo a su casa, el que además se queja porque no son reconocidos por los padres y representantes en muchas organizaciones, no en todas, pero sí sucede con frecuencia. Eso hay que revertirlo. Esa imagen hay que rescatarla, ¿no? Y tiene que ver con un deterioro del ejercicio de la profesión que requiere mucho trabajo, cambio de política, ajuste y remuneraciones adecuadas, pues.
0: Profesor, ¿y usted considera que en estos momentos, en este contexto actual que estamos viviendo en Venezuela, considera usted que está dispuesto el Estado venezolano a someterse a un sistema educativo, a una evaluación internacional, digamos a mediano plazo, corto, mediano plazo?
1: Mira, el ejemplo está en el 2024. Hubo disposición de parte de la ministra Santaella y el Observatorio por la Calidad Educativa. Había un empuje y salieron unos resultados. El problema es que volvemos a que es espasmódico. O sea, ahora no sabes nada, capaz si lo están haciendo, están preparando todo, nosotros no lo sabemos. Ojalá no llevemos la sorpresa y sí se evalúe. Pero es algo que tienen que responder ellos como ministerio. Me imagino que hay que invertir un dinero en algo que probablemente está de último en una serie de prioridades que están primero, porque bueno, porque el dinero es poco y hay que gastarlo en aquellas cosas que son importantes y urgentes. Esto es importante y probablemente para algunas personas en el gobierno no es urgente.
0: Si se creara un organismo autónomo de evaluación en Venezuela, ¿cómo debería conformarse su directiva para garantizar la neutralidad, ¿no?
1: Mira, tiene que estar en primero, colegiado. O sea, tienen que estar los mejores con los mejores criterios. Uh-huh. Eso es clarísimo. Y al hacerlo colegiado, puede participar cualquier persona en cualquier parte de cualquier orientación política o social, pero con un reglamento que te obliga a dejar eso al margen de tu ejercicio como profesional.
0: Ok, ¿y qué pasos, por lo menos ahorita en este nuevo, en este inicio de año escolar, qué pasos inmediatos debería darse para nivelar los aprendizajes más deteriorados, profesor?
1: Bueno, primero tener una medida, usar el CECEL, medirse y tener su evaluación de entrada. Y luego usar el CECEL y medirse y tener su evaluación de salida. ¿No? Concentrarse en que lenguaje y comunicación, lo importante es saber leer y escribir. Y eso solo se logra leyendo y escribiendo. A la vieja escuela. Si no lees, no tiene forma. Aquí no se trata de hacer resúmenes con ChatGPT o con Gemini para engañar al profesor. ¿No? Nada que ver. O sea, hay que leer y escribir. Mover la mano. Y en el caso de matemática, dejar la memorización de fórmulas, dejar la cantidad de operaciones abstractas y aterrizarlo en problemas aplicados a la vida cotidiana. Esas serían las dos recomendaciones más fáciles que te puedo dar.
0: Ahora, yo vi, en estos días vi una entrevista de un profesor que él señalaba que para hacer las clases más atractivas, por lo menos en el caso de castellano, utiliza métodos innovadores como la música. Y él dice que la música, los estudiantes van detectando la música donde consiguen metáforas, hipérboles, símil. Y entonces él dice que es como una adaptación al currículo para que sea más atractiva las clases. Algo así
1: Todo
0: debería
1: eso
0: pasar.
1: vale,
0: Ajá, ok.
1: todo eso vale, pero volvemos a lo mismo. ¿Cómo sé que es bueno? Cuando tú tienes con qué compararte.
0: Okay.
1: Sea, ojo, y si yo lo hago y yo quiero que sea bueno y yo corrijo y entonces yo pongo la música y ahora resulta que de 11 pasaron a 13, pero no porque mejoraron, sino porque yo puse el examen más fácil, no sirve. Por eso es la independencia del evaluador, es tan importante, ¿no? ¿Por qué? Bueno, porque yo preparo para un perfil nacional. Y ese perfil es el mismo en todas partes en Venezuela. ¿Cómo lo haces? Tú decides. El interín tú lo decides. Pero lo que no puedes decidir es cómo lo evalúo para yo quedar bien y decir que esto funcionó, aunque probablemente fue más forma que fondo.
0: Ok, eso es bien interesante. A la luz de este informe, ¿cuántos años de trabajo le tomaría a Venezuela alcanzar los promedios educativos, tal vez de América Latina o del mundo?
1: Mira, se parece, o por lo menos si mal no recuerdo, hablan de que Colombia tiene entre 3 y 4 años de rezago con relación a los resultados de PISA. Nosotros deberíamos estar más o menos en lo mismo, quizás 3 o 4 años de rezago con relación a lo que ellos debieran aprender para la edad que tienen, ¿no? Eso habla bastante de lo grave de la situación.
0: Y recomendación final, profesor, para todos los docentes que nos están escuchando a nivel nacional y también para los padres y representantes.
1: Mira, felicitar a los representantes. Llega a la escuela y dele un abrazo a su profesor, a su maestra, a lo que sea, sobre todo en los públicos. Reconozca el enorme sacrificio que esas personas, esos maestros, esos profesores están haciendo por un sueldo que no existe, que realmente es insuficiente y que no te permite satisfacer las necesidades mínimas que puedas tener. Y en el caso de los privados, también reconocer el esfuerzo que aunque tienen mejores rendimientos, mejores ingresos, no están exentos de requerir el reconocimiento adecuado por el ejercicio de la carrera que hacen, pues. Yo creo que eso es clave, hay que reconocer la labor o la importancia del docente en la estructura social, en la estructura venezolana. Eso hay que recuperarlo, ¿no? Y bueno, tomar el CECEL, medirse y establecer una medida con cual comparar al final del año escolar.
0: Profesor, muchísimas gracias por estar acá con nosotros y por el tiempo.
1: Gracias a ustedes por la oportunidad. Disculpen que no me pueda quedar más, pero ya voy tarde a clase.
0: No, tranquilo, gracias, más bien, nos pasamos un poquito. Bueno, muchísimas gracias, de verdad, agradecerle también a todos por la sintonía, por estar acá en Háblame Bajito, como siempre, escuchándonos. Salimos bajo la dirección de Vidalina Campos, su dirección de comunicaciones, Wilmer Villalobos, en producción y programación, Antoni Galindo, producción, Carlota Rojas. En los controles técnicos me acompañó José Rondón desde la ciudad del Tigre, quien les habló, Jorge Labrador. Espero que tengan muy buena tarde, noche.
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0: 7 de la noche y 58 minutos.
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